Apagones prolongados en San Fernando denuncian pérdidas, enfermedades y hasta 5 días sin electricidad. Sensibilizarán a padres de familia sobre el uso de motocicleta en menores de edad. Búsqueda continúa en Acueducto Guadalupe Victoria sin resultados en el caso de trabajador desaparecido. Con esto y más en unos momentos.

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0: 6 de la tarde con 2 minutos, 30 grados de temperatura esta hora de la tarde con sensación de 33. Y bueno, compartirle que este es el mismo, las mismas condiciones climáticas que van a continuar para la semana, con máximas de 33 y mínimas de 22 grados aquí en la capital del estado. Pero vamos a dar inicio con la información. Pues sigue la búsqueda del trabajador que se encuentra todavía desaparecido por ahí. Ya son 24 horas de este incidente que se registró en la zona del acueducto Guadalupe Victoria. Bueno, mi compañero Santiago Martínez se encuentra en el lugar y nos tiene más detalles de este suceso. Adelante, Santiago, buena tarde.
1: Hola, sí, buenas tardes a la fiel audiencia, los amigos de esta tercera edición. Vamos a dar el reporte, la actualización. Nos encontramos justo a casi a 100 metros del kilómetro 28 de la carretera Sopola Marina, kilómetro 27 más 900 para ser exacto, es donde está en estos momentos trabajando todavía el personal de la empresa privada. Tenemos aquí también al papá, que acaba de pasar por un lado de nosotros, también sumándose a este esfuerzo para buscar a esta persona, Cristian, de 20 años de edad, que desde el día de ayer, a las 17 horas con 30 minutos, pues se reportó este hecho que tiene conmocionado la capital de Tamaulipas, sus alrededores de Tamaulipas y México, porque también hemos recibido preguntas de cómo va esta situación en otros estados que tenemos ahí comunicación. Pero bueno, el punto es que todavía continúan, acaban de cortar la tubería de nueva línea del acueducto, esto para buscar si está al interior de este tubo de 37 pulgadas y que pues ahorita están haciendo precisamente estas maniobras. Se espera que ya sea localizado en los próximos minutos, en la próxima hora aproximadamente, porque es un tramo, estamos hablando de unos 15 metros donde falta buscar, y ahí donde se detectó el binomio canino que hace unos minutos también estaba señalando este punto donde se encuentra, o donde presuntamente se encuentra Cristian, de 20 años de edad. Vimos la suma de esfuerzos, personal de protección civil, vemos a lo lejos que aquí vamos a tener a Luis Gerardo González, que hemos estado, repito, en comunicación con esta situación. Pide a la ciudadanía paciencia, en el sentido de que no pueden tampoco arriesgar otras personas. Es un pantano prácticamente donde están trabajando. Hay riesgo por colapsar las paredes de esta pues obra, esta zanja que abrieron para pues seguir los trabajos de la línea del acueducto. Y en estos momentos pues siguen trabajando. Se espera, repito, que se dé con el paradero en los próximos minutos. Si se da en este transcurso de este lapso del noticiero, pues estaremos ahí al pendiente dándole esta información. Lamentable lo que se esperaba, repito, ya pasaron más de un día y con media hora, prácticamente 24 horas con 30 minutos es lo que se ha presentado hasta el momento desde que se reportó este hecho. Por lo pronto siguen trabajando maquinaria pesada, obviamente de manera quirúrgica, obviamente con el pensamiento o con el entendido que pues están tratando de rescatar un cuerpo. Así que eso es lo que está en este momento sucediendo. Todavía personal de protección civil y sumado a Guardia Estatal, policía investigadora, que son los que vemos aquí en estos momentos. Cruz Roja, que también se sumó con equipo de rescate de este tipo de situaciones, y pues espera que en las próximas horas se están levantando en estos momentos, justo en estos momentos, el tubo de gran tonelaje para desasolvar, a ver también la posibilidad que pues haya ido en la puerta de la tubería cuando se reventó, 70 kilos con la presión que tenía o que tiene la línea de acueducto, pues ustedes imaginarán la fuerza que tiene. Por lo pronto aquí seguimos, aquí vamos a estar al pendiente de esta situación. Si se da, repito, en este lapso de los minutos, pues estaremos ahí informando. El llamado es a los curiosos, porque también se han acercado muchas personas, muchos expertos que también nos han comentado, las mismas personas que están, expertos entre comillas, que están en redes sociales, muchos de ellos criticando las acciones de las mismas autoridades, sí es un pantano, es muy difícil, vemos que hay humedad al interior, es un lodazal, para que explicar, y ahorita están en este momento pues llevándoles esta información en vivo, porque es lo que estamos viendo en este momento, están siguiendo levantando el tubo y desasolvando la tubería. Pues todavía no hay resultados, estaremos al pendiente, y si me permites, pues estaremos ahí llevando la información que se da en los próximos minutos. Es el reporte de Pauletti, y repito, aquí estaremos esperando este desenlace trágico que se presentó desde el día de ayer.
0: Gracias, Santiago, por la información. Bueno, pues ahí tiene, está en el lugar del incidente y pues va a seguir ahí para traerle más información. Lo invito a que nos vaya a seguir a nuestras redes sociales. Estamos en Facebook e Instagram como ORT Noticias. Ahí, por supuesto, le vamos a estar actualizando toda esta información. Pues ahí está, sigue desaparecido este trabajador de 20 años, tan solo tenía 20 años el joven que sufrió el incidente. Cristian Arturo Cárdenas es su nombre. Su padre también se encontraba ya en el lugar, pues un poco presionando a las autoridades, ¿verdad? Se entiende la desesperación en la que se encuentra la familia, pero ahí están trabajando distintos cuerpos de emergencia. Pues tal como lo comentaba Santiago, pues este operativo ha escalado a una fase más compleja debido a las condiciones internas de la estructura, por lo que han decidido cortar y abrir esta tubería del acueducto para permitir el ingreso y la búsqueda directa en el interior del conducto. Por ahí está Protección Civil, Conagua, Comapa y otros cuerpos de emergencia, incluso la Cruz Roja, que sabemos la situación que está pasando actualmente, pues también se encontraba desde el día de ayer. Ya son 24 horas de este incidente, y precisamente hace unas horas también estuvo llegando equipo de extracción de agua y los binomios caninos para apoyar en la búsqueda de Cristian Arturo. Seguimos pendientes de esta situación. De igual forma, bueno, sabemos que hay diversos sectores de Ciudad Victoria que están presentando afectación en el suministro de agua potable debido a que se paró la operación del acueducto, ¿verdad? Entonces, algunas zonas están sin agua o prácticamente con baja presión, sobre todo las zonas altas de la ciudad, también sectores del poniente y pues estas áreas de rebombeo. Ya lo dio a conocer Comapa, en cuanto terminen las labores de búsqueda van a estar iniciando con la reparación, y ya posteriormente a esto pues se tardaría 48 horas en lo que pueda restablecerse el servicio. Por lo pronto, pues dijeron que están continuando con la distribución de agua proveniente de los manantiales de La Peñita y los pozos profundos que abastecen a la ciudad, por lo que algunas zonas pues no se estarán viendo afectadas. Pero seguimos actualizándole esta información y muy pendientes. Vaya, síganos en nuestras redes sociales para que pueda conocer también ahí la información al momento. Vamos a ir a una primera pausa y regresamos con más.
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5: Ya estamos de regreso con más información, 6:12 p.m. Gabriela Susaita se encuentra lista en la línea. Adelante, buena tarde.
6: ¿Qué tal, Pauletti? Muy buenas tardes, saludo con gusto también a todo el auditorio. Y mira, te platico que ante el creciente uso de motocicletas entre adolescentes y jóvenes, la Secretaría de Salud de Tamaulipas pues implementará una campaña de prevención de accidentes dirigida a los usuarios de este medio de transporte, pero principalmente a sus padres. Carlos Enrique Rodríguez Nava, quien es el responsable del Departamento de Prevención de Accidentes, indicó que la estrategia pues tiene como objetivo generar conciencia sobre los riesgos y la responsabilidad que implica el permitir el uso de estos vehículos a temprana edad. Si bien muchos padres buscan que sus hijos utilicen la motocicleta como medio de transporte, advirtió que esto pues ha derivado en un aumento de conductores inexpertos, lo que eleva el riesgo de accidentes que en muchos casos pues también pueden ser fatales. Por esta razón, la estrategia buscará abarcar a padres de familia con hijos en secundarias, preparatorias y también educación superior. Escuchemos.
7: Vamos a ir a capacitar a escuelas para sensibilizar a padres de familia. Yo creo que lo vamos a hacer ahora a partir antes del periodo vacacional. Vamos a hacer alguna videoconferencia donde podamos sumar la mayor parte de padres posibles para que puedan escuchar y sensibilizarse.
8: ¿A qué nivel educativo
7: iría? Iría enfocado de secundaria, porque a partir de tercero de secundaria adquieren motos hasta universidad, si es posible.
8: ¿Pero sería únicamente a los papás, no a los estudiantes?
7: Puede ser mixto, pero en sí queremos que los padres de familia estén conscientes sobre los riesgos que puede conllevar comprarle una moto a sus hijos, porque sabemos que a esa edad ellos no son autosuficientes para poder comprar una moto.
6: Esta actividad está prevista para desarrollarse antes del periodo vacacional y estará acompañada también de una campaña en la vía pública que incluirá pues señalética y materiales informativos para fomentar el uso del casco protector. Finalmente, Pauletti, bueno, pues te comento que a nivel estatal los accidentes en motocicleta han cobrado 16 vidas en lo que va del año, de las cuales pues lamentablemente 3 corresponden a personas de entre 10 y 20 años. En la información que tengan, una excelente tarde.
5: Gracias, Gaby, por la información. Y bueno, pasamos ahora con el enlace de mi compañera Italia Soler. Adelante, buena tarde.
9: Gracias, Pauletti Rodríguez. Buena tarde a quienes nos sintonizan a esta hora del día. Pues mira, vaya situación la que viven familias de San Fernando, la crisis por las fallas en el suministro eléctrico en el municipio ha alcanzado niveles de emergencia, afectando a más de 40 ejidos, así como a comunidades pesqueras y miles de familias que enfrentan cortes de energía cada vez más prolongados. Así lo denunció la diputada local de San Fernando, Marina Ramírez. La legisladora aseguró que los apagones pues no son un problema reciente, sino una situación que se ha agravado durante meses y que hoy golpea especialmente a personas enfermas, adultos mayores, productores del campo y también de la pesca. La legisladora reveló que existen reportes de comunidades que han permanecido hasta 5 días sin servicio eléctrico, provocando incluso pérdidas económicas para familias que dependen de actividades productivas. La inconformidad social pues ya comenzó a traducirse en protestas y recientemente habitantes del ejido Alfredo B. Bonfils bloquearon la carretera para exigir una solución. Hubo ahí una mesa de trabajo con la CFE, con las autoridades municipales. Sin embargo, no hay todavía una solución final al problema y las familias lo siguen padeciendo. Vamos a escuchar las declaraciones de la diputada local.
10: Hay lugares que hasta 5 días han estado. Ahorita en la mañana me estaban reportando que desde el sábado no tenían luz en unos campos pesqueros, no se habían podido comunicar porque no podían cargar el celular y pues se les echó a perder el producto. Entonces sí, la verdad vengo muy preocupada y gracias por su entrevista, nuevamente gracias por apoyar todo esto. Pues ha habido reuniones, hemos visto por ahí en redes que se han reunido autoridades, pero no vemos cambio, esto necesita una, es una situación ya de emergencia.
9: Bueno, ahí las declaraciones, la legisladora también adelantó que se iba a presentar esta tarde en el Congreso pronunciamientos e iniciativas relacionadas con el problema y exigió a las autoridades respuestas concretas ante esta difícil situación que viven las familias del municipio de San Fernando. Y ella lo dijo, es el municipio completo porque hay en ejidos, en la ciudad, en las comunidades pesqueras. Y bueno, refería también que la situación se daba por el tema de las bodegas de sorgo que trabajan en la temporada. Sin embargo, dijo que esa ya eso ya concluyó y que además no fueron muchas bodegas este año por la falta de siembra. Es mi reporte, Paulete, auditorio. Que tengan una excelente tarde.
5: Gracias, Italia, por la información. Y bueno, pues sí está generando bastante inconformidad estos apagones en varios municipios. De hecho, la suspensión en el suministro de energía también se ha dado en otras zonas como Reynosa, González, Güemes y bueno, otras zonas de otros municipios de la zona norte, en este caso, como nos platicaba Italia, en San Fernando. Y pues se ha generado esta inconformidad social, ¿verdad? Donde la gente afectada incluso pues está bloqueando carreteras y hasta ha detenido por espacio de algunas horas a personal de la Comisión Federal de Electricidad. Estos problemas se han generado en diferentes regiones donde el gobierno de Tamaulipas ha pedido a la dependencia federal redoblar esfuerzos y en la medida de lo posible pues reanudar el suministro de energía que en ocasiones ha sido por el calentamiento de transformadores a causa de las elevadas temperaturas, mayor consumo por uso de aires acondicionados, lluvias torrenciales y otras causas. Así lo consideró Tomás Gloria Requena, subsecretario de Gobierno. Vamos a escuchar lo que dijo.
11: La verdad es que la falta de luz, de energía eléctrica, pues tú sabes, es una situación complicada, y más en estos tiempos, ¿no? ¿Qué le pedimos a la ciudadanía? Estamos coordinados, estamos, por instrucciones del señor gobernador, siempre estamos atentos a todas las regiones e inmediatamente hablamos con los responsables superiores de la Comisión Federal de Electricidad o de cualquier institución que tenga que ver con alguna circunstancia para que inmediatamente se aboquen, ¿verdad? ¿Qué le pedimos a la ciudadanía? Pues más que paciencia, le pedimos consideración. Es decir, bloquear una vía de comunicación o generar algún conflicto sobre un conflicto, pues no es la mejor manera. Si ya tenemos un problema por falta de energía, hay que enfocarnos a resolver ese problema, no generar otros problemas. Hoy con una llamada telefónica nos pueden poner en alerta. Afortunadamente las redes sociales, ustedes, los medios de comunicación, nos dan la oportunidad de atender con prontitud todo lo que está pasando. Y bueno, ¿qué hacemos nosotros? Si es un problema de alguna institución, llamamos a la institución para que se aboque a resolver la situación, ¿no?
5: Bueno, ahí está la respuesta del subsecretario de Gobierno sobre este tema. Recordemos, bueno, cada temporada de calor empiezan estos apagones, sobre todo en los municipios de la zona norte, es donde más afectaciones ha habido. Entonces, bueno, ahí el llamado que está haciendo el subsecretario para evitar estos bloqueos. Sin embargo, pues claro que esperan una respuesta de inmediato, pues no es soportable estar con más de 40 grados de temperatura y sin energía eléctrica, ¿verdad? Vamos a ir a otra pausa y regresamos con más información.
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5: Seis con 22 minutos, seguimos con más información. Y bueno, el calor extremo ya impacta la operación escolar en Tamaulipas, donde 7 planteles de las zonas de Manta y Tampico tuvieron que suspender clases presenciales ante la falta de condiciones para trabajar en las aulas. De acuerdo con el secretario de Educación, Miguel Ángel Valdés García, pues dio a conocer que la medida se tomó luego de registrarse sensaciones térmicas de hasta 47 grados. Esto activó el protocolo por altas temperaturas, mecanismo que permite a las escuelas migrar a clases en línea o bien ajustar horarios de actividades cuando el clima representa un factor de riesgo para la salud de los integrantes de las comunidades escolares. Vamos a escuchar lo que dijo Miguel Valdés al respecto.
17: Estamos aplicando el mecanismo del calor, de las fuertes temperaturas, que ya saben que tienen la posibilidad de trabajar en línea o trabajar en casa si hay esta temperatura de arriba de los 40 grados en la sensación térmica. El viernes nos reportaron en la zona de Mante, en la zona de Tampico, alrededor de 7 escuelas que aplicaron este protocolo. Es lo correcto si se siente que no hay las condiciones, como ha dicho Protección Civil, una cosa es la temperatura y otra cosa es el grado de humedad, y la suma de las dos, entiendo, más algún otro factor, dan el tema de sensación térmica, que estuvo en 47, me informan. Entonces ya se aplicó este protocolo.
5: Bueno, ahí está la declaración del secretario de Educación, que dijo que en estos casos, pues indicó que las escuelas podrán retomar clases presenciales cuando las condiciones lo permitan. Esto, claro, sin modificar el calendario escolar, cuyo cierre se mantiene previsto para el 10 de julio. Pero bueno, ya prácticamente el nivel básico, pues ya concluyó con las evaluaciones, ya calificaron. Incluso hay varias escuelas donde ya les dijeron a los niños que ya no vayan, ya nada más están ahora sí que organizando los que son las graduaciones, los que todavía no se llevan a cabo. Entonces, pues fácilmente por ahí no van a tener esta situación los alumnos, a pesar de que está diciendo el secretario de Educación que hasta el 10 de julio es el cierre del ciclo escolar. Seguimos pendientes de este tema y compartiéndole información al respecto. Y bueno, también en el tema educativo, pues sigue la controversia por estos libros, los contenidos de la nueva escuela mexicana. Recordemos que desde que se inició la aplicación de estos libros, pues ha habido ahí varios temas pendientes. En ese caso, la organización Educación Real pues lanzó una campaña en la que está impulsando la sustitución de libros, de estos libros de texto, y José Gregorio Aguilar nos tiene más detalles sobre este tema. Adelante, Gregorio, buena tarde.
18: ¿Qué tal, Pauletti? Muy buenas tardes a ti y a toda la audiencia de Orde Noticias. La organización Educación Real lanzó una campaña nacional para solicitar la sustitución de los libros de texto gratuitos, invitando a los padres de familia a llenar formularios oficiales y enviar firmas electrónicas con el objetivo de presionar a las autoridades educativas. En videos difundidos en redes sociales, la representante de la agrupación, Rocío Martínez, explicó que al final de cada libro, desde preescolar hasta secundaria, aparecen dos hojas que pueden ser llenadas con la leyenda: "No estoy de acuerdo con estos libros de texto, pido la sustitución de los libros". Dichos documentos deben enviarse al correo indicado por la CONALITEC. Además, se habilitó un formulario digital para reunir apoyos de manera más ágil. Escuchemos.
19: Sigo haciendo la invitación a todos los padres de familia que buscan la sustitución de los libros de texto. Número uno, atrás de todos los libros de texto, desde preescolar hasta secundaria, hay dos hojas que necesitas llenar. Tómale fotografía o lo puedes bajar desde la Conalitec directamente. Llénalo y solamente ponle, por favor, ahí, no estoy de acuerdo con estos libros de texto. Pido la sustitución de libros y envíalos al correo que te está marcando ahí en esas hojas para que tú puedas ayudarnos a llenar ese formulario y poder juntar firmas para lograr la sustitución de los libros de texto. Si nos unimos, podemos hacer mucho por los niños de este país.
18: El movimiento surge en medio de la polémica por los contenidos de la nueva escuela mexicana, modelo que reorganizó las asignaturas en campos de conocimiento y que ha recibido críticas por la falta de cohesión, la dilución de materias básicas como matemáticas y ciencias y la inclusión de enfoques considerados ideológicos. Organizaciones como Educación Real, la Unión Nacional de Padres de Familia y Mexicanos Primero sostienen que los materiales actuales afectan la calidad educativa y confunden a los estudiantes. La campaña de firmas pretende abrir un debate formal sobre la pertinencia de los libros de texto vigentes y presionar a las autoridades para que se evalúe su sustitución. Especialistas advierten que cambiar los materiales en pleno ciclo escolar podría generar desajustes en las planeaciones docentes, aunque reconocen que el tema se ha convertido en un asunto político y social que divide a padres y maestros. Paulette, la información para la audiencia de ORT Noticias.
5: Gracias, Gregorio, por la información. Pues bueno, este tema de los libros de texto pues no es nuevo. De hecho, viene arrastrándose desde hace un par de años, prácticamente desde que empezó esta discusión por la llamada Nueva Escuela Mexicana, cuando precisamente se planteó cambiar la forma tradicional de enseñanza en las aulas. Se cambió incluso el nombre de las materias. Desde entonces, pues ha habido posturas divididas. Por un lado, quienes consideran que estos nuevos materiales modernizan la educación y lo hacen más acorde a la realidad actual. Por otro lado, pues hay padres de familia y organizaciones que señalan que estos contenidos no son claros o que han cambiado demasiado la estructura de materias básicas, incluso que mencionan que no son aptos para los menores. Pues este tipo de campañas de recolección de firmas tampoco es la primera vez que ocurre, pero ahora vuelve a tomar fuerza con el uso de redes sociales. Y bueno, incluso cuando se realizó la entrega de estos libros en el ciclo en el que comenzaron a utilizarse, pues muchos padres estuvieron renuentes a aceptarlos, al grado de que se llegó a pedir a los maestros que contemplaran planes alternos para los alumnos que no los iban a utilizar. Sin embargo, bueno, con el paso del tiempo parece que finalmente fueron cediendo y poco a poco se fueron incorporando y aceptando en la dinámica escolar, aunque el tema pues nunca dejó de generar inconformidad en algunos sectores. Pero bueno, el punto aquí es que el debate sigue abierto. Mientras tanto, los libros continúan utilizándose en las aulas, aunque con una discusión que claramente sigue generando división entre padres y autoridades, ¿verdad? Ahí está la información de mi compañero y bueno, esta sustitución de libros que están impulsando esta firma para los padres de familia, y ahí comparte cómo lo pueden hacer a través de la organización Educación Real. Bueno, ya por último, nuestra encuesta del día, esta pregunta que le compartimos en nuestra página de Facebook diariamente. Pues, ¿está de acuerdo en que alcaldes y funcionarios públicos pidan licencia para buscar la gubernatura antes de concluir el cargo para el que fueron electos? De las personas que participaron, el 100%, pues sí está de acuerdo en que pidan licencia. Ahí está todavía la pregunta fijada en la parte superior de nuestra página de Facebook, ORT Noticias. Lo invito a que nos vaya a seguir y nos deje sus comentarios. Muchas gracias por habernos sintonizado el día de hoy. Que tenga una excelente tarde.
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0: 612.
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0: 8:37.
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5: Las 9:04.

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3: Las 9:15.
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0: las 9:24.
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0: las 9:30.
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0: las 9:38. ¡La Cotorra!
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0: las 9:45.
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2: Muy hermosa, pero muy traicionera.

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0: Las 10:24.
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0: las 10:34.
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0: las 10:37.
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0: las 10:46. ¡La Cotorra!
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2: 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Polvo, lluvia, tráfico. Nuestro coche aguanta de todo, pero mantenerlo limpio no tiene por qué ser un lujo. Hoy te enseñamos cómo preparar un shampoo para lavar el auto. Anota la receta y dale a tu auto el brillo que se merece.
3: Y en otros temas, la fiebre mundialista está aquí. Pero ojo, haz que ruede el balón y no tus gastos.
2: Si quieres saber cómo evitar que la pasión mundialista te deje fuera del juego, quédate en la Revista del Consumidor Radio.
4: Revista del Consumidor.
2: En la actualidad, crear nuestras propias tecnologías domésticas es la opción ideal para elaborar productos básicos con ingredientes de calidad y muy accesibles.
3: Lo mejor, no tenemos que buscar por horas lo que necesitamos, ya que lo encontramos en tiendas de materias primas y droguerías. Por eso vamos a preparar nuestro propio shampoo para lavar el auto. ¡Manos a la obra!
2: Recuerda que cada receta está aprobada por el Laboratorio Nacional de Protección al Consumidor. Los ingredientes que vamos a utilizar para hacer 750 mililitros son: una taza de agua purificada, una pizca de colorante vegetal azul, una cucharada sopera de cera de carnaúba, dos tazas de lauril éter sulfato de sodio y cuatro cucharadas soperas de polisorbato 20.
3: También vamos a necesitar los siguientes utensilios: una taza medidora, una cacerola con capacidad de 2.5 litros, un embudo, una cuchara sopera y una botella de plástico de 750 mililitros con tapa. Su preparación nos va a tomar nada más y nada menos que 25 minutos. Sin duda, una gran ventaja.
2: Para poder elaborar nuestro champú para auto, comenzamos vertiendo el agua en la cacerola y la calentamos. Una vez caliente, agregamos polisorbato 20 y revolvemos. Cuando el agua esté a punto de hervir, agregamos una cucharada sopera de cera de carnaúba. Agitamos hasta que se incorpore por completo y dejamos hervir durante 3 minutos. Retiramos del fuego, agregamos el lauril éter sulfato de sodio y removemos suavemente. Después incorporamos el colorante y mezclamos hasta que el color sea uniforme.
3: Por último, con ayuda del embudo, envasamos nuestra mezcla en la botella de plástico y colocamos una etiqueta con el nombre del producto, la fecha de elaboración y de caducidad. En este caso, considera que su tiempo de caducidad es de 6 meses. Finalmente, pero no menos importante, hay que guardarlo en un lugar fresco y seco, fuera del alcance de niñas y niños. ¡Y listo! Tenemos nuestro propio shampoo para auto. Para usarlo, toma en cuenta que para 10 litros de agua se deben disolver aproximadamente 15 mililitros de shampoo. Al final del día, apostar por las tecnologías domésticas no es solo una forma de ahorrar, es tomar el control de lo que consumimos.
2: Si quieres aprender a preparar otras tecnologías como crema de cacahuate, gel para el cabello o jabón líquido corporal, puedes visitar nuestro canal de YouTube, Profeco TV.
4: Revista del Consumidor.
2: La fiebre por la Copa Mundial de Fútbol 2026 ya está aquí, y con ella la emoción llega a su punto máximo. Seas aficionado o no, el ambiente festivo invita a participar en celebraciones que, sin planificación, pueden desbordar tu presupuesto.
3: Entre las suscripciones para ver los partidos, la playera oficial o las salidas con amigas y amigos, los gastos se pueden elevar. Por eso, consumir de manera inteligente te permitirá disfrutar la intensidad del torneo sin poner en riesgo tu estabilidad económica.
2: No se trata de no gastar, sino de hacerlo con conciencia. Si vas a comprar productos alusivos con responsabilidad, evita hacer gastos con cargo a tu tarjeta de crédito. Además, para que tus finanzas no reciban una tarjeta roja, considera las siguientes reglas del juego.
3: Establece un presupuesto y define cuánto gastar en artículos y celebraciones sin descuidar tus gastos fijos. Compara precios antes de comprar y elige siempre establecimientos formales.
2: Guarda tus comprobantes, ya que son tu única defensa para cambios, devoluciones o aclaraciones. No olvides que la propina es opcional, ya que es una gratificación voluntaria por el servicio, no un cargo obligatorio.
3: Reflexiona antes de gastar y pregúntate si realmente necesitas el producto o si el lugar donde verás el partido justifica el gasto. Disfruta sin la camiseta oficial. Puedes vivir la emoción del fútbol sin necesidad de gastar de más.
2: Y hablando de camisetas, puedes consultar los costos de los productos oficiales en diferentes establecimientos en el programa ¿Quién es quién en los precios? Pero el precio no es lo único que debes vigilar. En plena fiebre mundialista, las imitaciones y los productos de baja calidad están a la orden del día. Por eso, si vas a comprar algún producto, revisa la calidad de los materiales. Examina las costuras, acabados y resistencia para detectar productos de baja calidad.
3: También verifica el empaque, ya que los artículos originales tienen sellos, hologramas y etiquetas de licenciamiento oficial de las marcas deportivas. Fíjate bien en la nitidez, la calidad de impresión y ortografía de las etiquetas. Las imitaciones suelen tener errores o empaques deficientes.
2: Recuerda comprar en tiendas o distribuidores oficiales. Es la forma más segura de garantizar la autenticidad del producto y hacer valer tu garantía. No te confíes. Aunque la compra sea digital, no debes de bajar la guardia.
3: Para evitar fraudes en tus compras en línea, toma en cuenta las siguientes recomendaciones. Compra en sitios seguros y verifica que la dirección comience con https://:// Tenga certificado de seguridad vigente y ofrezca métodos de pago confiables.
2: Comprueba la identidad del proveedor. Asegúrate que el comercio tenga domicilio físico, teléfono, correo electrónico u otros medios de contacto. Consulta la reputación de la tienda y busca opiniones o referencias de otros compradores antes de pagar.
3: Lee los términos y condiciones. Hazlo para evitar sorpresas y conocer las políticas de envío, cambios y devoluciones. Analiza la descripción del producto y revisa materiales, talla, colores y dimensiones. Compara las imágenes con el original y verifica que el número de modelo coincida. Desconfía de las gangas, ya que si el precio está muy por debajo del valor de mercado, es una señal de alerta.
2: Para compras en línea más seguras, consulta el monitoreo de tiendas virtuales ingresando a www.profeco.gob.mx/tiendas-virtuales. Ahí te decimos si el comercio es transparente con sus medios de contacto físicos, métodos de envío, precios claros en moneda nacional y políticas de cancelación.
3: Ya para cerrar, recuerda que la Ley Federal de Protección al Consumidor, en su artículo 12, establece que el proveedor tiene la obligación de entregar factura, recibo o ticket de compra. ¡No te vayas sin él! ¡Es tu respaldo! Recuerda que no necesitas gastar en exceso para disfrutar del Mundial. ¡Vive la emoción del fútbol con un consumo responsable!
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0: 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Las 11:25.
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cuelgan de las paredes como tú los colocaste. Tus sandalias están en su lugar y hasta tu bata de baño está donde la pusiste tú. Lo único que ha cambiado es el espejo. Ahora, cada vez que lo veo, me refleja una figura con unas sombras profundas bajo mis ojos y unas arrugas que empiezan a amenazar mi rostro.

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Las 11:29.

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0: Las 11:40.
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0: las 11:47.
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0: las 11:51.
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0: las 12:29.
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0: las 12:36.
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0: las 12:44.
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0: las 12:57.
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La 1:23. 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

0: La 1:34.
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0: La 1:55.
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Las 2:20. 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

0: las 2:27.
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0: Las 2:30.
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0: Las 2:44.
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Las 2:48. 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Las 2:48. 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

0: Las 2:52.
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0: Las 4:33. 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

Las 4:40. 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

Las 4:47. 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

0: la 519.
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0: Las 5:27.
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0: Las 5:43.
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0: Las 5:46.
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Las 5:53. 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

0: buenos días, un gusto que nos sintonice. Acompáñeme a conocer los titulares de este miércoles 24 de junio de 2026. Diputado Alberto Moctezuma cuestiona filtros de Morena. Sin agua, 60 mil usuarios por contingencia en Acueducto Guadalupe Victoria. Regidor de Movimiento Ciudadano cuestiona reacción tardía del alcalde ante denuncias en operativos antialcohol. Escasea mosca estéril para el combate al gusano en la ganadería. Tendremos información relevante desde el Mante con Santiago Hernández.
1: Buenos días, en esta mañana te voy a comentar que a pesar de crisis con el precio de la caña, la producción nunca dejará de ser rentable, aseguran cañeros. La información más adelante.
0: Mayra González tendrá información de interés desde la zona sur del estado.
2: Fallas en transformador de CFE genera afectaciones en plantel educativo de Altamira. Detalles y pormenores en unos minutos.
0: Ya se encuentra listo con el avance de la información deportiva José Vélez Azad.
3: Hola, ¿qué tal, Jesús? Muy buenos días, amables amigos. Con mucho gusto de saludarlos desde temprano y a mitad de semana, es miércoles, con avance. Tenemos el día de hoy todos los resultados del día de ayer cumpliéndose ya la segunda jornada de la fase grupos de la Copa del Mundo. Y hoy arranca y ya los partidos cambian en su sistema de horarios. Todos los grupos, para terminar con su tercera fecha, los rivales entre sí se van a llevar a cabo los partidos a la misma hora. Así que hoy se definen tres grupos, el A, el B y el C. Aún y cuando el A cierra en lo que será el horario ya vespertino y donde México estará entrando en acción ante el equipo de Chequia a las 19 horas en la cancha del Estadio Ciudad de México. También tendremos información de lo que enmarca a esta Copa del Mundo. Hay muchas notas que compartir con ustedes respecto a este tema. Y claro, también hay deporte local, para que no olvidemos que este espacio también tiene otros deportes, no todo es fútbol. También tendremos información de béisbol de grandes ligas, seguimiento al béisbol de la Liga Mexicana y los standings, de cómo se encuentran. También hablar del emperador de los deportes, el automovilismo, la Fórmula 1, que bueno, tuvo este fin de semana de pausa, pero continúa la temporada y hablaremos algo al respecto. De esto y más aquí en los deportes en este miércoles más adelante.
0: Gracias, José Vélez. Más adelante nos vemos, nos escuchamos con toda la información deportiva. Lo invitamos a que esté al pendiente también y participe con nosotros como todas las mañanas en la encuesta del día de hoy. Ya lo sabe, la pregunta la va a encontrar en nuestra página de Facebook o RT Noticias. Lo invitamos a que vote, a que participe también mediante su comentario en este importante tema que más adelante estaremos abordando. Por supuesto, es miércoles, tendremos mesa de análisis también como todos los días con temas de interés. Además de la información que se va generando al momento, ya lo sabe usted, aquí la va a encontrar antes que en cualquier otro lugar, así que de esta manera comenzamos.
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0: Nuevamente le doy la bienvenida, mi nombre es Jesús Rodríguez y a lo largo de esta primera edición le estaré llevando la información más relevante y oportuna, así que lo invito a que no pierda sintonía con nosotros. Estamos a través de La Cotorra en la 101.7 para la zona centro del estado y saludando también con mucho gusto a los amigos de la región cañera de El Mante, quienes nos sintonizan a través de La Chavela en la 93.9. Gracias por despertar con nosotros. Recuerde que también puede seguirnos en video a través de YouTube, ORT Radio, en Facebook a través de ORT Noticias. Estamos atentos a sus mensajes. En Instagram y TikTok nos ubica como ORT Noticias, en X ORT Noticias Big o a través de www.ortnoticias.com.mx. Ahí constantemente estamos actualizando las notas de mayor interés. Nuestra aplicación móvil, que es completamente gratuita, ORT Radio, y a través de ella usted estará en sintonía de todas las estaciones de Organización Radiofónica Tamaulipeca. Si cuenta con un dispositivo Alexa, únicamente mencionando Alexa La Cotorra 101.7 FM o Alexa La Chavela 93.9 FM, si es que se encuentra en la región cañera del Mante, y se estará enlazando a esta señal. Teléfono en cabina 834-318-2401 para mensajes vía WhatsApp 834-301-3687. Es la manera de que se comunique con nosotros. Recuerde, en la medida de lo posible, acompañe sus reportes, sus quejas, de una fotografía, algún video que nos sirva como evidencia. Por supuesto, la dirección completa, que es muy importante, incluidas entre calles, para canalizarlo ante la autoridad correspondiente. Y bueno, tratando de que su tema, su queja sea resuelta a la brevedad posible, se lo agradecemos mucho. Al momento tenemos una temperatura de los 23 grados centígrados aquí en la zona centro de la ciudad, la mínima 22 para hoy, máxima de 33, mayormente soleado, para que lo tome en consideración. Y bueno, más adelante Sara nos estará ampliando el panorama del pronóstico del tiempo para que usted lo prevenga antes de salir de su casa, sus actividades diarias, a las escuelas, al trabajo, por supuesto. Lo invitamos a que esté al pendiente. Son las 6 de la mañana con 8 minutos y miren, nos vamos a enlazar con nuestro compañero y amigo Santiago Martínez, porque bueno, pues lamentablemente, desafortunadamente, después de más de 25 horas, bueno, pues concluyó la búsqueda de Cristian, este joven que se encontraba pues desaparecido después de este pues trágico accidente que se registró en estos trabajos de obra de la segunda línea del acueducto. Ahí estuvo nuestro compañero Santiago Martínez y nos tiene el reporte completo. Santiago, buen día.
5: Buen día, buen día. Saludos a todos allá en cabina. El desenlace de esta historia trágica que se registró desde el pasado lunes, inicio de semana, que estuvimos ahí dando seguimiento a este problema, este inicio, que situación que se vivió y que estuvo o mantenía a los victorenses y a los tamaulipecos pendientes de esta situación. Un hecho que inició con un problema técnico, como bien lo mencionas, en una de las obras más importantes para el abastecimiento de agua a la capital de Tamaulipas, que terminó convirtiéndose en una tragedia que hoy desafortunadamente enluta a una familia de la capital del estado. Y empezó la tarde de lunes con una fractura de tubería de 36 pulgadas del acueducto Guadalupe Victoria, de la línea principal, la línea activa. Esto se ubica en el kilómetro 27 más 900 de la carretera Victoria Sotola Marina, y esto derivó a una emergencia que movilizó a diversas corporaciones. Sin embargo, mientras se atendía la fuga, o bueno, cuando se acudió para la fuga, pues se dio la noticia de que un joven trabajador de apenas 20 años de edad pues desapareció con el brote del agua de la línea del acueducto, y desde ese momento empezó una carrera contra el tiempo. Las primeras 12 horas que, según comentaba la autoridad municipal a través del Coordinador Estatal de Protección Civil, importantes en los primeros minutos, equipos de rescate, personal especializado, autoridades de distintas corporaciones, compañeros de trabajo que se sumaron a las labores de búsqueda. Las situación se fue complicando, la hora o las horas avanzaban y la esperanza de encontrar con vida al joven pues se desvanecían, y pues ya prácticamente resignados, pasando estas horas, estas primeras 12 horas. La noche pues llegó de inmediato, se continuó trabajando hasta el amanecer. Hubo relevos que pues ahí platicando y nos compartían las mismas autoridades. Había una instrucción de darle seguimiento, hay un protocolo que tienes que detener. Pues ellos continuaron de noche, en la madrugada, esfuerzos que fueron constantes por parte de las personas que participaron. Platicamos y conocemos muchos de ellos que estuvieron ahí presentes, y pues fueron 25 horas que se realizaron, y finalmente ayer a las 18 horas con 36 minutos ya del martes ocurrió este momento doloroso. Ahí estuvimos presentes en ese momento, donde el propio padre que estaba participando y la estrategia o lo que quedaba en su momento ayer cuando estábamos comentándolo en el espacio, en el tercer espacio informativo de este de la Casa de la Radio, era cuestión de minutos para que apareciera, porque ya habían limpiado, si me permite la expresión, el área donde se habría desaparecido, habrían encontrado el roto martillo que tenía en su momento este joven, y había un espacio de 15 metros donde estaba la posibilidad que apareciera. Otra era que estuviera al interior del tubo, que finalmente el tubo, el nuevo tubo, el nuevo popote, como le dicen, ahí se encontraba, ahí fue pues arrojado con la fuerza de la línea de acueductos. Estamos hablando de una fuerza impresionante cuando se fisuró, y él fue el que alcanzó y prácticamente lo metió en este tubo y avanzó alrededor de unos 20, 30 metros por el mismo tubo, cuando la estrategia se estaba realizando alrededor de las 5 de la tarde, fue cuando empezaron a los soldadores, se contrató una empresa, cortaron el tubo en uno de los codos para incorporarse rumbo a la capital de Tamaulipas, quitaron este tubo de aproximadamente unos 20 metros con grúas de alto tonelaje, y al quedar descubierto, el propio padre fue el que ingresó a ver al interior del tubo, y pues se llevó esta situación, esta sorpresa. Él fue el mismo que localizó a su hijo, queda tranquilo, porque él fue el que participó y él fue el que lo localizó finalmente en este episodio trágico que se vivió, repito, estos dos días, lunes y martes, y que finalizó prácticamente un día después, 25 horas con 6 minutos para ser exacto, desde que se alertó de la situación, desde que empezó esta alarma de la fisura del el acueducto de Pedro J. Méndez, y pues finalmente concluyó con la localización de este joven, de Cristian, de 20 años de edad. Una tragedia que también hay que mencionar, invita a reflexionar sobre la importancia de la seguridad en los centros de trabajo, especialmente en obras de gran magnitud como este tipo de que se están realizando, donde cualquier error o imprevisto puede tener consecuencias irreparables, como lo que vivimos el día de ayer. Una familia hoy está llorando, enfrenta un dolor de una pérdida imposible de reparar, un padre que tuvo que vivir unos momentos más difíciles que puede experimentar un ser humano, un padre encontrar sin vida a su propio hijo. Más allá de las cifras que se puedan obtener, los reportes, los trabajos de reparación del acueducto, que han existido varias situaciones, hoy queda una historia donde no debe olvidarse. En verdad, esta situación no debe olvidarse, una historia que recuerda que el valor de la vida, la fragilidad de cada jornada y la necesidad de redoblar esfuerzos para este tipo de tragedias no vuelvan a repetirse, no vuelvan a replicarse. Así que queda esta situación como reflexión, y finalmente, repito, la familia ya está tranquila, en el entendido que es un dolor irreparable. Insisto, finalmente concluye esta situación de lo que pasó en el kilómetro 27+900 de la carretera Victoria Soto La Marina, en terreno de Güemes, nos comentaban, estaba ahí una duda si era Güemes o Casas, sin embargo, pues ahí está la información por parte de las autoridades. Llevó una cronología las autoridades de Protección Civil, que estuvieron a cargo del coordinador estatal de Protección Civil, Luis Gerardo González de la Fuente, que también ayer lo cuestionamos sobre las críticas que se llevaba por la lentitud. Ahí respondió a los medios y también a la gente en general que es un protocolo y no pueden tampoco arriesgar a su personal. Se estaba haciendo los protocolos que dicta ante este tipo de situaciones, y así respondió el día de ayer ante estos señalamientos que también realizaban a las autoridades. Un terreno difícil, ahí estuvimos, muy difícil. El reconocimiento a todas al personal que estuvo participando, estuvieron jornadas, más de un día, personas que estuvieron ahí prácticamente desde que inició esta contingencia, este trabajo para localizar a Cris en reconocimiento. Y hago también un paréntesis, hoy 24 de junio, día del socorrista, día del paramédico. Felicidades también a los que, la mayoría de los que estuvieron participando son socorristas y paramédicos, y en general sobre este día tan importante, la importancia de este tipo de personal que están comprometidos y que tienen un perfil para ayudar. Un reconocimiento a todos los amigos que abrazaron esta profesión de socorrista, de paramédico. Felicidades en su día. Es mi reporte y como siempre aquí seguimos atentos y pendientes.
0: Gracias, Santiago Martínez. Bueno, pues ahí tiene esta lamentable información que, bueno, pues se da esta localización después de más de 25 horas de haber sucedido este accidente. Y bueno, pues ahí está la conclusión, como siempre, con la información que le llevamos, siempre tratando de ser lo más objetivos posibles y claro, pues entendiendo también el dolor que por el cual está atravesando la familia en estos momentos. Y mire, hablando de este mismo tema, obviamente, pues ya en temas que tienen que ver con pues la propia construcción de esta segunda línea del acueducto y los daños que se generaron en cuanto a la infraestructura. Le comento que por lo menos el 50% de los usuarios de agua potable, sobre todo los que habitan en las colonias y fraccionamientos de la zona oriente y suroriente de la capital tamaulipeca, pues están siendo afectados con el abasto de agua derivado de este accidente que se registró en la construcción de esta segunda línea del acueducto. Este incidente pues consistió en la ruptura accidental de una tubería de material de plástico reforzado con fibra de vidrio de 36 pulgadas de diámetro que corresponde a la primera línea del acueducto, aproximadamente en el kilómetro 29 y medio de esta línea de conducción. Esto lo confirmó la Secretaría de Recursos Hidráulicos del Gobierno del Estado y los usuarios que se están viendo afectados por la suspensión en el suministro de agua derivado de este incidente registrado serán los que habitan en la zona oriente y suroriente de esta capital, toda vez que son quienes dependen de esta línea de distribución que proviene de la presa Vicente Guerrero. Los usuarios que dependen del suministro de los manantiales de La Peñita, como de los pozos de las zonas norte de Ciudad Victoria, pues no tienen esta complicación de momento, esta afectación por el suministro de agua al no depender del abasto de esta segunda línea del acueducto. Pero bueno, ahí le estaremos informando. Ya la Comapa Victoria también pues ha hecho ahí pues lo propio en cuanto a la información de las labores de trabajo. Y mire, la última actualización que emiten a través de redes sociales es que ya se procedió con la preparación del tubo mediante la soldadura de piezas que serán insertadas en el tramo de la nueva línea que sustituirá la sección que se vio afectada en este acueducto Guadalupe Victoria para posteriormente realizar la unión. Los trabajos continúan, se hablaba de cuando menos 48 horas a partir de la localización del cuerpo y bueno, pues ahí le iremos actualizando de manera oportuna. Acompáñeme ahora a la siguiente pausa comercial, no tardamos y ya volvemos.
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0: Seis de la mañana con 23 minutos. Gracias por continuar con nosotros a esta hora de la mañana. Recibo con mucho gusto aquí en el estudio a Javier Rodríguez, nuestro coordinador de noticias. Javier, muy buenos días.
13: Hola Jesús, buenos días a nuestro auditorio.
0: Y bueno, ¿ya estás listo, Javier? Hoy tenemos partido, hoy juega la selección, ya hay que tener todo preparado de tempranito, ahí botanita.
13: ¿Están helando o qué?
0: ¿El agüita? Sí. Mañana hay que trabajar y bueno, pues están poniendo muy tarde esos partidos, no te dan chance.
13: Pero el triunfo lo va a valer. Sí, el triunfo lo va a valer.
0: Así es, bueno, esperemos que así sea a partir de las...
13: El llegar mañana maltrecho.
0: Así es. Pero bueno, aquí en ORT Radio, bueno, pues también seguimos disfrutando de este mundial y claro, pues esperando el triunfo de nuestra selección. Y pues a través de nuestros ¿marcador? Amigos. Ay, híjole, pues yo creo que pues cuando menos igual 1-0, ¿no? A favor de la
13: sí, ya de la selección. Dos sería pedir mucho, pero con uno.
0: Sí, ya creo ahí llevamos ventaja ya después de dos triunfos, pero bueno, para sí, quedar cuando menos con un buen sabor con un buen sabor de boca, ¿no? Claro. 1-0 yo creo que de igual
13: sí,
0: manera.
13: Sí, por lo menos 1-0.
0: Y bueno, y cuando menos el empate, pero pero bueno, agradecer también a los amigos Javier del 5 Carrera, su refaccionaria, quienes nos invitan también para festejar y disfrutar de este evento, pues del balón móvil que te obsequia el 5 Carrera. 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
0: Así es. No tiene más, ¿no? ¿Para qué se va a mortificar con preguntas tan complicadas? 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Y bueno, pues previo
13: están
0: a...
13: Están muy bonitos, ya los vi.
0: Sí, no, están muy padres, la verdad. Sí, ya los vi. A veces platicaba ahí con Paulette y le decía a usted, pues hasta cosa te da patearlo, ¿no? De lo bonito que
13: se ve. Sí, la verdad, están muy bonitos.
0: Pero bueno, ahí esperemos sea uno de los afortunados. 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Llamada al 834-318-2401. Más adelante le vamos a decir quién se llevó estos bonitos obsequios. Pero es momento también de dar paso a la pregunta del día de hoy, Javier, en un tema pues no tan ameno, no tan divertido, sí, como sería en los temas del deporte. Y pues una vez más, fíjate, insisten en que el tema del desabasto de medicamento pues es un tema que tiene la gente ahí de percepción, pero que en los hechos no son así, que hay pues niveles del 95-96%, fíjate, de abastecimiento en diferentes pues los diferentes unidades hospitalarias. Esto lo afirma el diputado Víctor Manuel García Fuentes, quien asegura que, insisto, el problema del desabasto del medicamento quedó resuelto en Tamaulipas. ¿Cómo la ves, Javier?
13: Pues yo creo que chamaquearon al doctor, porque es doctor, el diputado Víctor.
0: ¿Está muy chavillo o qué?
13: ¿No? No, pues lo sorprendieron. El diputado Víctor García Fuentes asegura que efectivamente que el abasto de medicamentos en este momento es el óptimo, que está en 95-96%, porque así se lo aseguraron los responsables del IMSS Bienestar y el IMSS, el tradicional, el ordinario, así le llamó. Y yo en lo particular, Jesús, creo que lo sorprendieron, que lo chamaquearon, porque esa versión está muy lejos de la realidad. Yo creo que el doctor, por ser doctor, debería saber, y bien, que no es esa la realidad, que no es eso. Yo creo que debió de haberse dado una vueltecita. Doctor, usted es de Matamoros, si hubiera ido al ISSSTE, si hubiera ido al Seguro Social de la Sexta, si hubiera ido al Pumarejo. Y van a tener problemas, quizás el de la Sexta no tanto, porque es el IMSS ordinario, como le llamó él, y el IMSS ordinario, dentro de lo que cabe o comparativamente con el ISSSTE o los hospitales del Estado, que ya no son del Estado, son IMSS Bienestar, pues está mucho mejor. Pero aquí no vayamos tan lejos, aquí en el Hospital General. El problema sigue siendo el mismo, amén, claro, de otros problemas que tiene el mismo sector, ¿no? En algunas ocasiones que no funciona el aire, que no hay citas en fechas próximas, que te las dan a 3-4 meses, las cirugías, que se te rompiste una pierna, pues no hay aparatos para ponerte, hay que esperar.
0: Tráete tus vendas, sí, tus gasas, alcohol.
13: Hasta para el dolor de cabeza. Sí. Antes, es cierto eso, quizás suena muy así de que no se pase, pero es en serio. A veces hasta para un dolor de cabeza que te prescribían ahí, no sé cómo se llaman las pastillas.
0: Los paracetamoles famosos.
13: Esos paracetamoles, pues tenías que irlos a comprarlo ahí enfrente porque no había. Y bien, si bien pudiera ser que la situación no esté tan crítica como estaba, al grado de no tener ni gasas o vendas, pero tampoco es cierto que estamos en el 95-96 de eficiencia. Yo creo que, vaya, pues los representantes, así le llamó, del IMSS Bienestar y del IMSS Ordinario, pues yo creo que lo que quieren es mantenerlo tranquilo de que todo está bien, pero yo creo que está muy lejos de eso. Bueno, pues usted que nos hace favor de escucharnos en otras ocasiones, nos ha mandado mensajes que si no hay medicamento para la insulina, que si no hay medicamento para las cuestiones cardiovasculares, en fin, de las enfermedades crónico-degenerativas, es muy común que no encuentres un medicamento. Y también de aquellos que, vaya, no son tan comunes y son caros, que tampoco los encuentras.
0: Así es, y bueno, pues sí, ejemplos hay muchos, Javier, como bien lo decías. Hay personas que ocupan 5 o 6 medicamentos y te dicen, oiga, pues tenemos 1 o 2 y el resto, pues ahí búsquele, ¿no? ¿Y qué más haces, Javier? Digo, quien los necesita, sí, claro, pues obviamente tienes que comprarlos de alguna u otra manera. Pero
13: ¿y de los baratos? Sí. Porque además eso
0: sí,
13: es el otro.
0: Ese es otro tema, sí, exactamente.
13: El costo del medicamento.
0: Que te compras un medicamento de patente y bueno, sí. Pues la verdad es que sí se elevan los costos. Claro, habla quien diga que la salud no tiene precio y tiene razón. Y
13: efectivamente.
0: Pero no siempre todo el mundo está en las posibilidades de
13: no
0: de
13: tiene
0: poder
13: precio,
0: hacerlo,
13: pero hay veces
0: ¿no?
13: que no tienes pues lo que el dinero que necesitas para comprar ese medicamento. ¿Y qué es claro. lo que haces? Pues compras otro más baratito, ¿eh? Uh-huh. Más baratito esperando que vaya, la reacción sea rápida y te quite el padecimiento que tienes.
0: Uh-huh. Así es, y como decías aquí, bueno, el tema está en, digo, caray, pues lo fácil que se deja sorprender el legislador, sí. Hombre, o sea, digo, porque...
13: Y ya está bastante grandecito
0: sí,
13: como yo.
0: Sí, sí, sí, sí, porque bien dices tú, o sea, aparte, pues es médico, Javier, o sea, le entiende perfectamente cómo está el tema. Digo, no estamos diciendo que la culpa sea de él, sin embargo... Emitir este tipo de comentarios, sí, emitir este tipo de comentarios así, diría yo, pues tan a la ligera, Javier, pues tampoco sí. creo que le resulte tan favorable. Digo, tomando en cuenta, como decías, de algo quiere, si tiene algún tipo de aspiración también, no creo que sea la mejor línea
13: pues no,
0: para
13: no.
0: estar buscando ganarse la confianza de la gente, Javier, con este tipo de afirmaciones que, pues, con bien lo decías, compararte fuera de cualquier hospital y preguntar, pues es más que suficiente.
13: Sí, a veces ni preguntarle nomás, oye, es que pasa por un lado, no, hombre, no había medicamento de no sé qué, y empieza, ¿no? Uh-huh. O que en los laboratorios no había lo que se requiere, o que me dieron la fecha para 4 meses, y ahí los escuchas, no necesitas ni preguntarle, nomás párate en la salida, y ahí lo vas a escuchar los comentarios. Pero bueno, pues usted que nos hace favor de escucharnos, seguimos insistiendo, es el mejor termómetro de lo que sucede, pues en este caso en el renglón de la salud, en los hospitales de Tamaulipas. Y aquí hay que decirlo, pues hoy la verdad es que el Estado, pues no sé qué papel juega en el renglón de la salud, porque toda la infraestructura hospitalaria pasó a ser parte del IMSS Bienestar, de tal manera que... pues el personal médico y demás depende del IMSS claro. Bienestar. Creo que alguna parte todavía está en manos, por lo menos en cuanto a nómina se refiere, del gobierno del estado de Tamaulipas, porque están en transferencia. Uh-huh. Que por cierto, tiene muchísimas fallas, ¿no? Hay personal que todavía no le están pagando, que tiene problemas para que baje su sueldo. Es una serie de problemas.
0: Sí, pero pues bueno. Generalmente seguimos viendo ese tipo de manifestaciones, sí. Movilizaciones, Javier, derivado de ello. Pero que como bien decías, bueno, pues al hacerse este cambio, este traslado al IMSS Bienestar, uh-huh. Bueno, pues ahí prácticamente pues el Estado dice, bueno, pero yo también cómo le hago, ¿no? Si ya no está en mis manos.
13: Y es que tampoco ya no tiene los recursos. Y digo, que no suena a defensa porque no es el punto. Uh-huh. Pero anteriormente sí, efectivamente... Aparte de los recursos propios que el Estado tiene por las cuotas de sus burócratas para cuestión de servicio médico, pues tenía fondos federales, con lo cual pues no solamente se mantenía la infraestructura hospitalaria, sino que bueno, se destinaba alguna parte para ir creciendo y demás, contratación de personal y demás, pero ya con esta separación, pues obviamente que el gobierno del Estado opera solamente con sus recursos propios, los recursos que recauda de su misma burocracia y de los cuales de esos mismos recursos parte van a dar al IMSS Bienestar porque su gente, en este caso entiéndase los burócratas, se atienden, se les presta el servicio médico en los hospitales que antes eran del Estado. Entonces parte de ese dinero también se va a esa bolsa. Y podemos entender que desde la administración pasada hayan intentado, con el fin de acabar con la corrupción, de hacer compras consolidadas, de tener una sola bolsa para que una sola mano le metieran, fuera la responsable de eso, que creo que esa mano se ha vuelto demasiado poderosa. Bueno, pues no les ha funcionado, no han podido lograr que las compras lleguen en tiempo y forma, de tal manera que el medicamento esté en tiempo y forma en los hospitales. Pero bueno, voluntad sí hay, pero creo que ya es demasiado tiempo, 7, 8 años ya, uh-huh. tratando de consolidar un proyecto que no termina por aterrizar.
0: Sí, claro, y bueno, pues inversiones importantes que se han hecho, Javier. Ahí está, cualquier cantidad. Ahí está el tema de también de la megafarmacia, que bueno, pues quedó meramente...
13: ¿Y de lo
0: pues,
13: que se volaron? De,
0: sí, por eso te digo, o sea, quedó únicamente en el desperdicio de recursos. Bueno, no sí. desperdicio, porque muy, no. muy seguramente alguien los está disfrutando, pero bueno, pues ahí lo hemos dicho en otras ocasiones, Javier, aquí el tema es... la negación que existe en querer reconocer que pues no se está bien. Sí. Digo, cuando menos en este tema de la distribución del medicamento, del abasto del medicamento. Y que lo decíamos como en los vicios, ¿no? Pues el primer paso es reconocer el problema. Claro. Y ya en base a ello, pues ver las mejores opciones y que también hemos insistido, pues aquí hay que apostarle por una, pues se le apuesta, pero si no funciona... te das cuenta y dices, a ver, señores, me equivoqué, vamos a ver por este sí. otro lado. Y bueno, pues creo que lo hemos dicho también un sinfín de veces, la gente lo agradecería más que le hables con la verdad, que claro. seas transparente y bueno, y en conjunto buscar una mejor solución para todos.
13: Claro, además, pues no pasa nada, a final de cuentas, bueno, tú diseñas una estrategia, no te funciona, y bueno, pues por aquí no podemos pasar, nos vamos por este otro lado, nos vamos por este otro, o se sientan todas las partes involucradas y... pues retoman alguna otra estrategia que a final de cuentas pueda funcionar y solucione la problemática. Y la verdad, Jesús, tú lo dijiste, por un lado, la salud no tiene precio y por el otro lado, con la salud no se juega.
0: Sí, bueno, aparte.
13: No se debería de jugar.
0: Sí, aparte porque, bueno, también reconocer que es se ha convertido en la bandera política de muchos sí. Últimamente, además de los temas, obviamente, de seguridad o inseguridad, siempre pues es con la salud lo que se promete, ¿no? Vamos a cumplir,
13: sí,
0: pero...
13: el otro día leía por ahí a Ismael García Cabeza Vaca, uh-huh. dándoles sí. duro y tendido, y tiene razón. Pues sí, nomás que no se acuerda que cuando ellos fueron gobierno sí. era exactamente lo mismo o peor.
0: Por eso te decía, hoy lo usan de bandera tanto sí, unos como otros. Entonces, bueno, pues creo que ahí es donde no se vale, ¿no? Porque bien lo decías tú, con la salud no se juega. Y bueno, pues digo, cualquier otro tipo de situación la puedes sobrellevar, ¿no? A lo mejor de que pues estamos hablando de alumbrado público, bueno, pues sí. haces el esfuerzo por
13: la basura,
0: tratarte bien.
13: Tenemos un 100%.
0: Sí, pues, te tapas la nariz. Sí. Pero bueno, acá con la salud, Javier, pues ¿cómo le haces, no?
13: Fíjate, decir, eso, te esperar. Tapas la nariz. Y eso es cierto, ¿eh? Fíjate que el día de ayer que fui al cajero, aquí en el, sin ir tan lejos, aquí, en el 13 e Hidalgo, yo creo que había una fuga de drenaje. Ahí hay un negocio que expende tacos.
0: Ajá.
13: Jesús, yo no sé cómo se puede operar ahí. Si está escandaloso el olor de las aguas negras o no sé qué habrán derramado ahí. Ajá. Uh-huh. Que era, dije, no puede ser posible. Y ahí está el hombre haciendo el esfuerzo por sacar a su familia adelante y vendiendo sus taquitos, pero en medio de una insalubridad
0: sí, claro,
13: tremenda.
0: Sí.
13: Tremenda. Y bueno, pues son los problemas que tenemos en esta ciudad capital. Problemas de drenaje, problemas de agua potable, problemas de baches, problemas de basura, problemas de alumbrado público. Y párale de contar.
0: Se me hace que tú vives en otra ciudad.
13: Yo creo que sí.
0: Porque el señor el alcalde está... No será pariente del diputado.
13: Son
0: los 95, ¿no? Ya ves que andan...
13: Sí, fíjate que ayer o antier que le dio nombramiento al de
0: Servicios Públicos,
13: él está convencido que tienen un 100% de eficiencia en la recolección de basura. Alcalde, pues lo felicito porque es un hombre feliz, sin lugar a dudas.
0: A ver cuando nos invita a esa ciudad de la que
13: sí.
0: habla.
13: No, hombre, pues nomás que pase ahí por la calle donde está la casa de ustedes, que es la mía. Cualquier cantidad de basura, ¿no es cierto? Pásele y vea los baches. Precisamente anoche que llegaba a casa le decía a mi mujer, mira, ya se nos hizo otra vez el bache, porque teníamos un bache enfrente.
0: Ya lo extrañaban.
13: Y nosotros alguien nos hizo favor ahí de echarle un poco de concreto, uh-huh. pero con tanta agua y demás, y el paso de camiones, de esos camiones enormes que distribuyen
0: pesados,
13: refrescos, oye, pues es que ya no son calles para eso, son camiones enormes. Pues ya quedó otra vez el posible ahí, digo, mira, hay que volver a pagar para eso. No, andamos bastante mal.
0: Pero bueno, es lo que hay. ¿Cómo?
13: Es lo que hay. Lo bueno sí. es que ya falta poco.
0: Pero bueno, hablando del tema de la salud, del abasto de los medicamentos, pues es lo que nos lleva a la pregunta del día de hoy.
13: Efectivamente, de todo esto surge la pregunta para la encuesta del día de hoy, y como lo hacemos todos los días, le invitamos a que participe con nosotros. Usted lo sabe. lo va a encontrar en nuestro Facebook, ORT Noticias. La pregunta para la encuesta del día es la siguiente. Según el diputado Víctor Manuel García Fuentes, el problema del desabasto de medicamentos en Tamaulipas ya está solucionado. ¿Considera que esa afirmación refleja la realidad? Esa es la pregunta para la encuesta del día de hoy y le reitero como siempre la invitación para que continúe participando con nosotros.
0: Así recuerde que la manera de votar es en la publicación de nuestra página de Facebook. Si su voto es por el sí, mediante una reacción de corazón lo indica. Si su voto es por el no, mediante una reacción de me entristece es la manera de votar. También lo invitamos a que participe con su comentario referente a este tema. Y por supuesto que también ya tenemos los resultados de la encuesta del día de ayer, Javier.
13: Así es, la pregunta para la encuesta del día de ayer fue la siguiente. ¿Está de acuerdo en que alcaldes y funcionarios públicos pidan licencia para buscar la gubernatura antes de concluir el cargo para el que fueron electos? Bueno, de las personas que participaron en esta encuesta hubo un punto de coincidencia. El 100% de ellos dijo que sí, sí está de acuerdo en que alcaldes y funcionarios públicos pidan licencia para buscar la gubernatura antes de concluir el cargo para el que fueron electos. Y creo, Jesús, que no podría ser de otra manera.
0: Bueno, pues ahí está. Agradecer a quienes participaron con nosotros y reiterar la invitación para participar en la encuesta del día de hoy. También gracias a quienes nos llamaron. Ya se fueron los balones, que por cierto están muy bonitos.
13: Sí, la verdad
0: y
13: sí.
0: Y les recordamos, tienen hoy hasta la 1 de la tarde para que pase por ellos. Y después de 4 a 6, ahí aquí se los entregamos. Recuerda traer una identificación oficial como siempre. Tenemos 24 grados centígrados.
13: Sí, va a estar, eso marca va a estar nuestro termómetro aquí en el centro de Ciudad Victoria.
0: Va a estar caluroso, Javier, para que lo tome en cuenta también. Sara viene ahorita después de la pausa, justamente para darnos a detalle ahí toda la información del pronóstico del clima.
13: Y llovió en Mante esta mañana.
0: Sí, sí, sí.
13: Estuvo lloviendo en Mante esta mañana.
0: Y aquí dicen se está nublando. Bueno, pues ahí lo invitamos a estar al pendiente. Vamos a la pausa y ya volvemos.

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2: Hola, ¿qué tal? Muy buenos días. Les saluda Sara con el reporte meteorológico más completo para esta mañana de miércoles 24 de junio. Es un verdadero privilegio acompañarlos a través de la señal.

0: panorama general de nuestro país, el cual se presenta sumamente dinámico y bajo vigilancia estrecha. De acuerdo con los monitoreos más recientes de los organismos oficiales, nos encontramos en un periodo donde convergen varios fenómenos de alto impacto. Actualmente, diversos canales de baja presión se extienden sobre el interior del territorio nacional, interactuando con vaguadas en niveles medios y altos de la atmósfera, localizadas en el Golfo de México y el occidente del país. Esta situación, en combinación con la inestabilidad atmosférica y el ingreso de humedad de ambos litorales, está generando chubascos y lluvias fuertes en gran parte de México. Mucha atención para quienes tienen familiares en el Pacífico Sur o el Oriente, ya que se pronostican lluvias puntuales intensas en zonas de Guerrero, Veracruz y Oaxaca. Asimismo, les informo que una nueva onda tropical, la número 11 de la temporada, se aproxima e ingresará hoy mismo a la península de Yucatán y el sureste mexicano, reforzando el potencial de tormentas en aquellas regiones. Por otro lado, la intensa onda de calor no da tregua en el noroeste y norte de la nación, manteniendo temperaturas extremadamente calurosas, que hoy superarán los 45 grados centígrados en Baja California y Sonora. Aquí en Tamaulipas, el factor determinante será el viento de componente sur, conocido como surada con rachas, que podrían alcanzar velocidades de entre 50 y 70 kilómetros por hora. Entrando de lleno a los detalles para nuestra capital tamaulipeca en Ciudad Victoria, la mañana ha comenzado con un cielo despejado que nos regala un ambiente muy agradable para estas primeras horas del día. Sin embargo, hay que prepararse para una tarde de sol intenso. De acuerdo a los datos confirmados para este miércoles, esperamos que el termómetro ascienda hasta alcanzar una temperatura máxima de 34 grados centígrados, mientras que la temperatura mínima para las últimas horas de la noche se situará en los 23 grados centígrados. En Ciudad Victoria, las condiciones del cielo para hoy serán plenamente soleadas, lo que permitirá una radiación solar directa y potente. La probabilidad de precipitaciones es inexistente, manteniéndose en un 0%, por lo que tendremos una jornada totalmente seca. La humedad relativa será del 51% y los vientos soplarán de forma moderada a una velocidad de 18 km por hora, aunque recuerden que las rachas de la surada podrían sentirse con mayor fuerza por la tarde. Mirando hacia el futuro cercano, les adelanto que para el jueves y viernes, la capital mantendrá una estabilidad térmica con máximas y mínimas idénticas a las de hoy y cielos completamente despejados. Trasladamos ahora nuestra atención a la región cañera, saludando con mucho afecto a quienes nos sintonizan en el municipio de El Mante. En esta zona las condiciones de inestabilidad son más notorias debido al flujo de humedad y la cercanía con la sierra. Para hoy miércoles en El Mante esperamos una temperatura máxima de 33 grados centígrados y una temperatura mínima de 24 grados centígrados registrada durante la madrugada. A diferencia de la capital, la condición del cielo en El Mante presentará cambios significativos durante el día. El pronóstico indica el desarrollo de tormentas eléctricas dispersas con una probabilidad de lluvia del 35%. Este factor, combinado con una humedad relativa elevada del 64%, generará un ambiente sumamente bochornoso y pesado. Los vientos se mantendrán en calma con una velocidad de 11 km por hora. Tomen sus precauciones para los próximos días en la urbe cañera, ya que para mañana jueves se esperan condiciones de llovizna y para el viernes regresará el potencial de tormentas eléctricas dispersas con temperaturas que oscilarán entre los 33 y 34 grados centígrados. En nuestra próxima emisión les traeremos el detalle del pronóstico para el resto de la entidad, donde estaremos platicando sobre las condiciones que esperan a los municipios de Tampico, Reynosa, Matamoros y Nuevo Laredo en este miércoles de contrastes atmosféricos. Gracias por su atención. No se despeguen de nuestra señal porque la información en ORT Noticias nunca se detiene.
1: Bueno, pues ahí tiene usted la información del pronóstico del tiempo. Ya lo sabe, a través de nuestras diferentes redes sociales puede volver a escucharlo completo si perdió algún detalle en particular. 6:50, ya se encuentra listo nuestro compañero y amigo Valente Grimaldo recorriendo las vialidades y bueno, también atendiendo algunas de las quejas que usted nos comparte. Valente, muy buenos días, un gusto saludarte.
2: Muy buenos días, Jesús Rodríguez, un gusto saludarte, por supuesto, saludar a quienes nos siguen a través del 101.7 en este recorrido que hacemos por las diferentes calles y avenidas donde, bueno, pues hacemos un recorrido y vamos levantando el reporte de lo que vamos encontrando en las calles de esta ciudad capital, de las problemáticas.

0: hay en ella, de tantos baches, de tanta basura, de falta de recolección, y por supuesto sigue en algunos puntos habiendo ahí montones de montículos de basura en diferentes puntos de la ciudad, de la zona centro, en colonias, donde pues sigue fallando ahí la recolección. Mira, te comparto en otra situación, la Guardia Estatal esta mañana, ahora está ubicada en la zona centro, en el 6 Morelos, ahí revisan a unas personas en un carretón que está en la mera esquina del 6 Morelos. Ahí está una patrulla, varios elementos, por supuesto que pasamos ahí, y por supuesto que nos graban y bueno, pues toman videos de nuestros vehículos, porque ven que vamos grabando, pero esa es nuestra chamba, hacer el trabajo. Y bueno, están revisando ahí a varias personas que aparentemente los acusan de haber robado en algunos puntos ahí de la zona centro, y les están ahí revisando un carretón que aparentemente ahí metieron algo estos sujetos. Entonces ahí está la revisión, ya tienen rato, no se los han llevado aún, pero sí hemos estado varios minutos y ahí siguen con esa revisión minuciosa. Entonces pues ahí están la chamba de los policías haciéndola, porque pues los sujetos siguen en la zona centro haciendo de las suyas, vaya, pues llevándose lo que pueden, tratando de sobrevivir estas personas, robándose lo que pueden. Entonces ahí llegaron, los alcanzaron ahí en la esquina de 6 Morelos, y ahí le revisan unas mochilas en este momento. Así que pues ahí está la situación, ahí está mucha gente observando de lo que sucede en este momento ahí en el 6 y esquina de Morelos, cuando vienes de Matamoros a llegar a la calle de Morelos, para una de las esquinas del mercado, está esa situación. Y bueno, hay mucha gente ahí observando, ahí están las imágenes, no mentimos, ahí están las imágenes que le mandamos de esto último que está sucediendo. Entonces son situaciones que vamos encontrando, Jesús, de reportes que nos hacen llegar, por ejemplo, gente que nos escucha desde muy temprana hora, desde las 5 de la mañana, que está la gente trabajando en los alrededores del mercado para sus negocios, para sus ventas de café, de avena y demás, fruterías, y a las meras 6 de la mañana, Jesús, nos empiezan a escuchar a través del 101.7, entonces ya saben que nosotros hacemos reportes y nos hacen el llamado muy temprano, así que le agradecemos, y por supuesto agradecemos que nos estén escuchando desde las 6 de la mañana, así como nos han reportado robos en el 13 Hidalgo y varios puntos más, 9 Boulevard Pajés Balboa. Hoy nos comentan de esta situación que está pasando aquí. Y bueno, por otra parte, el tráfico vehicular, te comparto que para llegar a ese punto pues nos queda muy sencillo, hay poco movimiento, Jesús, poco tráfico, pero no por eso se descuide, no por eso maneje a la ligera, hágalo a la defensiva, porque en cualquier momento sale un desmañanado, sale el sentido contrario, entonces se complica la situación. Entonces no queremos que usted sea parte, que no sea parte usted de la estadística, así que si no ve tráfico, como quiera haga los saltos necesarios, deténgase en los semáforos en rojo. Entonces ahí está la situación, poco tráfico esta mañana, sin accidentes vehiculares también hasta este momento, desde que empezamos el recorrido. Mi reporte, Jesús.
1: Gracias, Valente Grimaldo. Bueno, pues ahí tiene cómo amanecemos en la zona centro del estado, pero también ya se encuentra listo en la región Cañera del Mante, preparado, atento como todas las mañanas, Santiago Hernández, a quien saludo con mucho gusto. Santiago, buenos días.
2: ¿Qué tal? Muy buenos días, Jesús. Qué gusto saludarte, saludar a la audiencia en esta mañana. Pues mañana que fue lluviosa durante las primeras horas de este día, y bueno, pues posteriormente ya se ha despejado lo que es el firmamento. Tenemos en este momento 24 grados centígrados de temperatura, y esperamos alcanzar el día de hoy una temperatura máxima de 33 grados centígrados para este día. Te comparto que hay escurrimientos de agua en este momento en diversas partes de la zona centro de la ciudad. Es importante que la población circule con cuidado, motociclistas y también personas con automóviles, porque hay encharcamientos en algunos puntos, escurrimientos de agua todavía presentes en este momento, porque estuvo fuerte la lluvia desde las 10 de la noche prácticamente. La lluvia empezó torrencial, permaneció en ratos, tuvo pausas, pero durante la madrugada siguió lloviendo y todavía eran las 5:30 de la mañana y continuaba la lluvia precipitándose. Afortunadamente el firmamento se ha empezado a limpiar y esto nos permite visualizar que será una mañana mucho más tranquila, aunque con algunos encharcamientos. Fíjate que te comparto que finalmente, después de varias semanas de afectaciones, se inició con trabajos en lo que es la colonia Azucarera. En este punto se había presentado un hundimiento de un socavón muy cerca de lo que es la escuela Margarita Maza de Juárez, y afortunadamente y tras el trabajo que se inició por parte de la Comapa se pudo dar la activación al trabajo de sustitución de 70 metros de tubería de 18 pulgadas. Se trata de un subcolector, esto en la calle Centrífugas, entre calle Molinos y Talleres de la colonia Tamaulipas. Ahí los más beneficiados, desde luego, además de los vecinos, pues también es la población escolar de la escuela primaria Margarita Maza de Juárez, que durante semanas estuvieron solicitando la urgente reparación de esta afectación, de este hundimiento y después un socavón que se generó, porque bueno, pues era un riesgo permanente para padres de familia, alumnos que diariamente transitan por este sector, y pues está a un costado del perímetro de esta institución educativa de nivel primaria. Finalmente se pudo activar este trabajo y se empezaron a sustituir 70 metros de tubería de 18 pulgadas durante esta semana y beneficiando principalmente al sector educativo. El reporte que te tengo esta mañana. Muy buenos días.
1: Gracias Santiago Hernández. Bueno, pues ahí tiene la información desde la región cañera de El Mante. Gracias también a quienes se comunican con nosotros. Saludos para el profe Banda desde la colonia Magdaleno Aguilar de la querida Victoria, Tamaulipas, dice el profe. Gracias, profe. Escuchando su programa como casi todos los días, muy muy agradecidos con el favor de su atención. También saludos al también profesor Víctor Reyes Elizalde desde Ocampo, Tamaulipas, dice el profe. Saludos a los radioescuchas de ORT. Lamentable, dice el suceso, la muerte del joven Cristian, que paz descanse, esperemos se ayude a su familia. Saludos y bendiciones, por supuesto, que sí, muy, muy lamentable el asunto. También felicidades a los socorristas de la Cruz Roja Mexicana, dice hoy 24 de junio, Día Mundial del Socorrista, por supuesto, también que muchas felicitaciones para todos y cada uno de ellos. Por cierto, el día de ayer, dentro de esta desgracia, de esta lamentable situación que se vivió aquí en las orillas de la ciudad, dio gusto que efectivamente, pues ahí elementos de la Cruz Roja, que ya le habíamos dicho el día de ayer, antier, pues ya están ahí afinando detalles para regresar a las actividades, gracias al apoyo de empresarios que se han sumado para, bueno, pues aportar y lograr la reactivación de la Cruz Roja, porque pues por ahí decían quién ocupa de la Cruz Roja, pero el día de ayer en esta búsqueda que se dio punto de la obra del acueducto, pues ahí dio mucho gusto ver justamente una unidad de rescate de la Cruz Roja, elementos capacitados plenamente en esta materia, y por supuesto que son necesarios, y muchas felicidades hoy en su día a todos los socorristas. Son las 6:59, acompáñenme a la siguiente pausa comercial, no tardamos y ya volvemos con más información.
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9: Hola, ¿qué tal, Jesús? Muy buenos días, amables amigos. Qué gusto saludarlos y compartir con ustedes este espacio. Ya después de que más temprano tuvimos avance de los deportes, ya nos alcanzó la mitad de semana, por cierto, la última mitad de semana de esta primera mitad del año. Sí, será de este mes de junio, claro. Pero recuerden que como ya estamos transitando por estas primeras horas de este 24º día del sexto mes del 2026, pues nos acerca a la conclusión de la segunda parte también de este mes de junio, la segunda quincena. Ya estamos en cuenta regresiva, pero también estamos en cuenta regresiva para cumplir la primera, repito, la primera mitad de este año 2026. Son las 7 de la mañana con 3 minutos y tenemos una temperatura cálida de 26 centígrados en el centro de la capital tamaulipeca. Recordando que, como lo decimos a la inversa, cuando hace frío, cuando tenemos temporadas frías, gélidas, más o menos un grado, dependiendo de la zona geográfica donde nos encontremos ubicados, sí cuenta, y también cuando esto es a la alza en la temperatura. Así que lo más importante, y como siempre he dicho, nuestro organismo, nuestro cuerpo es el mejor termómetro, no hará más calor ni menos calor del que sintamos. Así que cada quien, pues como decimos acá en el norte, nos vamos calando cuando salgamos de nuestro hogar, de nuestra casa, para ir a nuestros diferentes destinos laborales. Bueno, pues vamos a la información y tenemos mucho que compartir con ustedes también en temas del ámbito local, porque no todo es mundial, aun y cuando el día de hoy, por eso portamos la verde de la selección nacional, que esta es una de las, no la adquirí como retro, pero pues sí se puede decir que es retro. ¿Por qué? Porque tiene muchísimo tiempo. Es más, para quienes nos están siguiendo a través de nuestros diferentes espacios de audio, que son en este caso en radio, a través de La Cotorra, a través de la YP La Chabela, pero quien nos estás viendo en Facebook, pues se puede notar que fue un modelo muy raro, con una manga 3/4, y que así se jugó un mundial con esta playera. Incluso fue parte de un ciclo mundialista donde no solamente participó México con esta playera en una Copa del Mundo, sino también en Copas América, y cuando era invitado en su momento, y en Copa Oro. Bueno, pues es la que porto el día de hoy con mucho gusto, porque hoy juega la selección nacional, un partido que pareciera como que a nadie le llama, digo, estoy exagerando, a nadie, bueno, que no a muchos les llama la atención, por el hecho de que México ya está calificado, este sistema de competencia de FIFA que platicábamos, usted recordará antier en mesa de análisis, y del que, bueno, pues un poco más adelante vamos a tratar, porque sí, pues yo estoy diciendo que no todo es mundial, y ya estoy hablando del mundial cuando tengo deporte local para ustedes. Bueno, pues la Copa Gobernador 2026 continúa esta semana, y de hecho desde el día de ayer arrancó la jornada número 10 en la rama femenil y varonil, además de varios partidos pendientes que son importantes para los primeros lugares del certamen. Desde ayer se enfrentaron Secretaría de Bienestar y Secretaría de Obras Públicas, así como IPSET 1, IPSET 2, el ITCA también tuvo actividad, y para el día de mañana continuará todo. Hoy es día de pausa, estamos en la rama femenil. Congreso del Estado va a estar enfrentando Oficina del Gobernador, esto en las canchas del IPSET, mientras que DIF Colibríes estará contra Secretaría de Seguridad Pública en la misma unidad deportiva que pertenece a la burocracia del gobierno del estado, en este caso al Instituto de Previsión Social y Seguridad del Estado de Tamaulipas. También el día de mañana Poder Judicial va contra la Auditoría Superior y Comisión de Parques va ante Justicieras. Para el día viernes son dos partidos que por cierto son pendientes. A las 19:30, Poder Judicial enfrentará a Secretaría de Bienestar, también en las mismas canchas del IPSET. Y a las 20:30, Comisión de Parques va contra Secretaría de Obras Públicas. En la rama varonil ya se jugaron algunos partidos el día de ayer. Para el día de hoy estarán enfrentándose en la jornada número 10, Auditoría Superior contra Secretaría de Obras Públicas, Poder Judicial del Estado contra el ITIFE, y el equipo del IPSET se va a enfrentar al Instituto del Deporte, al INDE. La jornada tiene pausa el día de hoy y seguirá el día de mañana, similar a lo que está programado dentro de la actividad de la rama femenil, perdón. DIF Colibríes va a enfrentar a la Secretaría de Finanzas. Todo esto es en las canchas del IPSET, ya para que les sigo especificando qué es ahí. En la 1, 2 y 3, para terminar fácil con esta descripción. En cuanto a la geografía de dónde van a jugarse estos partidos. Hospital Infantil va contra Secretaría de Seguridad Pública, esto a las 8:30, y Secretaría del Trabajo contra Fiscalía General de Justicia. Oficina del Gobernador va contra Itabú, Secretaría General de Gobierno ante Secretaría de Desarrollo Rural, y el viernes Secretaría de Recursos Hidráulicos va contra el Tribunal de Justicia Administrativa, esto en la cancha 3 del IPSET. El Mercurio se va a medir a Polideportivo Victoria en el IPSET DOT, y el UXE va contra el Antisecuestros, enfrentándose entre sí todos estos equipos que pertenecen a esta ya tradicional Copa Gobernador de Fútbol, de la cual se promueve a través del trabajo que se realiza es Toño Muñiz Manzano, a quien le enviamos un saludo cordial, a través del Instituto del Deporte de Tamaulipas y del Instituto de Previsión y Seguridad Social del Estado de Tamaulipas y del Sindicato de trabajadores del gobierno del estado. Así que, a practicar deporte, y se promueve, repito, al interior de quienes trabajan para el servicio público en el gobierno del estado de Tamaulipas. Por otra parte, Vikingos y Sunrise Café ganaron sus respectivos partidos en la antesala correspondiente a la temporada de baloncesto municipal categoría veteranos antes de la final. Bueno, pues el equipo de los Vikingos eliminaron a Cancheros por marcador de 40-25, esto con una gran ofensiva de Jacinto y Eric Lumbreras. Por su parte, el equipo de cafeteros del Sunrise Café, ganaron con score de 34-28, asegurando su estancia en la gran final. Los mejores anotadores fueron Guillermo Mijares y Antonio de la Garza, Tuexi, esto combinando su técnica para anotarse 13 y 12 puntos de manera respectiva. Así las cosas. Este próximo sábado terminará oficialmente el campeonato con los siguientes juegos y horarios: Becas Pro contra Cancheros por el tercer lugar, y a las 4 de la tarde será Vikingos contra Sunrise Café, este que es, como lo decíamos, el torneo municipal de básquetbol categoría veteranos. Por otra parte, la serie distrital de béisbol juvenil que se realizó el pasado sábado en el Diamante del Estadio Prajedis Balboa de nuestra capital, que está ubicado ahí en la Villa Olímpica de Tamatán, tuvo buenos dividendos con equipos invitados como La Guayo, Güemes y Cañeros del Mante, teniendo como objetivo tener dos boletos para la etapa regional que se anuncia será para este próximo fin de semana en Matamoros, y donde van a asistir los campeones y subcampeones de los distritos que integran la región. 2. Siguiendo con más de pelota de béisbol local, vamos a hablar de la Liga Pequeña de Béisbol Universitaria, donde Rockies y Dodgers, los padres de familia Rockies y Dodgers, jugaron un partido de pelota blanda con motivo del Día del Padre este pasado domingo. Se realizó a las 19 horas en el Parque de la Villa Deportiva de Tamatán. La victoria fue para papás Rockies, varonil femenil, porque fue combinado así, ante papás de los Dodgers. La pizarra fue de 15 carreras a 12. El umpire, por cierto, que fungió como regulador de todo lo que fue el reglamento de este partido, fue Enrique Ruiz. Vamos con otra información. Ahora sí, vamos con información, con temas que tienen que ver con el Mundial. Los resultados del día de ayer: 5-0 se destapó Portugal ante Uzbekistán. No tenía por qué ser diferente, porque en el pronóstico cualquiera hubiéramos visto primero una victoria de Portugal. Y tal vez, y en el tema de este servidor, me refiero a lo que yo pronosticaba, pues era una victoria por goleada. Pero yo no veía que pudiera, en este caso, por las condiciones diferentes a las que tiene Cristiano Ronaldo, al resto de los jugadores que han venido haciendo goles como figuras en esta Copa del Mundo. Bueno, pues el día de ayer, y digo, no es que demerite en lo absoluto lo que hace Cristiano Ronaldo, al contrario, para mí es todo un fenómeno, y también es hombre récord después de los dos goles que anotó el día de ayer en esta victoria de 5-0 de los lusitanos sobre los uzbecos. Y de esos dos goles lo ponen ya con el récord de el único jugador en toda la historia de las Copas del Mundo que anota en 6 certámenes diferentes, en 6 mundiales, al menos un gol anotador desde el 2006 a esta versión del 2026. Así que también tiene su récord Cristiano Ronaldo. Ayer anotó 2, repito, y gana Portugal 5-0 Uzbekistán. De manera increíble y en una falla que Harry Kane tuvo prácticamente en la parte final, y digo increíble porque era un gol cantado, pero no lo anotó. Terminó Inglaterra empatando a 0 con Ghana, así que pues se va a tener que dirimir este grupo, sobre todo en las posiciones de quién quedará en primero, segundo, y tal vez ahí va a haber un tercero en este grupo L, porque ahí está Panamá y Croacia. Bueno, Panamá ya está eliminado porque Croacia ganó 1-0, entonces va a ser definitoria la última jornada. Ayer, por cierto, fue la última dentro del calendario de la segunda fecha de la fase de grupos, es diferente. Y Colombia vence 1-0 a la República Democrática del Congo. Le batalló, en serio, el equipo de Colombia. Por ahí polémica arbitral. El VAR no está haciendo lo que debería de hacer, por lo menos revisar las jugadas y poner al menos en tela de duda lo que en el terreno de juego sentimos que se equivocan los silbantes. Pero están más preocupados y ocupados en hacer estas pausas por hidratación cuando se está jugando los partidos, incluso en domos. O sea, estamos hablando en estadios techados. Hay muchos en Estados Unidos que son así y está climatizado. No se justifica la pausa por hidratación. ¿O qué? ¿Ya se va a instituir para siempre? ¿Ya de aquí en adelante esta regla será para todo el fútbol, todo aquel que patee un balón y dependa de las reglas de la International Board de la FIFA? Esta es una buena pregunta, porque hay escenarios donde no se justifica y la afición está muy molesta. Y sabe que también algunos entrenadores, el caso de Marcelo Bielsa en particular de Uruguay, se ha mostrado inconforme con este tipo de trato que ha tenido la FIFA, de la cual pues no hay nada que objetarle, porque en cuanto al modelo de negocio y lo que está sucediendo, pues ha sido satisfactorio. Y sobre todo sabe que no ha habido absolutamente ninguna desgracia, ningún saldo rojo, lo cual hay que seguir aplaudiéndolo en las tres naciones donde está jugando este certamen. Bueno, son las 7 de la mañana con 14 minutos, es el momento de regresar contigo, Jesús. Por ahí a las 8:10 tendremos todavía mucho más a hablar del Mundial y, por cierto, del récord que impondrá el día de hoy para el arbitraje mexicano César Arturo Ramos Palazuelos. Así que vuelvo contigo, Jesús, buen día.
1: Gracias, José Vélez. Buenos días. 7 de la mañana con 14 minutos. Mire, siguiendo con más información, le platicábamos sobre estos lineamientos que emitió Morena, estos filtros para elegir a sus aspirantes. Bueno, pues aquí en Tamaulipas, el diputado local Alberto Moctezuma cuestiona estos filtros. José Gregorio Aguilar tiene la información. Gregorio, buenos días.
6: ¿Qué tal, Jesús Rodríguez? Muy buenos días. El diputado de Morena, Alberto Moctezuma Castillo, expresó su inconformidad con los filtros que el partido impondrá en la convocatoria de agosto-septiembre para quienes busquen ser candidatos en la elección concurrente del 2027, particularmente la exigencia de solicitar licencia o renunciar a cargos actuales. El legislador subraya que la indicación de la presidenta Claudia Sheinbaum es clara: estar en territorio y mantener cercanía con el pueblo. Por ello criticó, por un lado, que le sugiera trabajar en territorio y que después esas reglas las limiten. Moctezuma Castillo reconoció que tiene aspiraciones políticas, particularmente hacia la alcaldía de El Mante, aunque dijo que respetará las decisiones del partido. Escuchemos.
8: Mira, yo pienso que es una, son reglas que la verdad no necesita el partido tener ese tipo de reglas. Pues sabemos que los que estamos ahorita dentro del Congreso del Estado, trabajamos en territorio, casa por casa. Obtuvimos este triunfo, ¿verdad? Buscando el voto, y creo que estamos aquí por la gente que confió en nosotros, ¿verdad? Consideramos que es mucho tiempo, ¿verdad? Son reglas internas que el partido pone, pero que no es necesario. La legalidad es que nos apeguemos a los estatutos del INE, ¿verdad? Que son 90 días antes de la elección, para poder salir nosotros a trabajar territorio. De hecho, nosotros seguimos trabajando territorio. Estamos como legisladores, pero seguimos trabajando territorio, haciendo reuniones, yendo casa por casa, repartiendo el periódico de Regeneración, ¿verdad? De nuestra presidenta Claudia Sheinbaum, tratando de hacer trabajo empático con la sociedad, ¿verdad? Y eso es lo que estamos trabajando.
6: De Coepris reiteró que seguirá trabajando en territorio y en su papel legislativo con gestiones desde su casa de atención ciudadana, pues aseguró que la gente ya conoce quién es quién y qué ahora, de cara al proceso electoral. Lo importante es mantener la unidad y seguir trabajando por Tamaulipas y por México. Jesús Rodríguez, la información para la audiencia de Orbe Noticias.
1: Gracias, José Gregorio Aguilar. Bueno, pues ahí están los primeros rebeldes. Le decíamos ayer, platicábamos quiénes iban a quedar inconformes, dónde iba a haber pataleos. Bueno, pues parece que ya inician estas voces. Pero bueno, después de las lluvias que se han estado registrando a lo largo del estado, le platicábamos, han sido muchas las regiones, los sectores que se han quedado sin el suministro de energías eléctricas. Ha habido demasiados apagones también, lo comentábamos, y esta crisis por las fallas en el suministro eléctrico en el municipio de San Fernando han alcanzado niveles de emergencia, afectando a más de 40 ejidos de comunidades pesqueras y miles de familias que enfrentan cortes de energía cada vez más prolongados. Así lo denunció la diputada local Marina Ramírez, quien aseguró que estos apagones no son un problema reciente, sino una situación que se ha ido agravando durante meses y que hoy golpea especialmente a personas enfermas, adultos mayores y productores del campo y la pesca. Escuchemos.
10: Hay lugares que hasta 5 días han estado. Ahorita en la mañana me estaban reportando que desde el sábado no tenían luz en unos campos pesqueros, no se habían podido comunicar porque no podían cargar el celular y pues se les echó a perder el producto. Entonces sí, la verdad vengo muy preocupada y gracias por su entrevista, nuevamente gracias por apoyar todo esto. Pues ha habido reuniones, hemos visto por ahí en redes que se han reunido autoridades, pero no vemos cambio, esto necesita es una situación ya de emergencia.
1: Bueno, pues dijo que va a presentar algunas iniciativas, hará pronunciamientos, exhortos, bueno, pues para atender esta situación. Le recuerdo que recientemente, debido a estos apagones, ya se han registrado algunas protestas en esta región. Recordando, habitantes del ejido Alfredo B. Bonfil recientemente bloquearon la carretera, obviamente pues exigiendo una solución. Esperemos pues a ver también cómo son los trabajos de atención de la Comisión Federal de Electricidad. Y ya que hablamos de la CFE, miren, la zona sur del estado, las fallas en un transformador han generado afectaciones en un plantel educativo. Mayra González tiene la información. Mayra, buenos días.
11: ¿Qué tal? Buenos días, esta es la información. Autoridades de la escuela primaria Benito Juárez, ubicada en el ejido del mismo nombre del municipio de Altamira, dieron a conocer una problemática que afecta al plantel desde hace ya varios años. La directora del centro educativo, maestra Alondra Isabel Hernández Castillo, señaló que un transformador de la Comisión Federal de Electricidad, encargado de abastecer la energía tanto a la comunidad como a empresas y a la propia escuela, presenta fallas constantes que provocan bajos voltajes en la zona. De acuerdo con la directora, estas variaciones eléctricas han ocasionado daños a equipos de cómputo y a empresas del plantel, lo que ha generado inconformidad tanto en personal educativo como entre padres de familia. Estos últimos han manifestado la posibilidad de realizar un plantón en la carretera Tampico-Mante. Esto como una medida de presión. Cabe destacar que la escuela atiende actualmente a 106 alumnos con una plantilla de 8 docentes. Ante este panorama, la solicitud de reparación del transformador fue turnada ante las autoridades municipales de Altamira a fin de que funjan como enlace ante la CFE y se agilice una solución definitiva ante el problema del suministro eléctrico.
12: El transformador de la escuela es el mismo de la comunidad y el mismo que utilizan las compañías que están alrededor. Entonces hay bajos voltajes que ya han dañado las computadoras, los climas, y los papás pues ponen de su bolsa. Entonces, ahorita ayer tuvimos una reunión con los papás porque querían bloquear la carretera para poder ser escuchados, porque CFE solamente recibió el papel y no nos atendió, no nos escuchó ni nada.
13: ¿Pero entonces, se podían bloquear?
12: Sí. Sí, de hecho ayer estaban muy alebrestados. ¿A qué altura sería el bloqueo? Benito Juárez, ejido Benito Juárez. De hecho, a la orilla de la carretera ahí está la escuela. Escuela Primaria Benito Juárez, el ejido Benito Juárez.
14: ¿Cuánto van a esperar para...?
12: Mañana voy a ir con el presidente a Tampico y ahí va a haber una reunión donde va a estar CFE.
11: Se informado Mayra González.
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37: Hola, ¿qué tal? Muy buenos días.
0: Les saluda Sara, el Sistema de Alertas y Reportes Atmosféricos, dándoles la bienvenida a esta edición informativa de ORT Noticias. Es un privilegio absoluto acompañarlos este miércoles, 24 de junio, para llevarles el pulso del tiempo en cada rincón de nuestro estado de Tamaulipas. Nos preparamos para una jornada marcada por un dinamismo atmosférico importante que exige nuestra atención para una planificación segura de todas sus actividades. Iniciamos analizando el panorama general que domina al territorio mexicano. Este día nos encontramos bajo la influencia de diversos sistemas de gran escala que interactúan entre sí. Por un lado, diversas vaguadas en niveles medios y altos de la atmósfera se localizan sobre el Golfo de México, el oriente y el sur del país. Estos sistemas, en combinación con canales de baja presión en el interior del territorio y la inestabilidad atmosférica, están generando chubascos y lluvias fuertes a muy fuertes con descargas eléctricas en el occidente, centro y sureste de México. De hecho, se pronostican lluvias puntuales intensas en zonas de Guerrero, Veracruz y Oaxaca. El Servicio Meteorológico Nacional confirma para Tamaulipas el pronóstico de chubascos de 5 a 25 milímetros, con tormentas eléctricas en la zona sur y la región de la Sierra Madre Oriental. Se confirman vientos de componente sur, con rachas de 50 a 70 kilómetros por hora, en la zona norte de Tamaulipas, lo que podría generar nubes de polvo y tolvaneras. Comenzamos el recorrido detallado por la zona fronteriza de nuestro estado, donde el calor y el sol serán los protagonistas absolutos. En el municipio de Nuevo Laredo se espera una jornada plenamente soleada, alcanzando una temperatura máxima de 36 grados centígrados y una mínima de 26 grados centígrados. La humedad relativa se situará en un 51% con vientos constantes a una velocidad de 26 kilómetros por hora. Para Reynosa, las condiciones serán muy similares, con una temperatura máxima de 34 grados centígrados y una mínima de 26 grados bajo un cielo despejado durante todo el día y vientos de 26 kilómetros por hora. Por su parte, en Matamoros, el valor máximo será de 33 grados centígrados con una mínima de 26 grados centígrados, predominando el ambiente soleado y una humedad del 66%. Recomendamos a los habitantes de la frontera extremar cuidados ante el índice de calor elevado y mantenerse bien hidratados, ya que la sensación térmica podría superar los 40 grados hacia el mediodía. Nos trasladamos ahora a la zona centro de nuestro estado. En nuestra capital, Ciudad Victoria, en esta franja matutina, entre las 8 y las 9 de la mañana, registramos una temperatura actual de 25 grados centígrados. El ambiente se siente agradable, pero el sol ya brilla con fuerza bajo un cielo despejado. Para el resto de la jornada, esperamos que el termómetro ascienda hasta alcanzar una temperatura máxima de 34 grados centígrados, mientras que la mínima para la noche se situará en los 23 grados centígrados. En Ciudad Victoria, la probabilidad de lluvia es inexistente, manteniéndose en un 0%. La humedad relativa se situará en un 51% y los vientos soplarán a 18 kilómetros por hora. Les adelanto que para el jueves y el viernes se mantendrá la estabilidad con cielos soleados y 34 grados de máxima. En los municipios que rodean a la capital, el sol también dominará el paisaje. En Hidalgo y Güemes se pronostican temperaturas máximas de 34 grados centígrados con mínimas de 23 y 24 grados bajo cielos despejados. En el municipio de Casas y en Padilla, el termómetro marcará los 35 grados como máxima, con una mínima de 25, bajo un cielo totalmente soleado. Hacia el sur de la zona centro, en Llera y Jaumabe, también predominará el buen tiempo con temperaturas máximas de 32 y 30 grados centígrados respectivamente. Finalmente, en Gómez Farías, el termómetro llegará a los 33 grados centígrados bajo un cielo despejado. Pasamos ahora a la zona cañera, donde la humedad y la probabilidad de lluvia regresan al pronóstico. En el municipio de El Mante se espera una temperatura máxima de 33 grados centígrados y una mínima de 24 grados centígrados. El cielo presentará tormentas eléctricas dispersas con una probabilidad de precipitación del 35% y una humedad relativa del 64%. Los vientos soplarán a 11 kilómetros por hora. Por su parte, en Jicoténcatl, el termómetro marcará una temperatura máxima de 34 grados centígrados con una mínima de 23 grados. En esta localidad también se esperan tormentas eléctricas dispersas con una probabilidad del 15%. Estas condiciones requieren precaución para quienes realizan actividades agrícolas ante la posibilidad de descargas eléctricas aisladas durante la tarde. Continuamos con el reporte hacia la zona sur del estado, integrada por Tampico, Ciudad Madero y Altamira. En esta región costera, la sensación de bochorno será muy marcada debido al ingreso de humedad. Se espera una temperatura máxima de 31 grados centígrados y una mínima de 26 grados centígrados. El cielo estará soleado durante gran parte del día, pero con una probabilidad de lluvia del 35% hacia la tarde o noche. Con una humedad relativa del 75%, la sensación térmica será elevada. Los vientos en la costa soplarán a 16 kilómetros por hora. Se recomienda precaución a quienes realizan actividades en el litoral ante el oleaje de hasta 2 metros de altura que se espera en las costas tamaulipecas. Finalmente, analizamos la zona altiplano, que presenta las temperaturas más frescas del estado, pero con presencia de inestabilidad hoy. En Tula y Bustamante se esperan condiciones de llovizna durante gran parte de la jornada, con temperaturas máximas de 26 grados centígrados y mínimas de entre 13 y 18 grados. Mucha atención en Miquihuana, el punto más fresco del estado, donde la mínima descendió hasta los 7 grados centígrados y hoy esperamos una máxima de apenas 21 grados bajo condiciones de llovizna persistente. Por su parte, en Ocampo se espera el desarrollo de una tormenta eléctrica fuerte con una temperatura máxima de 31 grados centígrados y una mínima de 22 grados. Ante este panorama meteorológico que combina temperaturas elevadas con probabilidad de tormentas en algunas regiones, en ORT Noticias les brindamos las siguientes recomendaciones preventivas. Debido a que las temperaturas vespertinas seguirán siendo calurosas en gran parte del estado, es vital mantener una hidratación constante bebiendo agua purificada a lo largo del día. Utilice protección solar de amplio espectro, use gorra o sombrero y vista ropa de colores claros. Evite la exposición prolongada al sol entre las 11 de la mañana y las 5 de la tarde. Asimismo, ante la probabilidad de lluvia y tormentas eléctricas fuertes en el municipio de Ocampo y zonas serranas, pedimos a los conductores extremar precauciones por pavimento resbaladizo. Por favor, reduzca la velocidad, mantenga una distancia prudente entre vehículos y evite transitar por zonas bajas o vados que presenten riesgo de encharcamientos. Espero que este reporte detallado les permita planear su jornada de miércoles de la mejor manera. Manténgase al pendiente de nuestra señal para futuras actualizaciones sobre la evolución de la onda tropical número 11 y los sistemas de baja presión que afectan al país. Gracias por su atención. 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
1: Ahí tiene usted la información del clima de nueva cuenta con Sara, nuestro sistema de alertas y reportes atmosféricos. Son las 7:33 de la mañana. Al momento tenemos una temperatura de los 24-25 grados centígrados para que lo tome usted en consideración. Acompáñeme ahora a escuchar el comentario a cargo del doctor José Sánchez Villanueva.

0: Muy buenos días. Hoy me referiré a una situación poco examinada, poco estudiada, a propósito del Mundial del Fútbol, y es el lenguaje que utilizan algunos narradores o comentaristas de televisión pública abierta en la Ciudad de México y algunas partes del continente que han creado un modo de comunicación del fútbol. Esto parece un lenguaje de encriptación alrededor del fútbol. Situaciones que no ocurren en la realidad, pero se inventan para alentar o para crear una narrativa inexistente. Y me refiero a tres países: la Argentina, el Uruguay y Brasil. La pregunta es, ¿por qué les duele tanto a los uruguayos y a los argentinos perder un partido de fútbol? ¿Por qué los brasileños se lo toman de otra forma? Y aún así nosotros los mexicanos. ¿Qué ocurre? Examinemos la historia. En 1910, para celebrar el origen de la independencia de la República Argentina, se celebró un partido de fútbol soccer entre la selección de Uruguay y Argentina. Ganó la selección de Uruguay. ¿Qué fue lo que pasó? Que los uruguayos se dijeron, se le puede ganar a los argentinos en fútbol. Como se supone que los uruguayos son una provincia desmembrada de la Argentina y quedó como un pequeño país entre dos gigantes, Brasil y Argentina, comenzó esto a verse como una forma de identificación o de orgullo nacional para ganar en fútbol a la Argentina o ganarle a Brasil. El Uruguay es un país prácticamente creado artificialmente por los conflictos políticos y económicos entre Brasil y Argentina. Pero, ¿cómo crear una identidad nacional? ¿A partir de qué? Si se tiene una influencia marcadamente rioplatense, o sea, de Buenos Aires, pero también brasileña, porque los uruguayos son vecinos del estado de Río Grande do Sul y tienen y comparten la pampa argentina, uruguaya y brasileña. Entonces la clase política uruguaya hábilmente creó una identidad nacional a partir de la nada. Es decir, el fútbol les dio la oportunidad de crear una identidad alrededor de una pelota de un campo de fútbol. Varios jugadores uruguayos correteando una pelota y transformándolo o amalgamándolo con la población para crear una identidad nacional, un orgullo nacional. ¿A partir de qué? A partir de un juego. Esto se podría ver de manera superficial, pero no lo es así. En 1983 se celebró una Copa América en Uruguay. Jugaban Uruguay y Brasil. Al terminar el primer tiempo, en el entretiempo, todo el estadio comenzó a gritar: se va a caer la dictadura militar. El partido de fútbol se vio en este caso para demostrarle a la Junta Militar que no los querían, que estaban hartos. Finalmente cayó la Junta Militar. Ahora bien, ¿cómo empezó todo esto? Así como le comento, las oligarquías de Buenos Aires y Uruguay empezaron a ver que ellos elitistas solo practicaban el polo, practicaban el rugby, no el fútbol. El fútbol era para la clase baja. Pero encontraron una forma de identificación nacional. A finales del siglo XIX y principios del XX llegó una oleada inmigrante a Buenos Aires, que ellos le llamaron la chusma ultramarina, principalmente italianos y españoles. ¿Por qué chusma ultramarina? Porque lo único que tenían era su mano de obra barata, pero la clase política y oligarca de Buenos Aires los despreciaba. Por eso le llamaron la chusma ultramarina, que se creó con esto una cierta identidad entre todos los napolitanos que crearon el barrio de la Boca y con eso el equipo de fútbol de Boca Juniors. Por otro lado, hasta el equipo de fútbol River Plate, que tiene una franja roja en la camiseta, muy parecida a la que tiene la selección de Perú, no es casual. Pero eso será tema de otro comentario. A lo que voy es, ¿por qué les duele tanto perder un partido de fútbol? ¿Por qué tienen una identificación entre lo que es el orgullo nacional, el patrioterismo, y por eso les duele tanto a los argentinos y a los uruguayos? El escritor argentino Jorge Luis Borges decía que a los argentinos no les gustaba el fútbol. Decía que lo que les gusta es que gane su equipo, y que gane de la forma que sea. Y eso salió con el jugador argentino, que en el Mundial del 86 metió el gol con una mano, y alrededor de eso se glorificó una acción tramposa. Hasta llegaron a decir que era la mano de Dios. El tipo era un adicto a las drogas, un pederasta. Pero los comentaristas a nivel continental lo empezaron a glorificar cuando nunca fue un ejemplo para la juventud. Bueno, pero así es el fútbol. La gente lo consume. Para que sepa que la garra charrúa no existe. Es inexistente. El 11 de abril de 1831, el presidente de Uruguay, Fructuoso Rivera, convocó a las tribus charrúas a una reunión en el arroyo de San Cipuedes para firmar la paz y entregar las tierras. Fueron desarmados todas las tribus y ordenó el presidente Rivera que a todos los matara. Y para ahorrar balas ordenó que los degollaran. Degollaron hombres, mujeres, niños, ancianos, a todos los mató. Bueno, menos cuatro. porque esos cuatro se los vendieron a un francés para que los fuera a exhibir en París como bestias, como animales de zoológico. Eso era el gobierno uruguayo. Entonces, ¿cuál garra si el mismo gobierno uruguayo los exterminó? Así quedó en la historia. Trataron de borrarlo, pero no de la memoria histórica. La mayor parte de los habitantes de Uruguay, que son como 3 millones, no tienen raíces indígenas y menos charrúas. A eso los mataron en el siglo XIX. Pero como memoria histórica son parte de algo, crearon esa garra charrúa o sangre charrúa. Los asesinaron. Entonces, cuando escucho a los comentaristas o narradores de la televisión pública mexicana o del continente hablar de la garra charrúa, ¿cuál garra charrúa? No tienen ninguna sangre ni pizca, pero es una forma de vincularlo con el nacionalismo, es una forma de entender el fútbol cuando nada tiene que ver. ¿Por qué los uruguayos y argentinos son así? Porque comparten un origen común, y para ellos el fútbol no es solo un partido, involucran cuestiones más allá de lo estrictamente racional, y rayan en el límite de lo emocional y de lo visceral. Y eso sí es un gran problema, porque independientemente del estado económico en el que están, para ellos o para muchos de ellos, es mucho más importante ganar un partido de fútbol que económicamente vivir bien. Gracias y hasta la próxima.
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0: 7:42. ¿Cómo amanece la cotización del dólar estadounidense? Hoy miércoles 24 de junio de 2026, el tipo de cambio promedio del dólar en México se encuentra a la compra en los 16 pesos con 70 centavos, mientras que a la venta se ubica en los 17 pesos con 83 centavos. Es momento de dar paso al resumen de la información más relevante. El diputado local de Morena, Alberto Moctezuma Castillo, expresó su inconformidad con los filtros que el partido impondrá en la convocatoria de agosto-septiembre para quienes busquen ser candidatos en la elección concurrente de 2027, particularmente la exigencia de solicitar licencia o renunciar a cargos actuales. Por lo menos el 50% de los usuarios de agua potable, sobre todo los que habitan en las colonias y fraccionamientos de la zona oriente y suroriente de la capital del estado, se verán afectados en el abasto derivado del accidente registrado en la construcción de la segunda línea del acueducto Guadalupe Victoria a esta ciudad. La crisis por las fallas en el suministro eléctrico en San Fernando ha alcanzado niveles de emergencia, afectando a más de 40 ejidos, comunidades pesqueras y miles de familias que enfrentan cortes de energía cada vez más prolongados, así lo denunció la diputada local Marina Ramírez. Autoridades de la escuela primaria Benito Juárez, ubicada en el ejido del mismo nombre en el municipio de Altamira, dieron a conocer una problemática que afecta al plantel desde hace varios años. La directora de este centro educativo, la maestra Londra Isabel Hernández, señaló que un transformador de la CFE, encargado de abastecer de energía tanto a la comunidad como a empresas y a la propia escuela, presenta fallas constantes que provocan bajos voltajes en la zona. Ya se encuentra lista Italia Soler con la información de los principales medios a nivel nacional.
1: Muy buenos días a la audiencia de ORT Noticias. En este 24 de junio de 2026 le presento las 8 columnas que destacan los principales medios a nivel nacional. Periódico La Jornada destaca: Ebrard, el TECMEC seguirá vigente al menos 10 años más. El tratado entre México, Estados Unidos y Canadá continuará vigente un mínimo de 10 años, independientemente de lo que ocurra el próximo 1 de julio, cuando los tres países deberán comunicar si optan por una extensión de 16 años o por mantener el acuerdo en su plazo original con revisiones anuales. Así lo afirmó el secretario de Economía, Marcelo Ebrard, al aclarar que la posibilidad de un retiro ya quedó descartada, porque ninguna de las partes notificó su salida en el plazo del reglamento. Periódico El Universal destaca: la gente se lleva plazas, becas, crematorios y 800 millones de pesos. La construcción de edificios para servicios funerarios y crematorios, la entrega de un fondo de 800 millones de pesos para contratación de docentes, becas para hijos de maestros, procesos de pacificación y aumento a bonos económicos forman parte de los beneficios y compromisos que obtiene la Coordinadora Nacional de Trabajadores de la Educación tras 20 días de movilizaciones, bloqueos y un plantón en el Centro Histórico de la Ciudad de México. De acuerdo con un seguimiento de las mesas de negociación elaborado por la Iniciativa de Educación con Equidad y Calidad de la Escuela de Gobierno del Tecnológico de Monterrey, con base en las minutas de cada encuentro, las negociaciones entre el gobierno federal y las distintas secciones de la CENTE derivaron en acuerdos con impacto presupuestal. Periódico Milenio destaca: condena Sheinbaum timos de gobernadores para imponer delfines. La presidenta Claudia Sheinbaum señaló que no está de acuerdo en que las candidaturas a gobernaturas se alteren conforme al género.

0: gobernadora en funciones elija su abanderado. Periódico Excelsior. Quieren gobernar 30 legisladores federales. Apuran separación del cargo. Un total de 30 legisladores federales solicitaron licencia para competir por las gubernaturas de 14 estados, pues la Comisión Permanente aprobó la licencia de 13 legisladores que se suman a los 17 de la semana pasada. Fueron 27 senadores y diputados morenistas y 3 del Verde quienes hicieron la petición, porque solo los estatutos de Morena exigen separarse del cargo para convertirse en coordinadores estatales de la Cuarta Transformación. Por último, periódico El Economista, dólar, toca pico de 13 meses, impulsado por expectativas sobre tasas y declive bursátil. El dólar tocó un pico de 13 meses impulsado por las diferentes expectativas sobre el declive bursátil y las tasas. El índice dólar, que compara el billete verde con una cesta de 6 destacadas monedas, tocó un pico de 101.71 unidades, es decir, su nivel más alto desde mayo de 2025. El índice dólar alcanzó este miércoles su mejor nivel desde mayo de 2025. Estas han sido las 8 columnas que destacan los principales medios a nivel nacional. Que tenga usted un excelente miércoles.
1: Gracias, Italia Soler. También que tengas un excelente día. Ya se encuentra listo José Gregorio Aguilar desde la redacción del diario MX.
2: Gracias, Jesús Rodríguez. Muy buenos días. Te saludo con mucho gusto desde la redacción del diario MX, el diario de los bien informados. Hoy, miércoles 24 de junio del 2026, te presentamos la portada. Sin agua, el 60% de Victoria. Encuentran sin vida a Cristian, trabajador víctima del incidente en la obra del acueducto. Por otra parte, repuntan delitos en la capital y castigarán pitazos con 8 años de cárcel. En la 3A, el diario te informa, débil cerco al barrenador, insuficiente mosca estéril para contrarrestarlo, opina José Ramón Guerrero Gamboa, presidente de la Unión Ganadera Regional. Critica el oportunismo de Gatás. Niega diputado desabasto de medicamentos. Dice que están al 96% en hospitales. Suma calor víctima. Por otro lado, aviva a supervisora el conflicto escolar. Afirma estar en defensión y promueve amparo. Desago eléctrico grave en escuelas, dice el PAN desde el Congreso. Fortalece la guacaladería estatal. Tienen miedo, dice Verástegui. Piden filtros partidistas, llaman a fortalecer blindaje a candidaturas desde el PRI. Ahí mismo se desmorona el PRI, pierde 20% de militancia. Y el PAN sigue vivo, dice Gloria Garza. En la sección de opinión, lea a los columnistas del diario. Claudia Vázquez Andrade, Felipe Martínez Chávez, Rogelio Rodríguez Mendoza, Arturo Rosas, Ana Medina, Ricardo y José González Calanda, Teresa Medina Marufín, Mauricio Zapata. Hoy, como todos los días, la columna de política y cosas peores de Catón, y el cartón es de Miguel Parra. Bien, en la página 8, en la crónica legislativa, policías tendrán que pagar daños al patrimonio público. Actualmente la legislación tamaulipeca no establece de manera expresa esta facultad para autoridades. Plantean rescatar las visas de choferes con cursos de inglés. Van contra influencers de las cirugías y dietas. Y usufructo vitalicio será irrenunciable. En un recorrido por el estado, Reynosa, mejoran el alumbrado. Altamira, otro mega corte de agua. En Madero, asaltos en la playa Miramar. Matamoros transforma vidas en DIF municipal. La frontera es tiempo de mujeres, dice Olga Sosa. En información nacional, transportistas harán bloqueos, anuncian movilización en carretera del país. Afectará de manera simultánea las vías más importantes de la República, impactando el transporte de carga, turismo y pasaje. En información internacional, agobia a Europa, fuerte ola de calor, supera los 44 grados en varios países y se están asando. Ahora nos pasamos al suplemento dominical mundial 2026 por el cierre perfecto. La selección mexicana enfrenta a República Checa en el último juego de fase de grupos. Ya son 6 CIUS en distintos mundiales.

0: la agenda mundial 2026, te presentamos primero los resultados de ayer. Portugal 5, Uzbekistán 0. Inglaterra 0, Ghana 0. Panamá 0, Croacia 1. Colombia 1 y República Democrática del Congo 0. Para hoy se encuentran estos partidos. A la 1 de la tarde, Suiza contra Canadá. También a la 1, Bosnia contra Qatar. Mientras que a las 16 horas, Marruecos contra Haití y Escocia contra Brasil. Y a las 19 horas, Sudáfrica contra Corea del Sur. Y a las 19 horas también, México contra Turquía. Esto en televisión abierta. Respondieron a las críticas. Afirma Cristiano Ronaldo que la goleada es buena respuesta a los malos comentarios que recibieron en la semana. El calor, el aliado de Sudáfrica. Desea Marruecos quitarle el primer lugar a Brasil. Prepara Corea duelo ante los Bafana. Piojo no quiere rotaciones. Roberto Alvarado prefiere seguir con el ritmo de juego ante República Checa. Alexis Vega apoya la titularidad de Ochoa. Inglaterra y Ghana firman empate. Croacia da señales de vida. Colombia clasifica 16avos. Manita de Portugal golea a Uzbekistán con doblete de Cristiano Ronaldo. Y en la sección Gente, estreno Dai Dai, estrenó Dai Dai en español. Luego de miles de peticiones, Shakira por fin nos dio una versión en nuestro idioma del tema. ¿Cómo está Luis Miguel? En los últimos días, el nombre del cantante ha vuelto a ocupar titulares debido a diversos reportes surgidos en medios españoles sobre su presunto estado de seguridad. Sin embargo, una usuaria de internet, al ver una publicación de su hija modelando un vestido tejido mientras sostiene una copa, citó: con todo respeto a todos, creo que Michelle nos está dando una respuesta inteligente de que su papá está bien, ya no le pregunten por él. Otra parte, reencuentro de película. Timothée Chalamet y Selena Gómez estarán juntos en pantalla otra vez, pero esta vez en una cinta animada. Continúa el cine LGBT mexicano con las proyecciones Cuatro Lunas, Todo el Silencio, Finlandia y El Baile de los 41. Joyas ideales para el verano, así te decimos cuáles. Arma Festival solo de mujeres. Olivia Rodrigo creó un evento solo con músicas mujeres, incluida Chappell Roan y otras leyendas. Cantaron en la inauguración del Centro Obama. Varios o varias fueron las celebridades que acudieron a este evento, destacando la participación de YouTube, Marc Anthony y Bruce Springsteen. Y celebran en grande. Han pasado 12 meses desde el estreno de K-Pop Demon Hunter en Netflix. El 20 de junio del 2025 llegó a la plataforma de streaming esta película animada que en poco tiempo logró conquistar al público y acumular una larga lista de éxitos. Esto fue desde la redacción del diario MX, el diario de los bien informados. Jesús Rodríguez, muy buenos días.
1: Gracias, José Gregorio Aguilar, que tengas un excelente día también. Mire, le comentábamos de esta pues necesidad, falta de agua. Son cerca de 60,000 los usuarios que de momento pues carecen del vital líquido derivado de esta contingencia en el acueducto Guadalupe Victoria. Gabriela Sustaita nos tiene la actualización referente a este tema. Gabriela, buenos días.
2: ¿Qué tal, Jesús? Muy buenos días. Un gusto también saludar a todo el auditorio. Pues sí, mira, te comento que la Comisión Municipal de Agua Potable y Alcantarillado confirmó que alrededor de 60,000 usuarios, es decir, prácticamente la mitad de la ciudad, se encuentra sin servicio del vital líquido. Esto pues a consecuencia, como ya lo mencionabas, de la fuga registrada en una línea de 36 pulgadas del acueducto Guadalupe Victoria ocurrida el pasado lunes por la tarde, esto a la altura del kilómetro 29 de la carretera Sotela Marina, y bueno, pues en la que también provocó pues la desaparición de una persona. Al respecto, bueno, pues el titular de la dependencia, Fernando García Fuentes, señaló que la afectación se concentra principalmente en las colonias del sur y sureste de la ciudad, mientras que el resto del municipio pues mantiene un suministro parcial, esto gracias al apoyo de los pozos de la zona norte y los manantiales de la Peñita. Indicó que los trabajos de reparación, hasta el día de ayer por la tarde, bueno, él comentaba que los trabajos de reparación aún no habían podido iniciar debido a que primero pues se tenía que concluir con el rescate de la persona desaparecida, aunque estimó que una vez liberada la zona y permitido el ingreso del personal de la Comapa por la recuperación del servicio podría tardar entre 36 y 48 horas. ¿Qué te parece si escuchamos lo que comentaba el día de ayer el gerente de la Comapa?
3: Mira, nosotros ahorita estimamos que se afecta un 50% de la ciudad, principalmente a la zona sur, sureste de la ciudad, o sea, todas las colonias, y yo creo que en un momento más estaremos ya publicando las colonias que están viendo se afectadas. Y la verdad es que es difícil. Nosotros pensamos que una vez que se pueda entrar a la zona a reparar, pensamos nosotros que entre 36 y 48 horas para regularizar el servicio. Si pudiera ser antes, obviamente vamos a hacer todo lo posible, pero pues todavía no hemos tenido la posibilidad de dimensionar el daño, porque no podemos entrar a la zona hasta que no se localice a la persona desaparecida.
2: Ante esta contingencia, bueno, pues, y la cual hay que señalar que se deriva de trabajos de construcción de la segunda línea del acueducto, la Comapa implementó el día de ayer por la mañana un operativo de distribución de agua mediante pipas. Actualmente trasciende que son 30 las unidades que están en operación con prioridad de abastecimiento en hospitales y escuelas. Asimismo, se informó que en caso de ser necesario, pues se ampliaría el número de unidades para dar el servicio a la población que así lo requiera. Por último, te comento que, bueno, como ya todos sabemos, pues ya el día de ayer por la tarde, noche, pudieron empezar los trabajos de reparación. Hace aproximadamente una hora, la Comapa emitió un breve comunicado en el cual pues señala que ya se procedió con la preparación del tubo mediante la soldadura de las piezas que serán insertadas en el tramo de la nueva línea que sustituirá la sección afectada del acueducto Guadalupe Victoria para posteriormente realizar la unión. Los trabajos continúan, vamos a estar muy al pendiente de qué es lo que sucede en las próximas horas. Jesús, es la información, que tengan un excelente día.
1: Gracias, Gabriela Sustaita. Bueno, pues ahí está el reporte. Son 60,000 usuarios los que están pues viéndose afectados por la falta de agua derivado de esta situación. Pero bueno, ahí estaremos atentos a cómo se va pues atendiendo esta problemática. Buenos días a José Omar Vázquez Infante. Saludos, Alma Vega. Bendecido día. Alicia Vega de Loma Alta, saludos, claro, para Alicia. Saludos a Raúl Noriega también, dice, desde Ocampo, Tamaulipas, gracias por compartir. Gracias a ti, Raúl. También Jogi Reino, buenos días. Javier Saldaña, de igual manera. Mire, nos comentan, pese a esta declaración que daba el gerente de la Comapa del abastecimiento de agua que se está llevando mediante pipas, al respecto por ahí también, pues el alcalde Eduardo Gataz de inmediato que se dio a conocer que pues ya lamentablemente habían encontrado el cuerpo de este joven y que se iban a iniciar con los trabajos, pues se limitó a deslindarse, como lo ha hecho últimamente, mediante un comunicado. Además de lamentar, lo primero que dijo fue, pues no es culpa de nosotros, la Conagua fue la que contrató la empresa, allá pregúntenle a ellos. Pero bueno, mientras tanto, la falta de abastecimiento de agua, ¿qué pasa con ella? Bueno, ahí nos comenta Jorge Tico García, que estará repartiendo agua hoy en las nuevas playas, en la Marte Regómez, en la Echeverría, Vista Hermosa y la Linda Vista. Ahí hace un llamado a la ciudadanía que si usted pues necesita agua, pues ahí le mande un mensajito a sus redes sociales, a su número celular, que ya es bien conocido, seguido lo difunde, para bueno pues tratar de atenderlo, de apoyarlo en esta situación. Acompáñenme a la siguiente pausa comercial, no tardamos y ya volvemos con más noticias.
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1: Ocho de la mañana con 4 minutos, es momento de escuchar el editorial con Claudia Vázquez.
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23: Dicen que no hay peor ciego que el que no quiere ver. Y esa conseja popular le queda muy ad hoc al diputado local morenista Víctor Manuel García Fuentes, ya que por su declaración, tal parece que lo chamaquearon, pues asegura a pie juntillas que ya no existe desabasto de medicamento en los hospitales públicos de Tamaulipas. El legislador por Matamoros está convencido porque dice que así le confirmaron los responsables del IMSS Bienestar y el IMSS Ordinario, con quienes tiene comunicación cada 15 días, que ese problema quedó resuelto, porque el abasto de medicamento alcanza actualmente el 95 y 96%. De tal forma que la disponibilidad de los fármacos se encuentra en niveles óptimos. Y bueno, pues se podría decir que esa es su verdad, porque confía en la palabra de los funcionarios del Seguro Social. Pero hubiera sido mejor que fuera territorio, que hubiera visitado los hospitales públicos del estado y constatado con los derechohabientes la veracidad de la información obtenida. Porque la realidad que vive día a día el tamaulipeco en el renglón de abasto de medicamentos y otras carencias del mismo sector es otra muy distinta a la que le pintaron los funcionarios del IMSS. Para nadie es secreto que el famoso programa IMSS Bienestar no termina de aterrizar en el país con todas las bondades prometidas. Y ello es un pendiente que se tiene desde la administración federal pasada. Pero démosle el beneficio de la duda a la buena fe del Galeno, aunque por su oficio debería, y bien, saber la verdadera situación que guardan los hospitales de la entidad. Esto sin demeritar el esfuerzo que hacen Federación y Estado para superar las deficiencias en la prestación del servicio y que desafortunadamente no han logrado. Por lo pronto, el diputado Víctor Manuel García Fuentes está convencido, o lo convencieron, de que el abasto de medicamento en Tamaulipas quedó resuelto. Esperemos que no se quede solo con esa versión y con ello dé carpetazo al tema, que definitivamente no está resuelto.
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1: Pues qué chamaquito este, ahí el diputado Víctor García Fuentes con estas afirmaciones. Imagínate, cada 15 días le actualizan ahí los datos, dice, tanto a nivel local como... Sí, pues ahí lo que queda, el cuestionamiento es, lo diría, consciente del problema que se está viviendo, no únicamente en Tamaulipas, es una situación a nivel nacional, hay que decirlo también, no es un tema privativo del Estado. Esto desde que pues se asumió el control, ya lo decías tú más temprano, de centros hospitalarios del Estado al IMSS Bienestar, que fueron trasladados ahí pues estos derechos, y que bueno, pues ahora pues no queda más que cumplir. Lo que es cierto es que pues así como pregunta el diputado, dice, cada 15 días a funcionarios locales y federales, pues debería acercarse a preguntarle al ciudadano también si eso que le dicen a él es cierto. Digo, tampoco estemos diciendo que está inventando ahí los datos, pero bueno, claro. Una cosa es lo que le digan y otra es lo que se está llevando en los hechos. Por eso decía Claudia también, ya fue a algún hospital a preguntar a quien va saliendo y que fue a pedir medicamento y que además de tener que llegar temprano, pues sale con las manos vacías, Javier.
0: Sí, claro. Es más, Jesús, sí, a lo mejor le da pena preguntar, aunque es doctor. Sí. Pues no pregunte, pues párese por un lado ahí donde está la farmacia.
1: La farmacia, sí.
0: Ahí nomás escúchese que dice, no hay, véngase en sí, 4 o 5
1: otra vuelta,
0: días.
1: Sí.
0: Y si no, márquenos. Nunca te contesta. Sí, así te dice, sí. Si no, márquenos para saber si ya llegó. Es más, te paras en el acceso, entrada o salida de la clínica y lo único que escuchas son las quejas. No, no hay citas, me la dieron para 4 meses. No, no hay medicamentos. No, los laboratorios no tienen reactivos. No, que no sé qué. En la pura salida. Uh-huh. La verdad, me queda claro que el doctor es bien intencionado. Que obviamente, bueno, pues se queda con la versión oficial. Su versión oficial.
1: Porque dice, así debería de ser también.
0: Pues sí, así debería de ser. No tendríamos por qué, ni él ni nosotros, desconfiar de la información oficial. Claro que no. Pero en este caso, la verdad es que la realidad la ves ahí en los hospitales. Uh-huh. La queja es constante, recurrente, de la falta de medicamentos. Y la verdad, el sector salud, los responsables del sector salud, a nivel federal, y vaya, no hago responsable al Estado, porque ya el Estado, en lo personal, no sé qué es lo que rige, porque los hospitales dependen todos del IMSS Bienestar. Entonces ahí creo que la Federación le ha quedado a deber todavía a los mexicanos en el renglón de la salud, por lo menos a quienes están afiliados al IMSS Bienestar, y al ISSSTE, porque el ISSSTE también está en muy malas condiciones. El IMSS tradicional u ordinario creo que de alguna manera se salva un poco de la situación que prevalece en el resto de hospitales y clínicas del Estado y del país. Ahí creo que hay que ajustar más tuercas, válgame la expresión, hay que hacer más ajustes, para que finalmente esta estrategia llamada IMSS Bienestar funcione como se cree que debería de funcionar, como se proyectó que debería de funcionar. Hasta este momento ha faltado todavía algunas cosas. Uh-huh. Claro que comparado con el campo está mucho mejor.
1: Pues sí, pero bueno.
0: El campo sí está totalmente olvidado.
1: Así es, pero bueno, ya lo decíamos también más temprano, que bueno, con la salud no se juega, ¿no? Digo, sí, ahí, claro. Ahí luego puede haber, cuando es un tema mínimo, bueno, dices, bueno, pues pudiera pasar, pero hay temas muy complicados que lo que menos tienen es tiempo, de estar esperando a darte una vuelta, como tú decías, sí, en 4 o 5 días.
0: Las enfermedades crónico-degenerativas, sí. Jesús, los que tienen que inyectarse insulina, por ejemplo, uh-huh, vengan una semana, espérame, ¿y luego qué? ¿Me voy a morir? Sí, ¿qué, sí, qué hago?
1: Y luego aquellos tratamientos que deben de llevar una secuencia, Javier, sí, claro, que si no te lo aplicas como es, pues de nada sirvió lo previo, tienes que volver a empezar desde ceros, entonces.
0: Sí, los que toman pastillas para el corazón, imagínate, pues no te, obviamente que no te vas a morir, porque vas a hacerlo imposible por comprarla, ¿no?
1: Claro.
0: Si no tienes, le pedirás, no sé a quién, pero la vas a ir a comprar, pero es que no es el punto.
1: Así es, pero bueno,
0: pues sí.
1: Esperemos ahí le pasen unos datos más actualizados al diputado y bueno, pues.
0: O se vaya a pasear ahí al seguro a Matamoros.
1: Así es. Bueno, pues ahora el momento del paso a la información deportiva y ya se encuentra listo para ello José Vélez Azar.
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3: Así es, con la verde bien puesta, porque el día de hoy juega la selección nacional. Hoy el equipo que dirige Javier el Vasco Aguirre estará enfrentando en el Estadio Ciudad de México a la República Checa o Chequia. Los dos están plenamente autorizados por parte de la Real Academia de la Lengua y por parte precisamente de esta nación que hay que recordar, pues se separó de Eslovaquia. Antes era Checoslovaquia, bueno, pues ahora República Checa o Chequia y Eslovaquia. Bueno, pues el partido del día de hoy es a las 19 horas, a las 7 de la tarde, para quienes nos escuchan en otras latitudes geográficas, en Estados Unidos, por ejemplo, porque tenemos muchos radioescuchas, es esto tiempo el centro de México, a las 7 de la tarde, tiempo de nuestro país. En los que nos escuchan a la zona de la frontera, sobre todo en la frontera tamaulipeca, también hay que recordar que el uso horario es diferente, porque es igual al del centro de los Estados Unidos, así que 7 de la tarde, tiempo centro de México, el equipo mexicano enfrentará a Chequia en la cancha del Estadio Ciudad de México. Ya en este momento se están incluso implementando algunos de los puntos de seguridad y todo este plan, sobre todo en la última milla, como se le llama, en los alrededores del Coloso de Santa Úrsula, en este escenario que se encuentra en la Avenida del Imán y la Avenida Tlalpan, y que pues ya se tuvo un primer ensayo, vamos a decirlo así, que fue precisamente ante Sudáfrica, y no hablo del terreno de juego, hablo de la experiencia del aficionado y de todo lo que, pues no sé si, y no subestimo en este caso el poder adquisitivo del aficionado mexicano, si los que fueron al partido contra Sudáfrica van a acudir a este partido contra Chequia, benditos sean, porque la realidad es que están muy caros. Todavía hay boletos en reventa que seguramente se van a terminar. Esto en los diferentes espacios donde portales y demás tienen en su poder este tipo de mecanismos. Y lo que estaba revisando es que ya hay algunos boletos que se encuentran en los niveles de los 55,000 o 60,000 pesos. Pero no es la excepción, en este caso, el Estadio Ciudad de México, o el Estadio Guadalajara, o el Estadio Monterrey, para este tipo de tarifas, este tipo de precios. Por ejemplo, para un partido de la tercera fecha de la fase de grupos en Dallas, ahorita los boletos se encuentran los más baratos entre los 25,000 pesos y 30,000 pesos. O sea, obviamente ya se cobran dólares, pero bueno, lo estamos en este caso trasladando al tipo de cambio de nuestro país, el tipo de cambio del peso mexicano. Sí, está resultando muy caro el Mundial. Le puedo informar de quienes han tenido la oportunidad, y ayer lo platicaba en una reunión social-laboral, vamos a decirlo así. La cerveza, por ejemplo, en los 3 estadios de donde se está jugando en nuestro país, en México, el Mundial, tanto en Ciudad de México como el de Guadalajara, que está ubicado en Zapopan, pero es el de Guadalajara, y en la ciudad de Monterrey, una cerveza cuesta 310 pesos, 310 pesos una cerveza. Claro, es de estas un poquito que son más grandes. No estoy haciendo ningún tipo de publicidad, estoy haciendo una referencia nada más para saber lo que está costando ir a un estadio, no solamente el hecho de pagar un boleto, estas que les llamamos mofles, ¿no? Que es un poquito más grande que los 355 mililitros que tiene una cerveza común dentro de su tamaño, vamos a decir. La que le llamamos la de media, ¿no? Así le llamamos. No sé ni por qué media, porque no es ni de medio litro, pero son usos y costumbres. Entonces, 310 pesos. Así que de ahí, pues los alimentos y todo lo que gusten y manden, realmente está bastante caro ir a un estadio. De lo que yo recuerdo, el último mundial que yo acudí fue en el de 1994, está muy lejos, que son pues ya muchos años, 26 años, ¿sí, no? 96, a 2006, a 2016, ¿no? me faltaron 10, ¿sí? Hace 32, y pues yo llegué aquí a esta casa de la radio en el 95, pues ya estoy cumpliendo más de 31 años, pues sí, efectivamente hace 32 años que acudí a una última Copa del Mundo. Y los precios en Estados Unidos eran completamente distintos. No se digan en 1986, recuerdo muy bien que costaban las cervezas, porque recuerdo, yo no tomaba en ese tiempo, acudí con mi papá, con mi abuelito, que en paz descanse, y con un tío que también en paz descanse, mi tío Pedro, al Estadio Azteca, a la final donde se enfrentaron Argentina y Alemania. Ahí tengo el boleto, es más, lo voy a traer pronto para compartirlo con ustedes, pero luego dicen, ay, seguramente estás inventando, ¿no? Conservo el boleto de esa final, de uno de los tres partidos que tuve la oportunidad de acudir. No es presunción, es que simplemente, bueno, como aficionado se me dio esa oportunidad. Y recuerdo que las cervezas valían en esa ocasión, estamos hablando de viejos pesos, cerca del nivel de los 800 pesos, entre 500 y 800 pesos, pero eran viejos pesos. Después cambió. Las nuevas generaciones, pregunten a sus papás por qué estoy diciendo viejos pesos y luego nuevos pesos. Bueno, pues el esperado encuentro, este encuentro entre Correcaminos y el equipo de las Chivas, que será este 3 de julio, pues estamos en cuenta regresiva a semana y media de que esto suceda. La Copa Watt Inspira y Transforma es la que se va a disputar, además del partido estelar que está programado para las 8 de la noche entre el equipo de la Liga de Expansión del Corre y el equipo de la Liga MX de las Chivas, pues tendrá aparte un platillo previo a la vieja usanza. Recuerdo cuando estaba Correcaminos en primera división, acudíamos para disfrutar desde mucho más temprano el torneo nacional de reservas, era el preliminar, y ahí jugaba Correcaminos contra, en este caso, las reservas del equipo que recibía. Bueno, pues esto es más o menos igual para las antiguas generaciones, entre las cuales yo me incluyo, pues habrá un partido donde se van a enfrentar, en este caso, los suplentes de Correcaminos contra los suplentes de las Chivas. Esto va a permitir que Gabriel Pereira y Gabriel Milito, ambos Gabrieles, pues se van a enfrentar, por cierto, y los dos argentinos, puedan ver a sus respectivos planteles en su totalidad. Así que se va a iniciar a las 5 de la tarde, si se quieren ir temprano, las puertas van a estar abiertas desde las 4:30. Por cierto, el partido que anunciamos, que será ante la Guardia Nacional, de Correcaminos contra la Guardia Nacional, esto dentro del marco de la celebración de la creación de la misma Guardia Nacional, se va a jugar el lunes 29 a las 8 de la noche en el Estadio Marte Regómez. Como lo habíamos anunciado en rueda de prensa, bueno, pues ya está la modificación autorizada y ya es información oficial para que también los aficionados puedan acudir a celebrar esta parte de la cual pues nos corresponde dentro de quienes velan por la seguridad de nuestra integridad, de nuestras familias y nuestro país. Y va a ser realmente una fiesta también muy bonita el próximo lunes, repito, lunes 29 a las 8 de la noche, el Marte Regómez. Vamos con información de béisbol de Grandes Ligas. Esto no lo platicamos más temprano, pero lo podemos platicar ahorita. Los Astros de Houston el día de ayer adelantaron el partido los Toronto Blue Jays, dado que en Toronto pues iba a jugar un partido que, por cierto, fue, si no me equivoco, bueno, por aquí tengo documentado cuál fue el que se jugó en ese escenario, aquí tengo los resultados, fue el de Inglaterra gana precisamente, y bueno, pues se fueron extra innings, se fueron hasta la 11ª entrada, ganaron los Astros 9-7 a los Toronto Blue Jays en el Rogers Center. Los Royals apalearon 12-5 a los Devil Rays, victoria inobjetable, y también por paliza de 12-3 de los Dodgers de Los Ángeles sobre los Minnesota Twins y como visitantes. Los White Sox, que están impresionantes, lo decíamos el día de ayer, pues volvieron a ganar y lo hicieron ante los Guardians de Cleveland 2-1, y los dos pertenecen a la misma división central de la Americana. Los Mets se vieron sorprendidos por los Cubs 9-6 en el Citi Field, ahí en Queens, y Y finalmente, los Yankees de New York vencieron 4-3 a los Detroit Tigers de A.A. Hinch. Y con esto, pues, continúa la actividad también del béisbol de las grandes ligas. Así que la agenda para el día de hoy, rápidamente, antes de irnos a la pausa, en la Copa del Mundo. Recordando que comienza la tercera jornada de la fase de grupos. Todos los partidos de los diferentes grupos, los rivales entre sí, juegan a la misma hora. Suiza contra Canadá del grupo B y Bosnia-Herzegovina contra Qatar a las 1 de la tarde. Luego a las 4 de la tarde el grupo C, Marruecos contra Haití y Escocia contra Brasil. Y a las 19:07 de la tarde, Sudáfrica, Corea del Sur y Chile contra México. En el Escocia, Brasil, se escribe historia, y esto en el arbitraje mexicano, César Arturo Ramos Palazuelos rompe récord de ser el árbitro con más participaciones en Copas del Mundo. Y de récords, pues Portugal, que ayer venció 5-0 a Uzbekistán, 2 goles de Cristiano Ronaldo, y con esto es el único jugador en Copas del Mundo en anotar al menos un gol en 6 certámenes distintos. 6 Copas del Mundo anotando por lo menos un gol Cristiano Ronaldo. Cuando tenía 20 años en el 2026, si no me equivoco, por ahí fue 21 años en el 2006, ahí anotó su primer gol Cristiano Ronaldo. Hasta aquí los deportes, un momento de ir a una pausa comercial. Informo que son las 8:22 y volvemos con más de RT Noticias. Feliz miércoles.
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8: Ocho de la mañana con 25 minutos. Tenemos al momento una temperatura de los 27 grados centígrados aquí en la zona centro de la ciudad. Le recuerdo, nuestra línea es 834-318-2401 para llamadas, mensajes vía WhatsApp 834-301-3687, está a su disposición. Acompáñeme ahora a escuchar el comentario a cargo de María del Consuelo Lara.

0: La Tribuna de la Justicia, muy buenos días. Aprueba el Senado la ley que prohíbe el uso del buró laboral. Efectivamente, el Senado aprobó el día 22 de junio del presente año una reforma a la Ley Federal del Trabajo para evitar prácticas que condicionen el acceso al empleo, entre ellas el uso del llamado buró laboral, que es una base de datos no oficial en la que se recopila información sobre el historial de las personas como despidos, renuncias y conflictos con la patronal. Muchos, pero muchos de los trabajadores siempre han manifestado sobre el buró laboral y nunca se les había hecho caso. Esta vez sí se les tomó en cuenta. Las empresas recurren a él para filtrar candidatos que son viables y para filtrar candaditos, lo que restringe posibilidades de trabajo por razones ajenas a la calificación específica requerida para un puesto, señala el dictamen remitido a la Cámara de Diputados para su análisis. Agrega que el buró laboral se conforma con datos que provienen de los centros de conciliación y los tribunales laborales en los que se registra información de cualquier persona que haya presentado una demanda en la materia, independientemente del resultado del proceso. Hay empresas privadas que recopilan esa información y la ofrecen a agencias de colocación y departamentos de recursos humanos. Muchos de estos usos lo usan a la práctica las empresas de autotransportes, sobre todo empresas muy grandes que se dedican al transporte de vehículos, todos aquellos vehículos que vienen del extranjero por medio de barco, esas empresas sí lo usan, y también las empresas gaseras, que son los oídos que tiene uno en las tribunas. La práctica al margen de la legalidad. El senador morenista Saúl Monreal señaló que con esta propuesta se corrige una injusticia estructural que ha permanecido invisibilizada durante años en el mercado del trabajo. Sostuvo que el llamado buró laboral, una práctica que no aparece en la ley, pero sí en la realidad de miles de trabajadores. La reforma parte de una premisa fundamental. El trabajo no puede estar condicionado por listas negras, porque cuando una persona es vetada por haber ejercido sus derechos, ya no se está frente a un proceso de selección, sino ante un mecanismo de discriminación, agregó el legislador promotor del cambio. Al presentar el dictamen, el presidente del Comité de Estudios Legislativos, Manuel Huerta Ladrón de Guevara, resaltó que el Estado mexicano debe garantizar el acceso al trabajo por capacidades y méritos. La iniciativa contempla modificar el artículo 133 de la Ley Federal del Trabajo para prohibir el empleo de sistemas de registro que usen y difundan datos personales sensibles sobre las personas que se separen o sean separadas del empleo a fin de limitar o condicionar el acceso o permanencia en el trabajo. Pues bien, todo esto son causa de todo lo que los trabajadores han podido lograr a lo largo de este tiempo. La causa fundamental es por qué no les dan el trabajo, porque ya están filtrados. ¿Por qué si están a punto de ser contratados no reciben su trabajo? Porque ya están filtrados. ¿Usted ha sufrido la discriminación por el uso del buró laboral? Juzgue usted. Hasta la próxima.
1: Bueno, pues ahí tiene el comentario de la máster en Derecho Laboral, María del Consuelo Lara. Son las 8:30 y seguimos con más noticias. Mire, en este combate que se sigue al gusano barrenador del ganado, pues se comenta que está escaseando la mosca estéril, esta herramienta, estas acciones que se están implementando justamente para erradicar esta enfermedad, pues está escaseando. Alfredo Guevara tiene el reporte al respecto. Alfredo, buenos días.
2: ¿Qué tal, Jesús? Muy buenos días a toda la gente que nos escucha a esta hora de la mañana. Efectivamente, la producción y dispersión de la mosca estéril como método de control biológico de plagas como el gusano barrenador en municipios donde se han registrado casos activos es escasa y por ende complica la erradicación de esta miasis que ocasionó el cierre del mercado de exportación de ganado hacia el mercado de los Estados Unidos. El presidente de la Unión Ganadera Regional de Tamaulipas, José Ramón Guerrero Gamboa, apuntó que si bien la mosca estéril se dispersa para erradicar dicha plaga, que en este caso deposita sus larvas en heridas de ganado y otros animales, lo que se produce en plantas es insuficiente. Escuchemos.
3: Que duramos 30 años sin usarlo en México ni en Estados Unidos, y la única fábrica que existe ahorita es la de Panamá, que produce 100 moscas, de 100 millones de moscas en salir por semana. Es insuficiente, la verdad. Está por reabrir la fábrica de Chiapas, ahí van a ser otros 100 millones, ahora en junio, julio. No va a arrancar en los 100 millones, a lo mejor de aquí a diciembre se van a producir los 100, ahorita en la moza arrancamos en 40, 50 millones de moza. Eso nos va a ayudar. Está en proceso la fábrica de Texas, del sur de Texas, en Edinburgh, creo que por ahí es, ya pusieron la primera piedra, pero creo que esa fábrica va a estar hasta finales del 27. Así es que pensar en contar con esa mosca estéril, que es una fábrica más grande que la de Chiapas y que la de Panamá, que creo que va a producir 300 millones ya cuando esté al 100%, pero eso estamos hablando del 28.
2: Y es que después de 30 años sin usar la mosca estéril como control biológico de plagas en México como en los Estados Unidos, la única fábrica de producción de este tipo de moscas se encuentra en Panamá, donde se produce alrededor de 100 millones de moscas por semana, cantidad que, insistió, es insuficiente. Eso es el reporte que tenemos a esta hora de la mañana. Que tengan un excelente día.
1: Gracias, Alfredo Guevara. Bueno, pues ahí está esta información con este tema del gusano barrenador, que bueno, continúan implementándose diferentes acciones. Los resultados, le decíamos, pues tendrán que esperar a cuando menos 7 años, es la última cifra que se tenía. La anterior ocasión fueron 19 años, dicen ya es ganancia reducir el tiempo, pero bueno, estaremos atentos a ello. Mire, hablando de estar atentos, pues el regidor de Movimiento Ciudadano, Daniel Pérez, pues cuestiona la reacción tardía del alcalde Eduardo Gatás ante las denuncias operativos antialcohol. Lo vimos ahora el fin de semana, pues ahí, pues mostrando videos en donde anda llegando ahí a regañar a los tránsitos, que porque dice ha recibido muchas quejas de la ciudadanía, pero bueno, ¿a poco las recibió apenas 5 años después de haber llegado a este encargo? Italia Soler tiene la declaración del regidor. Italia, buenos días.
4: Gracias, Jesús Rodríguez, buenos días. Buenos días a quienes nos sintonizan en esta mañana. Efectivamente, pues la aparición del alcalde de Ciudad Victoria, Eduardo Gatás, en los operativos antialcohol, tras las constantes denuncias ciudadanas por presuntos abusos y actos de corrupción, pues fue considerada tardía por el regidor de Movimiento Ciudadano, Daniel Pérez Vázquez, quien señaló que las autoridades municipales debieron actuar mucho antes de este creciente malestar que tenían o que tienen los automovilistas desde hace varios años. El integrante del Cabildo sostuvo que las quejas sobre el actuar de los elementos de tránsito pues no son nuevas y han acompañado buena parte del segundo periodo de la actual administración municipal, por lo que consideró insuficiente una supervisión ocasional si no viene acompañada de cambios de fondo. También afirmó que la principal exigencia ciudadana pues es terminar con la opacidad que rodea la aplicación de las infracciones y el cobro de sanciones, por lo que propuso incorporar herramientas tecnológicas que permitan vigilar cada uno de los procedimientos. Escuchemos las declaraciones del regidor.
5: Pues mira, yo lo que tendría que decir es que, porque hasta ahorita, después de tantos operativos antialcoholes que han estado durante, pues durante, desde que empezó su segundo mandato, ¿verdad? Porque en el primero casi no los vimos, y bueno, ahorita en este segundo, donde había muchas quejas, hasta ahorita se dignaron a ir a estar ahí en las labores de tránsito. Entonces, bueno, vamos a esperar a ver qué resolución va a haber, pero lo que necesitamos son soluciones, propuestas. La propuesta de tránsito es que ya metan tecnología en los operativos antialcoholes, que ya se pueda registrar con cámaras, que haya una vigilancia perpetua de cómo se hacen las infracciones y que sea por vía electrónica la manera de la recaudación de tránsito, para que no exista opacidad y haya mucha transparencia en los recursos.
4: Bueno, aunque respaldó las sanciones para quienes conducen bajo los efectos del alcohol que sean severas, el regidor aseguró que el problema más recurrente pues es la queja ciudadana, no solo en la multa, sino también en los costos adicionales derivados de arrastre y resguardo vehicular. También insistió en que el municipio debe avanzar hacia otros mecanismos más transparentes para recuperar la confianza ciudadana en los operativos de tránsito, pero consideró que pues es más tardío ahorita la llegada a estos operativos y pudiera obedecer a otros fines políticos. Es mi reporte. Que tengan un excelente día.
1: Gracias, Italia Soler. Excelente día. Bueno, pues ahí está el comentario también del regidor de Movimiento Ciudadano, le decía, referente a estos operativos antialcohol, que bueno, pues no es un tema nuevo, le decía yo. Desde el inicio de la primera temporada del alcalde Eduardo Gatas, la gente se ha estado quejando, pero apenas hoy en día se dio cuenta, hoy que no lleva una buena relación con el director de tránsito, ahí lo decía él, pues nosotros no pusimos al director, se está lavando las manos, lo mismo hizo ahora con el tema de la segunda línea del acueducto, primero insistía, alardeaba que pues gracias a él se había conseguido, y ahora que sucede esta lamentable situación, pues lo primero que menciona es, no, pues no fue culpa de nosotros, fue de la Conagua, ellos contrataron a la empresa, es un tema de ellos, pero bueno, pues así se las gastan en el municipio capitalino. Vamos mejor a la región cañera del Mante. Allá, a pesar de la crisis con el precio de la caña, la producción nunca dejará de ser rentable, así lo indican los cañeros. Santiago Hernández tiene la información al respecto. Santiago, buenos días.
6: ¿Cómo te va? Me da mucho gusto saludarte en esta emisión. Una vez que ha concluido el proceso de molienda de caña en la mayoría de los ingenios del país, la producción de caña de azúcar nunca dejará de ser rentable a pesar de la crisis que se vive en los últimos años, lo cual ha surgido derivada de diversos factores que impactan el precio del producto a nivel nacional. El líder de la organización cañera CNPR del Naranjo, San Luis Potosí, José Rubén León Montalvo, advierte que actualmente los productores de caña de azúcar deben aceptar que quien se dedique a producir debe hacer más con menos, pues es necesario aprender a cultivar con el uso eficiente del agua, aplicando fertilizantes orgánicos, hacer eficientes los trabajos de jornaleros, saber combatir las plagas, entre otros aspectos. Reconoce que décadas atrás el clima era tan benévolo en la región que las cañas prácticamente se cosechaban solas, pero hoy en día se debe realizar mucho esfuerzo y atender frecuentemente la evolución de los plantíos para lograr buenas cosechas y con ello salvar el trabajo de producción.
7: Nunca va a ser dejar de ser rentable la caña de azúcar, es un cultivo muy noble. Lo que hay que hacer es enseñarnos a producir más con menos. Hay que usar fertilizantes orgánicos, hay que utilizar eficientar los trabajos, luchar contra las malezas a su debido tiempo. Y bueno, pues ahora sí, hacernos productores. Estábamos acostumbrados a que antes era tan benévolo el clima con nosotros que las cañas casi se daban solas. Y ahora y no, hay que trabajarle mucho, hay que trabajarle. Entonces les pongo un ejemplo, un productor de 10 hectáreas que produce 300 toneladas. ¿Cuánto se está produciendo por hectárea? 30 toneladas. Y le están metiendo, no le va a salir, obvio que no le va a salir. Tiene que producir esas 10 hectáreas, tiene que producir mínimo 70 toneladas por hectárea para que le sea rentable.
6: Para ORT Noticias le ha informado Santiago Hernández.
1: Gracias, Santiago, por tu reporte. Ahí tiene usted el dato desde la región cañera del Mante. Son las 8 de la mañana con 40 minutos. Vamos a la siguiente pausa comercial y volvemos.
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17: Bienvenidos a ORT Noticias. Soy Sara y este es el reporte nacional y fronterizo correspondiente a este miércoles 24 de junio. A continuación, les presentamos la información más actualizada sobre el clima, la actividad sísmica y los fenómenos meteorológicos que afectan a México y su franja fronteriza, con datos oficiales de la CONAGUA y el Servicio Meteorológico Nacional. El Servicio Meteorológico Nacional informa que un canal de baja presión en el noreste provocará lluvias puntuales intensas en Tamaulipas, Veracruz y San Luis Potosí, con riesgo de incremento en niveles de ríos de respuesta rápida. Se mantiene la vigilancia en las costas de Tamaulipas ante vientos de componente sur con rachas de 50 a 70 kilómetros por hora, lo que generará oleaje de 1 a 2 metros de altura. Se ratifica que las temperaturas más altas del país se registrarán en Baja California y Sonora, superando los 45 grados centígrados debido a una circulación anticiclónica. En la Ciudad de México, este miércoles la capital del país amaneció con un ambiente fresco y una temperatura mínima de 14 grados centígrados. Durante la jornada, la evolución del clima traerá cielos cubiertos con condiciones de llovizna persistente, alcanzando una temperatura máxima de 22 grados centígrados. La probabilidad de lluvia para hoy es del 65%, por lo que se espera una tarde bastante húmeda. Al caer la noche, el valor térmico descenderá gradualmente. Se recomienda a los capitalinos manejar con mucha precaución ante el pavimento resbaladizo. Viajamos ahora hacia el norte, a Monterrey, Nuevo León. La capital regia inició el día con una temperatura matutina de 23 grados centígrados. A diferencia del centro del país, aquí se prevé una tarde calurosa bajo la condición de cielo mayormente soleado, con el termómetro llegando hasta una máxima de 32 grados centígrados. Existe una probabilidad de lluvia baja de apenas un 15%. Por la noche, el ambiente será agradable con 25 grados centígrados. En San Luis Potosí, la capital del estado comenzó el día con 13 grados centígrados. Se espera una tarde templada pero inestable, con condiciones de llovizna intermitente y una temperatura máxima de 24 grados centígrados. La probabilidad de lluvia se sitúa en el 45%. Por la noche, el ambiente será fresco con 17 grados centígrados. Es importante mencionar que se esperan lluvias muy fuertes en la región oriente de este estado. En la capital de Veracruz, Jalapa, el día amaneció con bancos de niebla y una temperatura de 17 grados centígrados. Mucha atención en esta zona, ya que durante la jornada se pronostican condiciones de llovizna constante con una probabilidad del 65%. La temperatura máxima alcanzará los 23 grados centígrados y la noche será bastante húmeda, con 20 grados centígrados. Finalmente, cruzamos la frontera hacia el sur de Texas. En las ciudades de Laredo y McAllen, el calor sigue siendo el factor predominante. Laredo alcanzará una temperatura máxima de 37 grados centígrados, con una mínima de 26 bajo cielos plenamente soleados. Por su parte, en McAllen, el termómetro marcará los 35 grados centígrados como máxima con condiciones igualmente despejadas. La probabilidad de lluvia para ambas ciudades fronterizas es de apenas el 5%. Nos enlazamos ahora a los puentes internacionales. CBP reporta un incremento en el flujo de vehículos ligeros en los cruces de Reynosa debido a revisiones de seguridad reforzadas por la temporada de viajes de verano. En la región de Matamoros con Brownsville, el puente Gateway presenta una espera para vehículos ligeros de 45 minutos, mientras que el cruce por el puente internacional expreso de Brownsville y Matamoros, conocido popularmente como el puente BIM, registra una fila de 35 minutos. Para la zona de Reynosa, el puente Hidalgo está congestionado este mediodía, con demoras de hasta 60 minutos. Por su parte, el puente Ansaldúas reporta un

0: Son de calor intenso y vientos de componente sur, lo que genera un ambiente seco en las filas. Se recomienda a los viajeros mantenerse bien hidratados y revisar sus documentos antes de llegar a las casetas. Pasamos ahora a información crucial para nuestros viajeros. En el Aeropuerto Internacional de la Ciudad de México, la situación operativa reporta normalidad esta mañana. No obstante, debido al pronóstico de llovizna persistente y techos de nubes bajos previstos para la tarde, podrían presentarse demoras menores en vuelos de llegada y salida. Se recomienda a los pasajeros verificar el estatus de sus itinerarios en las aplicaciones oficiales. En cuanto al Aeropuerto Internacional Felipe Ángeles, las operaciones se mantienen estables con visibilidad adecuada. No se reportan cancelaciones relacionadas con el clima, aunque se sugiere consultar con las aerolíneas por posibles ajustes preventivos en las rutas hacia el sur y oriente del país. En la siguiente emisión, continuará la actualización meteorológica y el monitoreo de las condiciones relevantes para Tamaulipas y la frontera, incluyendo el seguimiento a la nueva onda tropical número 11. Gracias por su atención. No se despeguen de nuestra señal, porque la información en ORT Noticias nunca se detiene.
1: Ahí tiene usted la información del clima para que lo tome en cuenta. Y mire, hablando del clima, estas altas temperaturas que se han estado pues también registrando en nuestra entidad, superiores a los 40 grados centígrados, el sector salud, la secretaria Adriana Marcela Hernández Campos, hace un exhorto a la población, a los tamaulipecos, para adoptar medidas preventivas y evitar enfermedades propias de esta temporada, como son las diarreas, lesiones térmicas, deshidratación, insolación o incluso el llamado golpe de calor. Hay que cuidarse mucho, ya que a consecuencia de estas altas temperaturas que han llegado a superar los 40 grados centígrados en el territorio tamaulipeco, pues pudieran registrarse. Dijo que es oportuno atender estos llamados que emiten los canales oficiales, además de las recomendaciones que usted ya conoce, entre ellas mantenerse bien hidratados, no exponerse a tiempos prolongados bajo el sol, mantener especial atención con los grupos vulnerables, menores de edad, adultos mayores, enfermos crónicos y bueno, pues también mujeres embarazadas. Informó la secretaria de salud que a la fecha se tiene un acumulado de 13 casos registrados en las unidades de salud asociadas a estas altas temperaturas. De ellas, 4 presentaron deshidratación, 6 fueron golpes de calor, 2 insolaciones y lamentablemente ya se registró una defunción por golpe de calor, esto en el municipio de El Mante. También se recordó que ante los síntomas como la sequedad en la boca, cansancio, debilidad, dolor de cabeza y mareos, hay que acudir de manera inmediata al centro de salud más cercano. También hay que recordar que hay que utilizar ropa de colores claros, ligera y holgada, artículos que permitan protegerse del sol como son sombreros o sombrillas y por supuesto el protector solar también es muy importante. En caso de realizar actividades, tenga usted que laborar pues exponiéndose de manera prolongada al sol, como los trabajadores de la construcción, pues hay que alternar descansos de 10 minutos cuando menos a la sombra. Otras de las recomendaciones que hay que acatar es pues lavarse las manos con frecuencia antes de comer, al preparar los alimentos, también después de ir al baño, hay que consumir los alimentos bien cocidos y bueno, cuidar la manipulación de los mismos, especialmente cuando se trata de pescado y mariscos, no dejar los alimentos por tiempos prolongados a temperaturas ambiente y conservarlos en total refrigeración. También hay que desinfectar debidamente las frutas, las verduras, ingerir abundantes líquidos y asegurarse que el agua sea desinfectada, tener siempre en casa sobres de vida suero oral que pueden solicitarse de manera gratuita en las unidades de salud. Bueno, pues ahí están las recomendaciones del sector salud ante estas altas temperaturas que se han registrado en la entidad y las que están por venir también. En otro orden de ideas, se inauguró el curso taller denominado Manejo Eficiente de Ranchos para Mejorar la Productividad. Esto dentro de la Universidad Autónoma de Tamaulipas, en donde el rector Damaso Anaya Alvarado destacó la importancia que tiene la capacitación continua, la aplicación de nuevas tecnologías y el trabajo conjunto que debe existir para fortalecer al sector ganadero del estado. Ahí estuvo acompañado por el presidente de la Unión Ganadera Regional de Tamaulipas, quien es José Guerrero Gamboa, y el subsecretario de Desarrollo Pecuario y Forestal de la entidad, quien es Cuauhtémoc Amaya.

0: El rector mencionó que esta actividad es una muestra de la sinergia que existe en Tamaulipas para impulsar a este sector. También mencionó que esto no es de una sola persona, no es un trabajo individual y tampoco de una sola institución, es de todos. Hay que seguir de la mano, así como estar haciendo, como se ha venido haciendo con el tema del gusano barrenador, que usted sabe, ahí recientemente la universidad se ha incorporado con tecnología y por supuesto con alumnos, personal docente también a estas tareas de erradicación del gusano barrenador. El rector reafirmó esta alianza institucional entre la UAT, el gobierno del estado y la Unión Ganadera, que insistió es clave para seguir adelante y hacer frente a estos grandes desafíos que se tienen dentro de la ganadería tamaulipeca en este evento que fue desarrollado en el complejo ganadero de justamente de la Unión Ganadera Regional. El rector Damaso Anaya puso a disposición de los productores la capacidad de los investigadores de la UAT, así como de las alianzas que se sostienen con otras universidades para traer ponentes de clase mundial. También, luego de resaltar el papel de la ganadería de Tamaulipas como punta de lanza a nivel nacional, se hizo la invitación a los productores a aprovechar este rastro de tipo inspección federal, tipo TIF como se le conoce por su abreviación, y la sala de deshueso que están acreditados por el Servicio Nacional de Sanidad, Inocuidad y Calidad Agroalimentaria, la SENASICA, que la UAT está poniendo a disposición para la exportación de carne. Bueno, pues ahí tiene también estos trabajos conjuntos que se desarrollan dentro de la máxima casa de estudios. Y vamos a la zona norte de nuestro estado, en donde con el objetivo de brindar apoyo a la economía de las familias y facilitar sobre todo la regulación de trámites patrimoniales, el Cabildo de Nuevo Laredo aprobó por unanimidad la condonación del 100% en recargos del impuesto sobre la adquisición de bienes inmuebles para aquellos contribuyentes que regularicen su situación y efectúen el pago correspondiente durante el mes de julio de este presente 2026. Ahí la medida forma parte de estas acciones impulsadas por el gobierno municipal que encabeza la alcaldesa Carmelilia Cantú Rosas para fortalecer la cultura contributiva y al mismo tiempo ofrecer facilidades que permitan a las y los ciudadanos ponerse al corriente en sus obligaciones fiscales, obteniendo además la certeza jurídica sobre la adquisición de propiedades. Durante la sesión de Cabildo, se destacó que esta medida constituye una herramienta efectiva para motivar a los contribuyentes a cumplir con esta obligación fiscal al permitir la eliminación total de los recargos acumulados. Hay que aprovechar la oportunidad, ya que se destacó que de esta manera los ciudadanos tendrán la posibilidad de liquidar adeudos pendientes con una menor carga financiera. Además, se facilita la regularización de sus trámites y se fortalece la certeza jurídica de su patrimonio. Bueno, pues ahí tiene esta condonación que se estará implementando en el municipio de Nuevo Laredo, que encabeza la alcaldesa Carmelilia Cantú Rosas Villarreal. Son las 8:55. Acompáñeme ahora a escuchar el comentario a cargo de nuestro colaborador virtual Ian, la inteligencia artificial aplicada a las noticias.
1: Excelente mañana, Jesús Rodríguez. Y un saludo para toda la audiencia de ORT Noticias que ya está en sintonía. Hoy abordamos un tema que vuelve a poner sobre la mesa una de las problemáticas más persistentes del país: la inseguridad en las carreteras y las condiciones en las que opera el transporte de carga. La convocatoria de la Alianza Mexicana de Organización de Transportistas, conocida como AMOTAC, para realizar bloqueos en distintos puntos del país durante una jornada de alta atención nacional, ha reavivado el debate sobre la capacidad del Estado para garantizar seguridad y competitividad en las vías de comunicación. La relevancia del tema va más allá de una protesta gremial. El transporte terrestre mueve gran parte de las mercancías que consumimos diariamente y constituye uno de los pilares de la economía nacional. Cuando los transportistas denuncian problemas de seguridad, aumento de costos operativos o dificultades para trabajar, las repercusiones terminan llegando a empresas, comercios y consumidores. Diversos reportes de organismos empresariales, cámaras del autotransporte y autoridades federales han documentado durante los últimos años un incremento en los robos al transporte de carga en corredores estratégicos del país. Estados como Puebla, Estado de México, Guanajuato, Veracruz y algunas rutas del norte han concentrado una parte importante de las incidencias reportadas. Paralelamente, el sector ha señalado el impacto de los costos de combustible, peajes y gastos operativos que presionan la rentabilidad de miles de operadores. Históricamente, las movilizaciones de transportistas no son nuevas. Desde hace décadas, el sector ha recurrido a bloqueos y manifestaciones para visibilizar demandas relacionadas con seguridad, regulación y condiciones económicas. La diferencia es que hoy, estas protestas ocurren en un contexto donde México busca consolidarse como un centro logístico clave para América del Norte, impulsado por el crecimiento del comercio regional y la relocalización de empresas. Aquí surge una reflexión importante. Si el transporte es una pieza fundamental para el desarrollo económico, ¿por qué la inseguridad carretera sigue siendo una demanda recurrente año tras año? Cada robo representa pérdidas para las empresas, riesgos para los operadores y costos que eventualmente terminan reflejándose en el precio de los productos. Por otro lado, también es válido preguntarse sobre el impacto de los bloqueos. Aunque son una herramienta legítima de presión social, las afectaciones a la movilidad y a la actividad económica generan molestias para miles de ciudadanos que no participan directamente en el conflicto. Esto plantea un desafío permanente: ¿cómo equilibrar el derecho a la protesta con el derecho de terceros a transitar y desarrollar sus actividades cotidianas? La discusión de fondo no debería centrarse únicamente en el bloqueo anunciado, sino en las razones que llevan a un sector estratégico a considerar que esa es la vía más efectiva para ser escuchado. Cuando una problemática persiste durante años, la atención debe dirigirse tanto a las manifestaciones como a las causas que las originan. La pregunta que queda para la reflexión es esta: ¿qué tan competitiva puede ser una economía que aspira a convertirse en potencia logística si quienes transportan sus mercancías continúan señalando inseguridad y obstáculos para realizar su trabajo? Soy Ian, la inteligencia artificial aplicada a las noticias. Gracias por escuchar. Seguimos atentos aquí en ORT Noticias.
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3: De la mañana con 2 minutos, seguimos, es momento al paso a la mesa de análisis de este miércoles, por ello recibo con mucho gusto a Arturo Rosas. Arturo, bienvenido.
4: ¿Qué tal? Muy buenos días, Jesús, y muy buenos días también al auditorio.
3: Christopher Mora, buenos días, bienvenido.
5: Buenos días a todos, buenos días al auditorio.
3: Doctor Mauricio Zapata.
6: Buenos días, doctor, buenos días al auditorio.
3: Bueno, pues previo al partido de la selección, ¿cómo ven? ¿Pronósticos?
5: Partido de trámite.
6: yo creo que van a salir... así como que entusiasmados, van a buscar el triunfo por ahí, un 2-0, ¿eh?
4: Sí, gana México.
3: Creo que ahí todos coincidimos, ¿no?
4: 1-0.
5: Lo que pasa es que luego a veces México, yo lo voy a decir rápido, siempre juega al nivel del rival. Le toca contra Alemania, contra Brasil, le da unos partidazos y les ha ganado. Y juega contra Islas Caimanes y juega a ese nivel, bueno, se complica la vida.
6: Contra Sudáfrica, le ganó, jugó contra Corea, así es, y efectivamente a ese nivel. Y le ganó, pues República Checa, pues va a jugar a ese nivel. Pero yo, creo yo que sí le va a ganar, creo yo.
5: Sí, sí, sí.
6: Claro, yo mi pronóstico es que nada más llega a la selección hasta cuartos de final.
3: Bueno, pues esperemos.
4: Bueno, eso no abundamos.
3: hay que tener fe.
6: Hasta octavos de final, o sea, pasa la ronda de 16avos y se queda en octavos.
3: Hay que tener fe, como la fe que tiene el diputado Víctor García Fuentes, quien dice que...
6: Ese sí es de fe grande.
3: Sí. No es un tema nuevo el tema del abasto de los medicamentos, Arturo. La situación de la salud siempre pues es primordial, ¿no? Decía Javier hace rato, con la salud no se juega, pero bueno, él dice que en el IMSS Bienestar, tanto aquí en el estado como a nivel federal, le dicen que todo va muy bien, 95% de suministro de
6: 96%.
3: Imagínate, pero bueno, si el abasto va en esos índices, Arturo, ¿por qué continúan las denuncias de los ciudadanos mencionando que no lo surten del medicamento que ocupan?
4: Sí, es un reclamo histórico, ¿no? Creo que en los diferentes gobiernos que ha tenido nuestro país en la era moderna, sí, el reclamo del abasto de medicamento es permanente. Pero hoy se acentúa más. Me parece que el gran fondo al que tocamos, al que llegamos, fue aquella estrategia que se planteó cuando comenzó el gobierno de Andrés Manuel López Obrador para que fuera el ejército el que se encargara de la distribución de las medicinas, el cerrarle los contratos o las licitaciones, aquellos laboratorios que estaban surtiendo el medicamento, y con un argumento sobre el manejo de la corrupción y los privilegios que tenían los adversarios, los enemigos del poder, pues fueron implementando mecanismos que acentuaron esa falta de abastecimiento de medicamento. Creo que en lugar de mejorarlo fueron empeorando. Y más aún, cuando se fue polarizando más la situación política en nuestro país por el discurso que tenía el entonces presidente, y como gobernadores como Francisco en Tamaulipas, que todavía tenía la oposición más estados, fueron recrudeciendo esos procesos de tener hospitales que tuvieran, para no abarcar otros aspectos, un abastecimiento de medicamento al 100%. Cada quien comenzó a trabajar como le dio la idea, como quiso corregir el problema, y los dos cayeron en actos de corrupción, o sea, tanto la federación como los estados. Recordarán ustedes que aquí el gobierno anterior creó sus propias farmacias en los hospitales, eliminó las farmacias institucionales como del Hospital General, por decirlo, y puso a la iniciativa privada a operar la entrega de medicamentos, cosa que pues fracasaron, ¿verdad? Uh-huh. También porque no había todos los niveles de medicamento que se requerían. Bueno, hoy todo ese proceso, todo esto que le te he contado como parte del contexto de lo que ha sucedido, ha desembocado en una crisis que no para. Por más esfuerzos que está haciendo la federación o los estados, no se puede componer. ¿Por qué? Porque el sistema que crearon ellos, al abrir completamente todo el sistema de salud, pues los obligaron a que existiera más demanda. Los ciudadanos que no tenían un servicio de salud comenzaron a ir a demandar no solamente la atención médica, sino también medicamentos. Y comenzaron, incluso dentro de los hospitales también, a generarse una serie de artimañas y de actos, vamos, hasta contrabando de medicamento. ¿Sí? Y creo que si a las que son han sido víctimas, pacientes, no me dejarán mentir, porque solamente, desafortunadamente, lo viven quienes están en ese momento, ¿verdad? Bueno, ha habido casos que hemos reportado donde personal de los sistemas de salud, del nivel que me digas, se encarga no solamente de reservar insumos, sino también medicamentos. Pues ¿para qué? Para que cuando llegue algún recomendado o alguien de la familia, pues poderlo ayudar con medicamentos que son muy caros además, o con aparatos, o con que equipos que tiene o material que tienen a su poder los directores o subdirectores. Y hay un enfrentamiento hasta incluso hasta en ellos, porque saben quién está guardando los medicamentos, quién está guardando los materiales. Es decir, todo se ha empantanado por una cultura del desabasto, y nadie ha podido darle una solución. Es muy optimista el posicionamiento del doctor, porque pues si bien es cierto, él también proviene de un hospital, proviene de una jurisdicción en la que ha estado a cargo, sabe cuáles son las debilidades y fortalezas del sistema de salud, pero hoy en día decir que estamos al 96%, pues seguramente con los mejoralitos y con las aspirinas al 96%, pero los medicamentos que se requieren, los que cuestan arriba de 500 pesos, arriba de 1000 pesos o 1500 pesos, esos no los hay ahí. Esos no están en los hospitales. Ese es el medicamento que debe de existir. Eso estamos al 5%, al 10%. Y si es cosa de hacer un recorrido a los hospitales, platicar con las familias que tienen a internos, a sus internos, a sus familiares con una operación o con un padecimiento, para preguntarle cuánto está costando el medicamento que estás dándole al doctor. Todos los días le dan una receta nueva, un doctor les da una receta nueva y ahora necesito este medicamento. Y son los familiares quienes consiguen el medicamento. O sea, si te vas a los hechos, a la realidad, el desabasto a mí me parece que se mantiene con una firmeza de la cuarta transformación.
3: Bien. Christopher, ¿estas denuncias son inventadas de los ciudadanos?
5: No.
3: ¿Ante
5: no.
3: estos números que maneja el diputado?
5: No, definitivamente no. Y quiero, estoy consciente que la crisis está llegando a su límite. Ese programa, como dice Arturo, de ampliar la cobertura para más derechohabientes del servicio médico, fue un instrumento político para ganar adeptos, porque no está funcionando en la realidad. El gobierno federal creo que tiene tres problemas graves en la cuestión de salud. En la distribución de medicamentos le falta planeación, logística y acabar con la corrupción. También lo mencionaba Arturo. ¿Cuántas veces no se ha denunciado que están acaparando los medicamentos para ciertos personajes, amigos de los directivos de los hospitales y nosocomios, y trafican a veces los mismos empleados de las farmacias, trafican con los medicamentos, y especialmente con los que son para el cáncer, para enfermedades crónicas, para la salud mental, para posoperatorios? O sea, no hay medicamentos y esto es terrible. Sí necesitamos que se reestructure. Alguien también comentaba que la administración de los recursos de los farmacéuticos, uno de los problemas es que calendarizan mal cuando hacen las peticiones. La administración central no cumple a los proveedores, por eso a veces hay desabasto. Decía que no calendarizan bien los medicamentos, porque, por ejemplo, ahorita se ponen a pedir los de invierno cuando no es fecha, o los piden posterior a lo que pasa en las enfermedades de temporada. O sea, no está bien planeado. Entonces, se requiere un buen análisis de lo que está sucediendo y, sobre todo, ver dónde está el problema de la corrupción, ¿no? También el gobierno federal ha estado ofreciendo que las farmacéuticas se instalen aquí para producir el medicamento, pero si no se han venido las farmacéuticas porque no hay las garantías de establecerse, entonces seguimos padeciendo severos problemas de salud en el abastecimiento.
3: Mauricio, ¿por qué continúan estas denuncias si tenemos el 96% de abasto?
6: Mira, yo creo que todas esas denuncias deben ser falsas. Vivimos en un país en donde el sistema de salud es de primer mundo, en donde las autoridades no mienten, ni menos las que están en el poder, en donde, híjole, creo que el diputado se fue muy bajo, 96%. Yo creo que es un 99.9%. Desde luego que estoy hablando del país de Cuatrotilandia, un país en donde no hay corrupción, en donde es un país seguro, en donde, insisto, el sistema de salud es de primer nivel, en donde todos los funcionarios son honestos y trabajan por el pueblo y desde luego que no mienten y mucho menos roban y tampoco se traicionan. Me parece que las declaraciones, ya hablando en serio, me parece que las declaraciones del doctor o del diputado están muy exageradas. Entiendo que no puede hablar mal del movimiento o del gobierno del partido a que él pertenece, pero es decir, no, ya el abasto está, ese problema ya está superado. Y que hable de un 96% de abasto en medicamentos, sobre todo en el IMSS, podrá haber alguna clínica por ahí, podrá haber algún centro de salud en donde puede que haya ese 100%, pero hablando del IMSS, del IMSS Bienestar, o sea, que es una vuelta de verdad, que se dé una vuelta a, pues ya iba a decir al de la Loma, pero es que cualquier clínica del Seguro Social está mal. Sí, van a decir, ¿cómo no decían eso antes? Y que ayer mismo la presidenta declaró que vienen de recibir un sistema de salud que había quebrado el neoliberalismo. Pero sí, efectivamente, no estábamos en un mejor nivel. Pero si de verdad queremos comparar, por ejemplo, el Hospital Regional de Alta Especialidad, hace 8 años era un de primer nivel, o sea, realmente, y estaba peleado, y quienes de pronto teníamos algún padecimiento, nos sentíamos mal, queríamos, corríamos ahí a ese lugar. Ahora no, y ahora entra uno y no solo huele mal, no solo está maltratado, no solo está sucio, sino que pues tampoco hay medicamentos, y peor aún, no hay especialistas en un hospital de alta especialidad. Entonces, quiere decir que si las cosas estaban mal, ahora empeoraron. Y sí, efectivamente, estaban mal, pero ahora empeoraron. El sistema de salud, por más que declaren, por más que digan, está mal. Y ya no basta con ir al centro de salud de alguna colonia o de algún ejido, no basta con ir a una clínica de algún municipio rural o municipio de los llamados chicos. Ahora en cualquier lugar, en cualquier ciudad, de verdad, ir al Seguro Social, bueno, ya para no hacerlo tan largo, hoy da miedo enfermarse. Y no tanto porque por el tema de que, ay, ¿qué me va a pasar? No, o sea, porque no hay manera de encontrar un alivio, de que te puedan curar. Tienes esa incertidumbre. Lamentablemente, yo he perdido 2 amigos cercanos que padecieron cáncer por la falta de medicamentos, por la falta de una atención oportuna, por diferir primero quimios y después radioterapias, y se les fue creciendo. En uno de los casos lo operaron en el Seguro Social para sacarle el tumor. Y resulta que no se lo sacan, no sé qué le han sacado, pero no, cuando empeora, pues le dice, oiga, pues usted aquí dice que lo operaron, en el expediente dice que lo operaron para sacarle un tumor, pero no le sacaron nada, el tumor está ahí intacto, no le movieron nada, creo que ni rajadita tenía, no sé. Entonces, imagínate cómo está esta situación y que se atreva un diputado o que sea un funcionario o cualquier servidor público hablar así y asegurar que hoy estamos mejor y que hay una vasta de medicamentos, pues realmente, y lo voy a decir con todo respeto hacia al público, es una mentada de madre para el pueblo que ellos dicen representar y defender. Están abusando de la inteligencia de la ciudadanía en general. Decir, ay, no, si hay abasto, o sea, no, digo, y está bien, ¿no? Si eres servidor público, a lo que te dediques y tienes los recursos para ir a un hospital privado o con un médico particular a atenderte hasta una gripa, pues qué bueno y adelante. A lo mejor está, esa es la situación del diputado y él va a algún médico particular, eso no se le critica, adelante, que lo haga. Pero a decir y asegurar y que hoy están las cosas bien y que las denuncias de la población son gente que quiere dañar al movimiento, se me parece absurdo y digo, no puede haber ese tipo de desliz, mejor que se desvíe tantito o decir seguimos trabajando en el abasto, vamos mejorando, pero asegurar que hay un 96%, pues sí me parece una declaración pues bueno, absurda.
3: ¿El minimizar este tipo de situaciones, Arturo, trae consecuencias políticas?
4: Bueno, si se sostiene y se están convencidas las autoridades, en este caso particular de Víctor García, el diputado, de que hay un abasto del 95%, entonces el reto es poderle cambiar la percepción a la gente y explicarle a aquellos que están pidiendo una receta en algún hospital al que tienen derecho, por qué no hay medicamento. Tienes que enfrentar un reto y creo que en política pues esta es una consecuencia, va a tener una consecuencia, porque en los hechos no hay una satisfacción de los ciudadanos para poder aceptar que ese 95% del abasto de medicamento pues está siendo satisfactorio para ellos. Yo insistiría que en el tema del medicamento, de los medicamentos comunes o los básicos, pues sí los hay, pero no existe un lote de los medicamentos que le ayuden a paliar la economía de aquellas familias que tienen un paciente internado en algún hospital con los medicamentos, con el precio que tienen. Imagínate en este momento cómo se puede sentir, vamos, si lo trasladamos a la política, un gobierno del estado que está encabezado por un doctor, donde su mejor proyecto político era tener realmente sí cumplir con las necesidades que tienen los hospitales, las clínicas, aquellas centros de salud que siempre han carecido de todo. Si su proyecto era tenerlo para primer mundo, hoy no solamente con los recortes de la federación, con el dinero que la federación les está quitando a los estados para poder cumplir sus objetivos de las obras que tienen y de los pagos que hacen a los diferentes programas sociales, hoy este gobierno está realmente, ¿cómo lo podríamos calificar? Cruzado, ¿cómo lo podríamos ver? Cruzado de brazos, atado de manos. O sea, tienes especialistas que conocen las debilidades y las fortalezas del sector salud y no puedes mejorarlas. ¿Por qué? Pues por una mala economía y por un recurso que te lo siguen recortando. Aparte de que la economía está estancada, aparte de que no hay crecimiento, pues todavía la federación te dice, te voy a recortar a ti, tú haz las obras que requieres, y viene un recorte al sistema de salud. ¿Cómo? ¿De dónde? Y luego, si todavía nos vamos a que existe personal deficiente como profesionistas, como en IMSS Bienestar, en donde las cabezas que coordinan los programas realmente, o sea, no saben administrativamente cómo bajar los recursos, y si los bajan, tienen una mafia al interior que se encarga de estarse manejando los recursos en licitaciones a encargo y para mandar a arreglar algún aparato que 15 días después se va a volver a descomponer y para seguir sacando dinero. Pues qué ineficiencia, qué la verdad, qué traumático debe ser para un gobierno que siempre aspiró a tener un excelente sistema de salud.
3: Muy bien, bueno, pues vamos a la siguiente pausa comercial, no tardamos y volvemos con más de esta mesa de análisis.
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3: Gracias por continuar con nosotros. Y bueno, Christopher, este tipo de situaciones, de declaraciones, en lo político, estamos por iniciar un proceso, ¿afectan, no afectan?
5: Sí, yo quiero apelar a la buena fe del doctor, el diputado García. A lo mejor él se refería a que hay abastecimiento del 96% en el esquema básico de medicamentos, pero ya repetimos, lo más dañino de esto es que los tratamientos contra el cáncer, lo que decía yo hace rato, contra el cáncer, contra enfermedades crónicas, mentales, de esos no hay y no existen, y entonces la gente, pues la mortandad va en aumento. Yo creo que sí tendrá un impacto político negativo, aunado a la mala economía, a la mala seguridad, a todo lo que no han podido corregir los que prometieron hace 8 años. Esto suma el desabasto de medicamentos y un mal servicio, pésimo servicio de salud pública, pues sí les va a hacer mella, ¿no? Entonces, yo creo que ya no van a poder enderezar el camino, pero tampoco los ciudadanos le creen, y mucho menos aquellos que tienen a sus familiares delicados en un hospital. Da coraje, preocupación y tristeza a la vez. Si alguien va a cualquier seguro social, a mí me ha tocado ver los de Tampico, el de Matamoros, el de aquí, los pacientes en los pasillos, porque no hay camas, ahí con el suero y con la ropa toda sucia, sin olvidar las pésimas condiciones que tiene la infraestructura. Los sanitarios no sirven, hace días se colapsó el sistema de aire acondicionado en Matamoros, o sea, el sistema de salud se está cayendo a pedazos y no se ve por dónde puedan corregirlo. Con discursos bonitos y mediáticos esto no tiene solución. Se requiere una buena administración y lo que decía Arturo hace rato, desvían muchos recursos o trasladan muchos recursos a programas sociales, a mantener a gente que no trabaja, a mantener a jóvenes que no quieren estudiar, y para sostener esos recursos, esos apoyos que dan ahora, pues le tienen que quitar a la educación, a la salud. Y esto así no camina. Estamos en una pantalla que nos hacen creer que es un país de las mil maravillas y la verdad es que la realidad ya nos alcanzó.
3: Uh-huh. Mauricio, ¿tú cómo ves en los resultados, en la política también? El propio diputado que también por ahí tiene intereses, ¿no?
6: Sí, claro, pues él quiere ser alcalde de Matamoros y se anda moviendo y tiene todo el derecho de buscarlo, ¿no? Como cualquier otro matamorense, tiene trabajo, etcétera, pero híjole, sí tiene que fijarse un poquito más en lo que declara, sobre todo en temas tan sensibles como es la salud, como puede hacer también la seguridad, es como si declarara, no hombre, Matamoros, todo dar, no hombre, está en paz y, pues sí, no, o sea, eso, decir eso y decir que tenemos un abasto del 96% de medicamentos, es exactamente lo mismo, ¿eh? Es, si lo equiparamos es igual. Decía Christopher que posiblemente el diputado hablaba sobre un esquema general. Yo creo que en teoría es lo que debería de haber, un abasto del 96%, sí, pero en la realidad no. Yo no sé qué pasó con las famosas rutas de la salud, esos carritos que les dieron el, ¿te acuerdas, no? Está un banderazo, bueno, de salida y que
3: mañanera,
6: no, hombre, todo sí, sincronizados todos a nivel nacional. ¿Qué pasó con esos carritos? Yo creo que no llevaban GPS y se perdieron porque no llegaron a todas las clínicas. El desabasto sigue vigente incluso en ese tipo de clínicas. ¿Qué pasó después ahora con hasta unos módulos? ¿Te acuerdas que en la mañanera también vamos a instalar unos módulos, así como esos aparatos de que les meten una moneda y sale, sí, sale un chocolate y sale el refresco? No, también iban a poner así para unas mesinas. Y no, resulta que no. Y después iban a poner unos, pues como puestos. Ya ves que a la 4T le gusta así mucho la iztapalización del país, como puesto ambulante afuera de los hospitales. Que uno dijo, qué absurdo, ¿no? O sea, cómo va a estar afuera. Imagínate con estos calorones afuera del hospital civil. Un puestecito ahí junto a ahí es donde venden gorditas y flautas. O sea, bueno, tampoco hay eso. O sea, ni siquiera el puestecito es que ese ambulancia, puesto ambulante de medicamentos. Entonces, ¿qué pasó siguiendo con las políticas que implementaron y que anunciaron? ¿Qué pasó con aquella megafarmacia que anunciaron y que hoy está no solo vacía, sino abandonada? Y costó una lana, costó un dineral. Entonces, pues bueno, aquí lo único que queda es que mintieron, robaron y además traicionaron.
3: Muy bien, dice el profe Polo, te envía saludos, Arturo, dice que el tema no es nuevo, dice es lamentable y bueno, pues muchas veces tenemos para que no hagamos nada. Dice el 98% es el porcentaje institucional de Morena, es lo mismo que dice el presidente Lalo Gatás de Victoria respecto a la recolección de basura.
6: Y del alumbrado sí, público también, sí, pero, es cierto.
3: Pero bueno, es una mala coordinación. ¿Qué está pasando, Arturo? Ya lo vamos, pero bueno,
4: sí,
3: de manera.
4: Así breve. Rapidito también un saludo al profesor Polo. Pero evidentemente si los hospitales mantienen esas carencias, las clínicas del Estado mantiene ese desabasto de medicamento, esto va a ser un excelente argumento para la oposición en su momento, para construir discursos con argumentos. Y lo van a sustentar, porque en los hechos no hay medicamento. Aún más, si la bandera de Tamaulipas era tener un sistema de salud privilegiado, pues mayor argumento va a tener la oposición. Ahora necesitamos a la oposición. O sea, ahora necesitamos a quien haga los discursos de la oposición, porque no hay actores políticos que estén hablando del tema. Lo dice la parte oficial, pero bueno, pues se entiende, ¿no?
3: Christopher.
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1: Dicen que no hay peor ciego que el que no quiere ver. Y esa conseja popular le queda muy ad hoc al diputado local morenista Víctor Manuel García Fuentes, ya que por su declaración, tal parece que lo chamaquearon, pues asegura a pie juntillas que ya no existe desabasto de medicamento en los hospitales públicos de Tamaulipas. El legislador por Matamoros está convencido, porque dice que así le confirmaron los responsables del IMSS Bienestar y el IMSS Ordinario, con quienes tiene comunicación cada 15 días, que ese problema quedó resuelto, porque el abasto de medicamento alcanza actualmente el 95 y 96%, de tal forma que la disponibilidad de los fármacos se encuentra en niveles óptimos. Y bueno, pues se podría decir que esa es su verdad, porque confía en la palabra de los funcionarios del Seguro Social. Pero hubiera sido mejor que fuera territorio, que hubiera visitado los hospitales públicos del Estado y constatado con los derechohabientes la veracidad de la información obtenida. Porque la realidad que vive día a día el tamaulipeco en el renglón de abasto de medicamentos y otras carencias del mismo sector es otra muy distinta a la que le pintaron los funcionarios del IMSS. Para nadie es secreto que el famoso programa IMSS Bienestar no termina de aterrizar en el país con todas las bondades prometidas, y ello es un pendiente que se tiene desde la administración federal pasada. Pero démosle el beneficio de la duda a la buena fe del galeno, aunque por su oficio debería, y bien, saber la verdadera situación que guardan los hospitales de la entidad, esto sin demeritar el esfuerzo que hacen Federación y Estado para superar las deficiencias en la prestación del servicio y que desafortunadamente no han logrado. Por lo pronto, el diputado Víctor Manuel García Fuentes está convencido, o lo convencieron, de que el abasto de medicamento en Tamaulipas quedó resuelto. Esperemos que no se quede solo con esa versión y con ello dé carpetazo al tema, que definitivamente no está resuelto.
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Y hoy juega nuestro equipo, sí señora. Oigan, ¿qué tal? Vayan mandándome por ahí cómo creen que quede el marcador el día de hoy en ese encuentro. Ahí les encargo, ya puede ser a través del WhatsApp para leerlos, ¿ok? Pueden dejarme por ahí sus mensajes a través del número 834-141-0293. ¿Qué van a planear para lo que será este encuentro? ¿Van a invitar a los amigos? ¿Van a reunir a la familia? ¿Cómo van a disfrutar de este encuentro futbolero? Vamos a enviar mañanitas, ahorita que arrancamos programa, antes de que otra cosa suceda, a todos aquellos que estén celebrando su cumpleaños, algo en especial en este miércoles 24 de junio del 2026. Les deseamos todo lo mejor a través de La Cotorra, la que vuela más alto, y su amiga Arbelia Sandoval, que estoy ya de lleno con ustedes en esta mañana para compartir todo lo mejor. Así que vámonos con las mañanitas y felicitamos a la señora Juani, que espero y la pase maravillosamente bien. Ella es esposa de nuestro compañero Marco Santana, que forma parte de Organización Radiofónica Tamaulipeca, y aquí le va esto.

0: Chele, llegamos con toda la vibra, con todo el ambiente musical y también listos para el encuentro del día de hoy. ¿Quién trae ya puesta su playera y va a disfrutar de este miércoles ya ombligo de semana? Vamos a darle con toda la música. Martita Julián, buenos días, bienvenida al 101.7, gracias por acompañarme. Dice, buenos días, échele a la música, claro que sí, Lobo Solitario, ¿cómo estás? Muy buenos días, te mando una tacita de café y aquí vamos a darle con todo a la música y a lo que tenemos para el día de hoy, que va de la mano de Jorge Enrique Hernández, ¿ok? Bienvenidos, esto es La Cotorra.
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1: Y dale, son ya las 10 de la mañana con 15 minutos. Vamos a darle con todo a través del 101.7 FM, la que vuela más alto. Amigas, amigos, familia en general que está al pendiente del 101.7, sigamos disfrutando de la gran fiesta. Claro que sí. Y arriba México. Recuerda que Móvil y sus amigos del 5 Carreras, la refaccionaria, tu refaccionaria, te invita a festejar porque hoy juega nuestro equipo, hoy juega México y te invitamos a que disfrutes del balón de Móvil que te obsequia el 5 Carreras, que les digo algo, están padrísimos, están espectaculares y a quien no le gusta echarse una cascarita ahí con los cuates. Así que en esta ocasión te invito a que simplemente me respondas una sencilla pregunta. ¿Dónde se ubican los amigos de la refaccionaria del 5 Carrera? Y rápidamente, con la primera llamada que entre a cabina, le vamos a obsequiar un balón para que se lo gane y meta un gol con Móvil y el 5 Carrera, sí señor. Así que ahí los invitamos a que se reporten a cabina de La Cotorra. Para los fieles radioescuchas que por ahí me acompañan, muchos ya en la dinámica pasada estuvieron de que queríamos un balón, que nos quedamos sin balón. Bueno, ahí está la oportunidad. Los amigos del 5 Carrera dijo, ¿saben qué? Vamos a seguir apapachándolos. Hubo una excelente respuesta por parte de los radioescuchas ahí en la ORT. Y digo en la ORT porque somos varias las estaciones que estamos con esta dinámica y la verdad está espectacular. Así que te invito a que participes. Recuerda, solamente me tienes que dar de manera correcta la dirección de la refaccionaria del 5 Carrera.
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2: Ahí es lo que vence. Somos mucho más que 11. ¡Vamos, muchachos! ¡Vamos, Felicia!
1: Ok, vámonos con lo que es rápidamente. Tenemos por acá saludos para Andrea, que anda bien trabajadora. Gracias por acompañarme, Andrea. Por acá también tengo un mensaje de voz. A ver, rápidamente. A los amigos que me acompañan el día de hoy, ¿quién anda por acá? A ver, a ver. Ok, déjenme. Activo esto y vámonos.
3: Del área de Victoria, Texas. Unos saludos para el señor Guillermo de las Borregas, para el señor Daniel de Jiménez, el señor Don Félix Huerta, para Nazario, Sergio, el Jarocho, para la señora Chelito, la señora Orfe, para la señora Marta de la Libertad, la señora Marta de la Zona Centro, para Eli, Esperanza y Cielito Azul. Que tengan un excelente día, licenciada.
4: Traigo los tres colores.
1: ¿Qué tal? Muchísimas gracias, Iván. Te mandamos un abrazo grandísimo. Y por ahí está ya sus saludos el día de hoy. Gracias por acompañarnos, Iván. Te mandamos un fuerte abrazo. Por acá también está Merín. ¿Cómo está, Merín? Buenos días. Gracias por acompañarnos el día de hoy. Un fuerte abrazo. Martita Julián, que ya escuchó por ahí el tema del buen Chulión. Claro que sí. Dice Martita, vamos a ganar 3-1. Eso es todo. Eso es todo. Apoyando al tricolor. Saludos, dice... Buenos días, que pase un excelente día allá en el almuerzo. Saludos desde el Ejido El Arco. Mire qué rico, doña Margarita hizo unas gorditas. Con todo el amor y con toda la mano. Dice, como madrugada, ya sea hambre, ya todo limpio, mi casa, que es tu casa, gracias. Ahí nos manda un video donde ya recogió todo, barrió ahí el exterior de la casa. Qué bonita sombra tiene. Ya el tendedero lleno y listo. No, hombre, ahora sí que almorzar rico, doña Margarita, se lo merece. Un abrazo enorme, claro que sí, por acompañarnos. ¿Quién me falta por acá? Hay muchos mensajes. Dice, a ver, Roberto. Por acá nos manda mensaje. Recuerden que tienen que marcar a cabina. Los tengo que tener al aire, corazones. A cabina al 834-318-2401. Roberto, ¿y se puede comunicar? Por acá le encargo. Recuerden que la dirección es completa. Número, nombre de calle y número de local, ¿ok? Son tres datos por ahí. La dirección completita de los amigos de la refaccionaria del 5 Carrera para que se lleven uno de los balones que tenemos que están de verdad espectaculares. Vamos a avanzar, son ya las 10 con 19 minutos. Ellos son intocables, yo no tengo la culpa.

0: ver, tenemos llamada a la cotorra, dígame.
1: Buenos días.
0: Buenos días, ¿quién habla?
1: Habla Max de acá de Matamoros.
0: ¿Cómo le va, Max? Buenos días.
1: Aquí estamos en el solazo, estoy acá en la azotea, estoy trabajando aquí en mi casa.
0: Ándele ahí nada más con cuidado, hidrátese bien.
1: Y nomás quería pedir un favor muy especial.
0: A ver, dígame.
1: Es que estoy oyendo que nadie se comunica y yo lo voy a aprovechar, lo estoy escuchando aquí bien. Yo soy de edad, ¿verdad? Pero pues aquí tengo la invitación y pues los escucho siempre.
0: Muchísimas gracias.
1: Que le mande un saludote muy, muy especial a mi padre que está en el cielo porque vivía de San Juan y él se llamaba Juan Guerrero.
0: Muy bien, claro que sí.
1: Allá, yo sé que me está escuchando.
0: Y él lo está cuidando también, eso no lo dude.
1: Y para don Juan Márquez, que en paz descanse también, y para mi hermano Juan José, que aquí está con nosotros, gracias a Dios todavía. Y un saludo muy especial por este día.
0: Claro que sí, con todo gusto se lo enviamos, Max, y cuídense mucho, ¿alguna canción?
1: Aquí un saludo también para usted, pues una canción ahí, pues la de Juan Guerrero, si la pudieran poner.
0: Ok, ahorita lo buscamos y se lo mandamos entonces.
1: Un saludo para usted y cuídense mucho y pronto nos vemos por allá en el Rancho de las Cotorras.
0: Así es, gracias. Igualmente, Max, un abrazote.
1: Ándale, bendiciones también mucho para usted. Cuídense mucho, bye.
0: Gracias, hasta luego.
1: Voy a estar escuchando.
0: Gracias, bonito día.
1: Ándale, igual.
0: Gracias, Max. Oigan, sí, cuídense mucho. Ellos que están, por ejemplo, ahorita que nos comenta trabajando en la azotea de su casa, protéjanse bien, hidrátense bien. La verdad que hay unos lugares que está un poquito más cálido que en otros. Aquí está el sol arrasador, pero en la sombra está, ahorita se siente agradable, está un poquito el viento ligero, entonces está pasable, por así decirlo, ¿ok? Ahí está, soltamos la rola completa, ya regreso.

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1: ¡Venga, México! Oigan, quiero hacer una aclaración porque estamos con la dinámica de los balones, banda. Estos balones que nos obsequia Móvil y los amigos del 5 Carrera. Aclaración y punto importante aquí. Los estamos obsequiando solamente al aire. Quien me marque a cabina, ya debe tener usted, si es fiel radioescucha de la estación, el número de nuestra cabina, de nuestra estación, ¿ok? Número de teléfono. Va a marcar y me va a dar correctamente la dirección del 5 Carrera. Ojo aquí. Me han estado mandando mensajes al WhatsApp. No los voy a recibir. Ya por ahí estuve contestando a algunos de ellos. Porque de hecho me están mandando la información equivocada. Se están equivocando en la dirección. Entonces no pueden participar así. ¿Ok? Esto es tal cual nos lo piden los amigos del 5 Carrera. Dirección completa y correcta, ¿vale? Oigan, se las digo todos los días, casi creo, ¿verdad? Ahí en las menciones. Bueno, además, la dinámica va completamente al aire. Me tiene usted que contestar correctamente y aparte de paso, pues nos comparta su opinión en cuanto cree que quede el marcador el día de hoy en el encuentro que tendrá nuestro bello México contra República Checa, ¿eh? Hombre, se está poniendo buenísimo esto. Así que ya lo sabe, solamente por llamada vamos a obsequiar los balones. Ponga atención a la respuesta, por favor, pongan mucha atención a la respuesta. Porque los que me mandaron WhatsApp, que no los vamos a tomar en cuenta porque eso solamente es por llamada, ¿ok? Y me están mandando mal el dato. Nada más les respondí que bueno, gracias por participar, está incorrecta la información. Para que estén pendientes con esto. Así que bueno, aquí tenemos los balones, están padrísimos, de verdad. Ya muchos papás en su momento, con la dinámica del Día del Padre, obsequiamos algunos. Y los papás se quedaron contentísimos, de verdad. Gracias por ese cariño, por escuchar la estación de La Cotorra, la que vuela más alto, y por estar al pendiente. Oigan, por este día de San Juan, se está reportando muchísima gente. Para felicitar a todos los que lleven, pues obviamente, en honor a él y pues a lo mejor solamente por gusto, ¿verdad? El nombre de Juan, a los Juanes, a las Juanitas, les mandamos un saludo, esperando que ya sea su día de su santo o su cumpleaños. Recuerde que es muy distinto el día del santo, es porque bueno, hoy se celebra el santoral de San Juan, y lo celebran, pero hay quienes nacieron en cualquier día del año y les pusieron Juan o Juanita, pero no nacieron precisamente el día de hoy y sea su cumpleaños. Entonces, si es su santo o su cumpleaños, como sea, feliz día. Pásenla bonito. Por aquí ya nos comentaba Max, que hasta lo más alto del cielo le manda un abrazo en el recuerdo a su señor padre, al señor Juan Guerrero, también a don Juan Márquez, que en paz descanse, y por ahí le acompaña el día de hoy. Espero y se hidraten muy bien, Max, espero y se hidraten muy bien, su hermano Juan José, que está en sintonía, gracias. Por aquí a Esperanza Sánchez dice, saludos para Juan Antonio Rodríguez, también por ser día de San Juan, perdón, también para su señor padre. Dice que bueno, él ya falleció, el papá de Esperanza, el señor Juan Sánchez García, que lo lleva en el corazón y hoy le recuerda con mucho cariño. Tengo saludos para Iván, Guillermo, Karen y Teo de parte de Sergio del rancho Los Magueyes. ¿Usted qué celebra, santoral o cumpleaños? Aquí le acompañamos. Seguimos con mucho más. 10 de la mañana con 35 minutos. Tengo pausa, ya vuelvo.
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0: Dale, dale, dale, México. 10 de la mañana con 41 minutos. Recuerda que estamos con la dinámica de los amigos de Móvil y el 5 Carrera, la refaccionaria. Tu refaccionaria, que está increíble esto, de verdad. Gracias a la gente que ya ha estado participando, pero pues no me da la información correcta. Así que ahí les invitamos a que sigan participando con nosotros. Ya les había comentado que solamente por vía telefónica. Hay llamada. Bueno, hola, cotorra.
1: Buenos días.
0: Hola, ¿cómo le va?
1: Bien.
0: Me da gusto. ¿Qué anda haciendo?
1: Aquí estoy en casa, escuchándola.
0: Muchas gracias. ¿Qué me cuenta que ha hecho estos días que no lo había escuchado?
1: ¿Ande?
0: ¿Qué ha hecho estos días que no lo había escuchado?
1: No, aquí estaba escuchando. Ayer como que lo escuché cuando fue a dar...
0: ¿El control remoto?
1: Sí, andaba el control, ahí seguí escuchándola.
0: Ah, muchísimas gracias, Daniel.
1: Sí.
0: Qué bueno. ¿Y cómo anda usted? ¿Cómo se siente hoy?
1: Bien.
0: Me da gusto.
1: Sí.
0: ¿Quieres saluditos?
1: Sí, uh-huh. Para usted.
0: Gracias.
1: Para Vianey.
0: Ajá.
1: Para Olga. Para Cielito Azul. Para Eli. Para Cielito. Para la señora Marta. Uh-huh. Para Guillermo. Para el señor Manuel. Para Luis.

0: Ahí van Flores, para Merín, para Martín de los Reyes, y este, el Güero Caca, y para Goyo, y para Lupe Castro, nomás.
1: Perfecto. ¿Y canción?
0: Si le toca una de Calibre 50 o de Los Invasores.
1: Muy bien, ahí se lo mandamos entonces.
0: Sí, ya estoy esperando el partido de la tarde.
1: Muy bien, ¿cuánto cree que quede México, Daniel?
0: Pues 1-1.
1: ¿Empate?
0: Sí.
1: Muy bien, excelente, ahí seremos el pendiente con el marcador entonces.
0: Sí.
1: Ándele, pues cuídese mucho y que disfrute el partido.
0: Sí, igual.
1: Ándele, bye bye.
0: Bye.
1: Gracias, Daniel. Amigos de Jiménez, Tamaulipas, que ya se reportan aquí a través de la número 1, La Cotorra, 101.7 FM. Muchísimas gracias de verdad por estar con nosotros. ¿Me permiten? Tengo pausa, ya vuelvo.
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1: Ok, seguimos avanzando. 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

Ok, recuerda familia que escucha La Cotorra 101.7 FM, me están preguntando la dinámica, la gente que apenas va llegando, no se preocupe, yo le platico, sigamos disfrutando de la gran fiesta del fútbol y hoy juega México. Y claro, arriba nuestro México querido, Móvil y sus amigos del 5.

carita, un buen juego ahí con los cuates de la cuadra, con el equipo con el que está usted jugando fútbol, qué sé yo. La verdad que están padrísimos, así que participe. ¡Qué bonito! Y juega México. A ver, ahí dicen que empate. Acá Martita dice que va a ganar. ¿Ustedes qué piensan? ¿Va a ganar o no va a ganar México? Ahí les invito a que me manden su marcador. Tengo más saludos, dice Sergio. ¡Qué bárbaro! Dice, saludos para Juan Carrión hoy en el Día de San Juan. ¡Claro que sí! A todos los Juanitos, un saludo enorme. Espero que la estén pasando muy bien. Felicidades para Magali, allá la sobrina de Angélica Soria, que fue a la entrega de papeles del Cebetis. Felicidades, mucho éxito en lo que venga. Ahí está. La línea está libre para la gente que quiere participar. Por ahí puede seguir marcando. Y deme, por favor, la dirección completa y correcta de los amigos del 5 Carrera, ¿vale?

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0: Aquí hay llamada. Bueno, la cotorra.
1: Hola, buenos días.
0: Buenos días, ¿quién habla?
1: Soy Isamar.
0: Isamar, ¿qué onda? ¿Qué puedo hacer por ti, Isamar?
1: Es para participar en la dinámica.
0: En la dinámica del balón, ¿verdad?
1: Sí.
0: Perfecto, cuéntame, tenemos la pregunta de los amigos del 5 Carrera. Nos están solicitando que nos contesten correctamente la dirección de la refaccionaria. ¿Te la sabes?
1: Sí.
0: A ver.

0: Dime.
1: Es calle 4, Alberto Carrera Torres. Ajá. Número 1316.
0: La respuesta es correcta. Muy bien, muchas gracias Isamar por acompañarnos a través de la radio. ¿Y con quién vas a jugar con el balón? Cuéntame.
1: Con Aiden, ya le vamos a comprar unas porterías.
0: Ándale, genial, también para ahí, para la coordinación y todo.
1: Sí, es zurdo, el niño es el zurdo de oro.
0: Mira, qué belleza. Bueno, el día de mañana iremos a echarle porras allá a los partidos.
1: Ahí a la canchita Borja.
0: Así es. Oye, Isamar, ya que te tengo al aire, cuéntame, hoy juega la selección, ¿con cuánto te gustaría que quede el marcador el día de hoy?
1: Pues un 3-1, favor México.
0: 3-1, favor México, eso es todo. Bueno, pues ahí te lo mandamos en cuanto al resultado. Esperemos que se te cumpla, porque aquí muchos andan que empate. Vamos a ver qué queda ahí en el marcador, entonces. Oye, no me cuelgues porque tengo que tomar tus datos, ¿sale?
1: Sí, está bien.
0: Órale, gracias por participar.
1: Por nada.
0: Ándale. Vamos a avanzar, gracias a la gente que nos está acompañando a través del 101.7 FM. Vámonos a la música, en lo que atiendo a Isamar, que fue quien nos respondió correctamente. Recuerden, la dinámica es completamente al aire por llamada telefónica a la cotorra, ¿vale? Gracias a los amigos de Móvil y del 5 Carrera. Se llevaron ya un balón de los que tenemos el día de hoy. Continuamos.

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1: La Comisión Municipal de Agua Potable y Alcantarillado confirmó que alrededor de 60 mil usuarios, es decir, la mitad de la ciudad, se encuentran sin servicio del vital líquido a consecuencia de la fuga registrada en una línea de 36 pulgadas del acueducto Guadalupe Victoria, ocurrida el lunes por la tarde en el kilómetro 29 de la carretera Victoria Sotolamarina, incidente que además dejó como saldo la desaparición de una persona. El titular de la dependencia, Fernando García Fuentes, señaló que la afectación se concentra principalmente en las colonias del sur y sureste de la ciudad, mientras que el resto del municipio mantiene suministro parcial gracias al apoyo de los pozos de la zona norte y los manantiales de la presa La Peñita. Indicó que los trabajos de reparación aún no pueden iniciar debido a que primero se debe concluir el rescate de la persona desaparecida, aunque se estimó que una vez liberada la zona y permitido el ingreso del personal de Comapa, la recuperación del servicio podría tardar entre 36 y 48 horas. Ante esta contingencia, y la cual se deriva de trabajos en la construcción de la segunda línea del acueducto, la Comapa implementó un operativo de distribución de agua mediante pipas. La aparición del alcalde de Ciudad Victoria, Eduardo Gataz, en los operativos antialcohol, tras las constantes denuncias ciudadanas por presuntos abusos y actos de corrupción, fue considerada como tardía por parte del regidor de Movimiento Ciudadano, Daniel Pérez Vázquez, quien señaló que las autoridades municipales debieron actuar mucho antes del creciente malestar de los automovilistas. El integrante del Cabildo sostuvo que las quejas sobre el actuar de elementos de tránsito no son nuevas y han acompañado buena parte del segundo periodo de la actual administración municipal, por lo que consideró insuficiente una supervisión ocasional si no viene acompañada de cambios de fondo. Pérez Vázquez afirmó que la principal exigencia ciudadana es terminar con la opacidad que rodea la aplicación de infracciones y el cobro de sanciones, por lo que propuso incorporar herramientas tecnológicas que permitan vigilar cada procedimiento. La secretaria de Bienestar Social de Tamaulipas, Silvia Casas González, informó que cada beneficiario del programa alimentario Tu Bienestar podrá confirmar la entrega de su despensa mediante una credencial con código QR, validada por los 13.000 gestores que participan en la estrategia de reparto en todo el estado. En este sentido, dijo que se han entregado casi la mitad de la primera entrega de casi 300.000 despensas programadas para este año. Con la credencial y el QR, se garantiza que cada persona reciba lo que le corresponde y se elimina cualquier duda sobre la continuidad del apoyo. La funcionaria detalló que esta es la primera de 5 entregas previstas para el 2026, todas bajo el mismo procedimiento de validación.
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3: Oigan, a ver, que los muchachos andaban de vacaciones. Oigan, y nos llevaron. Yo me quedé esperándolos el día que me comentaron que iban a pasar por acá y que iban a venir a visitarme. Nada que llegaron. Los estuve esperando, ¿eh? Saludos, bendiciones para Gary y para Juan Carlos. Oye, felicidades porque es tu santoral. No me pusiste que es tu cumpleaños, entonces quiero pensar que es por tu santoral. Porque hoy día de los Juanes. Juan Carlos, feliz día. Allá la bandita de la Pipa del Amor. Dice, andamos en el Gavilán. Saludos para todos los de Gavilán, municipio de San Carlos, Tamaulipas. Dice, una canción bonita. Ahorita les mando el siguiente bloque, ¿ok? Van a cantarle. Se fueron de vacaciones los muchachones y no invitaron y me vean yo ahí en la, de paseo, no sé. Un abrazo, cuídense mucho y aquí les acompañamos, ¿ok? Un abrazote. Vamos a cantarle, ya se están llevando los balones. Ahorita en el corte informativo tuve llamada, pero no la pude sacar al aire porque la canción sí la puedo interrumpir, pero el informativo no. Entonces, pues ya se llevaron otro de los balones. Aún nos quedan, así que ahorita regresamos con más dinámicas, ¿vale? Vámonos con esto, llegan los Recoditos.
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13: Venga, venga, ¿cuánto le gusta que quede el marcador el día de hoy? Apoyando a nuestro bello México. 11 de la mañana con 12 minutos, ya 11 de la mañana con 12 minutos. Síguenos en las redes sociales. Gracias a quienes se han tomado la molestia de compartir nuestra publicación del día de hoy en Facebook. Por ahí la pueden visualizar a través de la fanpage oficial de La Cotorra 101.7 FM. Aprovecho para saludar a Layo, dice, buen día, Lick, aquí escuchando la máxima autoridad por La Cotorra 101.7, miércoles ombligo de semana, así es. Saludos, dice Benito, él es de Villagrán, dice, buenos días, Lick. Buenos días, Benito, ¿cómo les va? A toda la familia, saluditos. Ramona Aragos dice, hola, Arbelia, quiero saludos para mi hermana Juanita, para el primo Juan Martínez, ellos son de Abasolo, sí, señor, toda gente de Abasolo, un fuerte abrazo. A celebrar a todos los Juanes, Juanitas, hoy en su día. Felicidades. También dice DJ Bruno, hoy hacemos historia. Sí, señor. ¿Cuánto te gusta el marcador, Bruno? Ahí está con las banderitas apoyando a nuestro país. Eso es todo. Muy bien. Ahí déjenme su marcador. ¿Cuánto les gusta? Un abrazo y te les respondo sus mensajitos. Ya les di reacción. Vámonos rápidamente con la dinámica.
14: Va a ver el partido.
13: Familia, recuerda que estamos con esta dinámica. Sigamos disfrutando juntos de la gran fiesta del fútbol. Y claro, arriba México, sí señor. Móvil y sus amigos del 5 Carrera, la refaccionaria, están para celebrar. Llévate el balón móvil que te obsequia el 5 Carrera. Sí, solamente me tienes que responder una sencilla pregunta, súper sencilla. ¿Dónde se ubican los amigos de la refaccionaria del 5 Carrera? Atención aquí, la dirección va completita, número de calle, nombre de calle y número de local, ¿ok? Así que márcale a cabina de La Cotorra, gánate el balón y mete un gol con Móvil y el 5 Carrera. Marca ahora.

0: Venga, que la mayoría le está dando el favor, obviamente, a México, sí, señor. Así que bueno, hoy este encuentro importante, que estaremos al pendiente, disfrutándolo en familia. Hoy le toca México contra República Checa, ¿eh? ¿Qué tal? Vámonos a la música y recuerden que la dinámica está activa. Te puedes llevar un balón móvil de los amigos del 5 Carrera. La pregunta es muy sencilla, aunque parece sencilla. De verdad que no todos me la han contestado correctamente. Los que no han respondido correctamente, pues no se los he podido obsequiar, lamentablemente. Así que a poner atención ahí. Vámonos a la música. Llegan los Líricos Junior. Bye, bye.
1: Líricos Junior.

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7: Dale, dale, México. Son ya las 11 de la mañana con 30.

0: prende el carro.
1: Y eso es ser mexicano, pura fiesta, sí señor. Oigan, pues vámonos rápidamente con la dinámica de los amigos del 5 Carrera. Nos vamos con el último balón. Atención, tengo ganadores de los balones, de la gente que ha estado marcando a cabina. Por ahí les he estado atendiendo al aire y entre cortes, entre canciones, que bueno, ha sido una locura. Gracias. No voy a dar los nombres completos por seguridad, pero sí quiero agradecerle a Roberto, a Yareli, Antonio y a Edgar, que ya se llevaron su balón. Muchas gracias por participar, por escuchar la estación, por estar al pendiente de la dinámica. Ya a ellos se les dio debidamente las instrucciones de a dónde tienen que acudir por ese balón y en qué horario. Muchas gracias por escuchar la estación y bueno, ahí estamos para ustedes. Quiero recordarles a aquellos que van llegando, que llegaron tardecita, no se preocupen. Ahí le va, última oportunidad para participar. Familia que escucha La Cotorra 101.7 FM, sigamos disfrutando de la gran fiesta del fútbol. Y claro, por supuesto, ¡arriba México! Sí, señor. 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Y aunque parece sencilla, muchos me la han respondido mal. Así que atención a esto. Dime dónde se ubican los amigos de la refaccionaria del 5 Carrera. Dirección completita. Llámame a cabina de La Cotorra, gánate el balón, mete un gol con el Móvil y el 5 Carrera. 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

0: toda la...
1: Cáigale toda la banda. Oigan, son ya las 11:34. Saludos, Cachín Vázquez de la colonia Chapultepec. Saludos, gracias por acompañarme a la gente de la colonia 2 de octubre también, a toda su familia que sintoniza La Cotorra. Dice, estoy en mi casa como todos los días en la 2 de octubre, ok. Dice, mi potente radio, nos manda su foto. Muchísimas gracias, de verdad. Dice, de día y de noche está prendido y este lo tengo aquí a un lado de mi cama. Échale ganas, Cachín, aquí la acompañamos con todo el buen ambiente, ¿vale? Gracias por estar con nosotros. Por acá dice, buenos días, quiero saludar a mis sobrinos, a Isaí, Dylan, Yeyen, a mis hijos Iker, Javier, Leo, Santiago, que estamos escuchando La Cotorra. Buenos días. Claro que sí, al señor Javier, saludos, bienvenidos a la que vuela más alto, La Cotorra. El WhatsApp completamente a su disposición, 834-141-0293. Último balón de móvil y del Cico Carrera. Recuerda, únicamente tienes que marcar la cabina y darme la dirección correcta de la refaccionaria y te lo llevas, ¿vale?

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Pero David Garza, ahí se lo enviamos a Armando y Marilú. Gracias por escucharme en casita. Cuídense mucho a los dos. Un fuerte abrazo al amigazo Cruz Bermúdez. Oye, a Conchis, le mando un abrazote enorme. Espero que le vaya maravilla el día de hoy a todos los que en su camino, en su preparación, han estado sirviendo a la comunidad. Les mando un abrazo enorme porque hoy es Día Internacional del Socorrista. Así que a todos los que hayan formado y formen actualmente parte de esto, les mandamos un fuerte abrazo. Son ya las 11:50, tengo pausa, regreso ya a la parte final.

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8: Banda, pues me retiro. Oigan, qué bonita mañana. Gracias por reportarse. Apenas alcanzó, estábamos en comerciales, pero gracias, Pedro. No digo el nombre completo, pero gracias que se acaba de reportar. Se llevó el último balón de móvil y los amigos del 5 Carrera. ¿Qué les cuesta? Hasta el número correctamente. Me dio número de calle, nombre de calle y el número de local. Qué bonito, me dice, oiga, es que hace rato escuché, pero venía manejando y no podía marcar. Y alcanzó el último. Gracias, ahorita paso la lista aquí al área de recepción. Ya por ahí, gracias a la gente que se reportó, ya les di las indicaciones de lugar, día y hora al cual tengan que acudir cada una de las personas que se llevaron los balones para que se los entreguen, ¿ok? Saludos a Roberto, a Yareli, Antonio, Edgar y Pedro. Son los ganadores de los balones de móvil y el 5.

5 carrera. Pues banda, les deseo lo mejor, nos retiramos de cabina, espero que todos de alguna manera apoyando a México, le atinemos con un buen marcador a favor, ¿verdad? Hay que estar al pendiente de esto y disfrutarlo en familia. Último saludo rápidamente. A ver, rápidamente. Últimos saludos, dice, para los sobrinos Isaí, Dylan y Yeyen. Para sus hijos Iker, Javier y Leo Santiago, que están escuchando La que vuela más alto, La cotorra. Gracias, chicos, de parte del señor Javier, que nos acompañan a través de la radio. Muchísimas gracias. Ahí están los saludos. Que tengan muy buen miércoles y váyanse organizando para la hora del partido. ¿Qué van a preparar ahí para compartir de cena? Dice, saludos, licenciada, aquí haciendo la limpieza. Muy bien, don Manuel, cuídese mucho. Sergio del Rancho Los Magueyes, hasta mañana. Martita, hasta mañana. Que gane México, sí, señor. Pásenla bonito, un gusto haberles acompañado como siempre. Gracias por su confianza, por participar en la dinámica y sobre todo escuchar la programación. Se quedan con Paco Martínez en punto de las 12 del mediodía, ¿vale? Me despido, Arbelia Sandoval. Recuerda sonreír, ser feliz, que vida solo hay una. Y sí, señor, ¡viva México! ¡Hasta mañana!

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3: Por lo menos el 50% de los usuarios de agua potable, sobre todo los que habitan en las colonias y fraccionamientos de la zona oriente y suroeste de la capital del estado, se verán afectados en el abasto, derivado del accidente registrado en la construcción de la segunda línea del acueducto Guadalupe-Vitoria a esta ciudad. El incidente consistió en la ruptura de una tubería de material de plástico reforzado con fibra de vidrio de 36 pulgadas de diámetro, correspondiente a la primera línea del acueducto, aproximadamente en el kilómetro 29 más 500 de la línea de conducción, confirmó la Secretaría de Recursos Hidráulicos del Gobierno del Estado. Los usuarios que se verán afectados por la suspensión del suministro del agua derivado de este incidente registrado serán los que habitan en la zona oriente y suroeste de esta capital, toda vez que dependan de esta línea de distribución que proviene de la presa Vicente Guerrero. Los usuarios que dependen del suministro de los manantiales de La Peñita, como de los pozos de la zona norte de la ciudad, no se verán afectados por el suministro de agua, al no depender del abasto de la línea del acueducto. La organización Educación Real lanzó una campaña nacional para solicitar la sustitución de los libros de texto gratuitos, invitando a los padres de familia a llenar formularios oficiales y enviar firmas electrónicas con el objetivo de presionar a las autoridades educativas. En videos difundidos en redes sociales, la representante de la agrupación, Rocío Martínez, explica que al final de cada libro, desde preescolar hasta secundaria, aparecen dos hojas que pueden ser llenadas con la leyenda: "No estoy de acuerdo con estos libros de texto, pido la sustitución de libros". Dichos documentos deben enviarse al correo indicado por la CONALITEG. El movimiento surge en medio de la polémica por los contenidos de la nueva escuela mexicana, modelo que reorganizó las asignaturas en campos de conocimiento y que han recibido críticas por la falta de cohesión, la disolución de materias básicas como matemáticas y ciencias, y la inclusión de enfoques considerados ideológicos. El diputado local y presidente de la Comisión de Salud del Congreso de Tamaulipas, Víctor Manuel García Fuentes, aseguró que en la entidad el abasto de medicamentos en el sector público se mantiene por arriba del 95%, aunque reconoció que existen reportes ciudadanos que señalan lo contrario en distintos municipios, entre ellos Reynosa y Ciudad Victoria. Esto luego de ser cuestionado sobre las declaraciones del alcalde de Reynosa, quien afirmó que, aunque los medicamentos llegan al estado de manera regular, no están siendo distribuidos de forma eficiente en esa ciudad fronteriza. El diputado sostuvo que en su percepción, las claves más importantes de medicamentos para enfermedades prioritarias sí están disponibles en el sistema de salud estatal. Sin embargo, admitió que los señalamientos deberán revisarse. Para ORT, Arely Treviño.
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2: 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Son las 12, mediodía.
4: El ángel del Señor anunció a María
5: y concibió por obra del Espíritu Santo.
4: Dios te salve María, llena eres de gracia, el Señor está contigo. Bendita eres entre todas las mujeres y bendito el fruto de tu vientre, Jesús.
5: Santa María, Madre de Dios, ruega por nosotros pecadores, ahora y en la hora de nuestra muerte. Amén.
4: He aquí la esclava del Señor.
5: Hágase en mí según tu palabra.
4: Dios te salve María, llena eres de gracia, el Señor está contigo. Bendita eres entre todas las mujeres y bendito el fruto de tu vientre, Jesús.
5: Santa María, Madre de Dios, ruega por nosotros pecadores, ahora y en la hora de nuestra muerte. Amén.
4: Y el Verbo se hizo carne
5: y habitó entre nosotros.
4: Dios te salve María, llena eres de gracia, el Señor está contigo. Bendita eres entre todas las mujeres y bendito el fruto de tu vientre, Jesús.
5: Santa María, Madre de Dios, ruega por nosotros pecadores, ahora y en la hora de nuestra muerte. Amén.
4: Ruega por nosotros, Santa Madre de Dios,
5: para que seamos dignos de las promesas de Cristo.
4: Oración. Derrama, Señor, tu gracia sobre nosotros, que por el anuncio del ángel hemos conocido la encarnación de tu Hijo, para que lleguemos por su pasión y su cruz, y con la intercesión de la Virgen María, a la gloria de la resurrección. por Jesucristo nuestro Señor.
5: Amén.
2: 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Son las 12 del mediodía.
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Bandita, ¿cómo estamos? Con el favor de Dios, ya le damos al San Miércoles. San Miércoles, ya 24 de junio del 2026, papá. Hoy es el día de San Juan, ¿va? Como se le conoce en la rolita. El Buki, el mero día de San Juan.

El 24 de junio, el mero día de San Juan, un baile se celebraba y los Quintana tocaban. Rima sin rima, rima sin rima. ¡Listo, muchachos! ¡Vamos a darle! Pues felicidades a todos los Juanes. A todos los Juanes, especialmente al más famoso de los Juanes. A Juan el Mecánico. ¿Verdad? ¿A Juan el Mecánico? ¡Añeñe! 12 con 13 minutos, 318-2401, ahí está el teléfono en cabina, 834-141-0293 vía WhatsApp. Porque tú quieres conmigo. Para todos mis paisanos, para toda la raza que nos escuche en la Unión Americana, 834-141-0293. Yo no quiero más, ando buscando con vivo llorando, me duele. Disponible para toda la banda y a través de nuestra página oficial, La Cotorra 101.7. Ahí estoy para todos ustedes también. Hoy me traje la playera de mi México, compadre. Hoy juega nuestro México. Vamos contra los checos, compadre, ¿va? Contra los checos. Y hoy me traje la playera del equipo más mexicano, papá, el más querido. Ahorita, ahí en nuestra página de Facebook, subimos la fotiki del día de hoy. Pero bueno, vamos a darle con toda la actitud. Una temperatura bastante atractiva, bastante buena, 33 grados. Aunque se siente el viento aquí en la capital, Tamaulipeca, pues bueno, los rayos del sol sabrositos, picosos. ¡A darle, muchachos! ¡A darle, sí, señor! Iniciamos muy románticos el día de hoy, ¿va? Iniciamos muy románticos el día de hoy.

amor, el amor, el amor. Shut up. ¡Vámonos! 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Lírico Junior.

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Muchachos, ya se hambre.

0: 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Levante la mano arriba, compañeros, la mano arriba. 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De lo que se están perdiendo. Están a punto ahorita de hacer el cambio de buffet de comida. Están a unos minutos, a las 12:30 se hace el cambio de buffet. Hoy estamos a miércoles y fíjate, juega México y pues unos chilaquiles verdes, rojos, mixtos. ¿Cómo le gustan al muñeco? A ver, ¿cómo le gustan? ¿Cómo le gustaba Chaires? 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
0: Las 12:28 en la número 1. Ese es el Muñoz, esto es mi yo de antes. Ah, qué buena rola, compadre. Muy buena rola, ¿eh?

0: Maldita sea, han ido los primeros 30 minutos y no hemos hecho nada. Nada. 834-141-0293, vía WhatsApp para la banda. Ya estamos en nuestra página de Facebook, La Cotorra 101.7. Y ahí está el teléfono en cabina, 31-82401.
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papá. Los invasores herederos juntos, la Viviana. Ahí se lo presentamos, la número uno. Y hablando de buenos feeds, compadre, esto que viene a continuación no se me queda atrás. Traileros del Norte, en la voz de mi compadre Charlie López y Juan Tavares. A esa. 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

0: ¡Vámonos! 12 con 42 minutos. Vamos a darle paso a los saludos porque ya tenemos aquí el chorizo de Watts, compadre. Muchas gracias a la banda ahí que se reporta. Dice, ya que estamos con los Juanes, Paquito, mándale saludos para Juan Carlos Castillo Olvera, que el próximo viernes estará cumpliendo años acá en Elegido Alianza de Caballeros de parte de unas amistades.
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0: GPI el pachangón, compadre Juan Carlos. GPI. GPI, compadre. Dice, buenas tardes, mándale saludos para los Juanes, especialmente para Juan Carlos Estrada y Juan Alberto Sánchez, para Juan Manuel Chacón, porfa, te encargamos las mañanitas con todo el gusto del mundo a los Juanes. Gracias. Buenas tardes, Paco, ¿cómo andas?
2: Aquí andamos.
0: Al 100. Bueno, no al 100. Ahorita les digo cuánto ando. Pero este... ¡Andamos! Es ganancia, ¿verdad? Dice, te encargo algo del chulión, Paquito, por favor.
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0: Con todo el susto del mundo, ahorita enviamos algo del chulión, ¿eh? De este lado, mi buen Aldo Carrillo. ¿Cómo estamos, mi Aldo? Bendiciones. Saluditos, mi Aldo. Dice, saludos, Paquito. Mándeme saludos a la raza de La Peñita. Mándele saludos a la raza del Rucio. Con mucho gusto le mandamos saludos a la raza del Rucio. Muchos thank yous que ahí nos están escuchando. Y dice, hoy gana México 2-1, Paquillo. 2-1 gana nuestra selección mexicana. Y pues bueno, yo creo que va a estar difícil, compadre, porque los checos necesitan ganar para meterse ahí, compadre, como un tercer lugar. Va a estar difícil. Creo que el Vasco no debe de confiarse. Yo digo que debe de echar toda la carnita al asador, ¿ah? Dos pepinillos a uno, dice, va a meter gol Quiñones y va a meter gol La Hormiga. Échale, mi Aldo, saludotes, bendiciones. Puedes mandar un saludo para Oscar. Aquí estamos en la panería, mi Paco. Y para el chalán, el buen Tyson. Ya estamos horneando el pan, mi Paco. Ya les dije, banda, hasta no probar el pan, ya no le echamos por. Hay que probar el panecito, Mira, es mi compañera Sheila, luego la entrada. Un pan, la compañerita Alexia, ya son dos piezas de pan, Lupita 3, Manolo 4, Ana 5, Marco 6, yo 7. Tú manda unas 20, 30 piezas de pan. No batalles, compadre, 20, 30 piezas de pan.

0: pausa y regresamos. Señor Mazzequiela, número 1-318-2401, el teléfono en cabina. Y a través del WhatsApp, dice para toda la Banduki, 834-141-0293. Vía Facebook, nos encuentras como La Cotorra 101.7 en nuestra página oficial. Ahí estamos, ahí nos puedes dejar los saludos y ahorita le damos paso a ellos.
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0: Soy yo, es el día que estamos y no se coma. Y no se cama. Muy no se coma, son.

0: es Frontera. Y se lo presentamos, bandita. Hoy juega nuestro equipo mexicano. Juega el equipo de todos. Aquí nos olvidamos un poquito de los colores. Chiva, América, Pumas, Tigres. Y vamos a enfocarnos a apoyar a nuestro equipo mexicano. 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
0: 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Búscanos en Facebook o en Instagram. ¿Qué rollo, compi? 12:59. 12:59. Es momento de irnos a la identificación. Nuestra primera hora se ha ido. Una pequeña pausa y regresamos con más aquí en La Cotorra.
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Con Chayo y los Cardenales de Nuevo León, ahí se lo presentamos, así como vamos en la número uno. Y a la 1:05, bandita, 1:05. Ahorita le damos paso a los saludos que nos dejan aquí en nuestra página oficial, Cotorra 101.7. Ahorita le damos paso a ellos, por lo pronto llega el secreto. Apretadito, pero relajado, mija.

Ahí quedó, secreto, secreto, secreto, secreto. Vámonos, compadre. Dice de ese lado, Cecilia Ábalos. Saluditos, Cecilia, Adrianita Díaz. ¿Cómo estás, Adrianita? Saludos, bendiciones. Carlitos Turrubiantes, saludotes. En nuestra página oficial, La Cotorra 101.7, gracias. Josie Queen y Jorgito Medina en tiempo y forma.

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Compadito, compadito, ahí te cargo un saludo para el maestro Huicho y para tu servidor, el compa Mau. Hoy pega la selección 2-0, uno de Gil Mora y el otro, vamos a darse a la hormiga González. Ahí a ver si me puedes poner la canción de Convéncete, carnalito, por favor.

0: Hoy moja la hormiga González. Hoy moja la hormiga González, compadre Mau. ¡Échale, maestro Huicho! Ese sí es maestro, no como otros.
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0: Dice mi buen Tabito Caliche, ya se reportó con nosotros, mi buen Tabo Caliche. Échame algo de Quintana, Paquito, échame algo de Quintana, dice Tabito Caliche. Y mande saludos a la raza de Jaumabe, Tamaulipas, con mucho gusto. Mándale saludos a mi novia Yesenia, con mucho gusto. Mi buen Tabo Caliche, échale ganas. A su familia allá en Marabatio, Michoacán, con todo el gusto del mundo. Ahí quedó mi buen Tabito Caliche, échale ganas, échale ganas, échale ganas. Dice, acá te escuchamos desde Hidalgo, Tamaulipas. Qué bonito Hidalgo, Tamaulipas, compadre. Qué chulada. Grandes amistades que tenemos por allá por Hidalgo, Tamaulipas. No hemos ido, ¿ah? No hemos ido. No, no me ha invitado mi compadre Julio Arrieta. No me ha invitado. ¿Qué andará haciendo ese mentado Monchío Zavala, compadre Julio? Tú que tienes el privilegio de ser vecino de este ingrato, hombre. Saludos a Cari también allá en Abasolo. En Abasolo, en Jiménez. Digo, ando bien fuera de base, va. Allá en Hidalgo, Tamaulipas. Saludos a Cari, a mi gran amigo el Conta Gonzalo, a toda la apreciable familia Mendoza, ¿verdad? Familia Mendoza. Allá en lo que es Hidalgo, Tamaulipas, mandamos un saludito bien especial. Grandes amistades allá en Hidalgo. Y pues aprovecho, pues ya andamos en Abasolo, ya andamos en Jiménez. Saludos a mi raza de por allá. Ahí les encargo al padre Lolo, ¿eh? Ahí les encargo al padre Lolo. Échale mi Paco, ya lo escuchamos acá en casa. Échale, compadre. Muchos se van a ir temprano porque hoy juega la selección y les dieron chance, ¿va? Les dieron chancecita de irse un poquito antes, pues para llegar a preparar la botanita, la carnita, el pollito, lo que se vaya a preparar. Pero la idea es reunirnos con los buenos amigos, con la familia y a disfrutar de el juego de nuestra selección el día de hoy a las 7, compadre, a las 7. Vámonos a... ¿Qué nos vamos? Identificación, 30 minutos, identificación de la media hora. Y yo regreso con más aquí en La Cotorra. No se vaya, no se vaya, no se vaya.

0: Dicen que anda por la Echeverría.
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0: Escuchaste a Edgardo Núñez, ya mucho muy acoplado el tema de la tecnología, y ahí pues bueno, se incrustó lo que es la voz del gallo de oro, Valentín Elizalde, ahí lo presentamos, el tema de Vencedor. 31-824-01, ahí está el teléfono en cabina, 834-141-02-93, vía WhatsApp para toda la banda, y en nuestra página oficial de Facebook, La Cotorra 101.7, ahí nos encuentra.
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0: Directo del Valle de Texas, ahí lo tienes, Grupo Sencio.

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0: mi niña? ¿Quién quiere mi niña?
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0: Manita no, besito, güey.
2: 1:47, bandita, 1:47.
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2: 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Vamos México, ¿cuánto ganamos hoy? Dice Nina Alvarado, vamos México. Saluditos, Nina. Dice, hola Paco, mándale saludos a Juan Barragán, ahí en el 7, Juan José de la Garza te escucha, de parte de Gloria, porque hoy es día de su santo, hoy es día de los Juanes, acuérdense que les dije, hoy es día de los Juanes. Mandamos el saludo a Juan el mecánico. El tan afamado Juan mecánico. Saludos, Pacorro, porfa. Echa la de Olvídala. Fíjate que vamos a despedirnos con esa, mi brother. Vamos a despedirnos con esa, la de Olvídala del binomio. Aquí cerramos con esa. Pero por lo pronto nos vamos a ir a una pausa. Ya las 13:49. 1:50, ya casi. Una pequeña pausa y yo regreso aquí a La Cotorra, ¿ok?

0: crees que les vaya en el torneo?
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0: dicen que anda por praderas.
1: Y le seguimos contando historias.
2: Ya nos vamos, banda. Gracias.
1: Firma con este gran.
2: ¿Cuánto ganamos hoy? ¿Cuánto ganamos hoy? ¿Cuánto ganamos hoy?
1: Indiscutiblemente un gran éxito de Sólido.
2: Que tengan bonita tarde, pásela de lo mejor, póngasela verde y apoyar a nuestra selección. Bandita, primero Dios, mañana estoy contigo, ya mañana juevesito, 25 de junio, si mi Dios Padre me lo permite. Y cuando mi voz cae con la muerte, mi corazón te seguirá hablando por el 107. ¡Échale mi poncho! ¡Saludos!

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2: La crisis por las fallas en el suministro eléctrico en San Fernando ha alcanzado niveles de emergencia, afectando a más de 40 ejidos, comunidades pesqueras y miles de familias que enfrentan cortes de energía cada vez más prolongados, denunció la diputada local Marina Ramírez. La legisladora aseguró que los apagones no son un problema reciente, sino una situación que se ha agravado durante meses y que hoy golpea especialmente a personas enfermas, adultos mayores y productores del campo y la pesca. La legisladora reveló que existen reportes de comunidades que han permanecido hasta 5 días sin servicio eléctrico, provocando incluso pérdidas económicas para familias que dependen de actividades productivas. La inconformidad social ya comenzó a traducirse en protestas. La diputada recordó que habitantes del ejido Alfredo B. Bonfil bloquearon eficientemente una carretera para exigir una solución. La legisladora adelantó que presentará pronunciamientos e iniciativas relacionadas con el problema y exigió respuestas concretas de las autoridades. Ante el creciente uso de motocicletas entre adolescentes y jóvenes, la Secretaría de Salud de Tamaulipas implementará una campaña de prevención de accidentes dirigida a los usuarios de este medio de transporte, pero principalmente a sus padres. Carlos Enrique Rodríguez Nava, responsable del Departamento de Prevención de Accidentes, indicó que la estrategia tiene como objetivo generar conciencia sobre los riesgos y la responsabilidad que implica permitir el uso de estos vehículos a temprana edad. Si bien muchos padres buscan que sus hijos utilicen motocicleta como medio de transporte, advirtió que esto ha derivado en un aumento de conductores inexpertos, lo que eleva el riesgo de accidentes que en muchos casos pueden ser fatales. Por esta razón, la estrategia buscará abarcar a padres de familia con hijos en secundaria, preparatoria y educación superior. Décadas atrás, padres de familia que sus hijos pequeños eran identificados con trastornos de hiperactividad o déficit de atención que requerían de recibir un tratamiento médico para contener el padecimiento y poder permitir un desarrollo eficiente en los menores, no lo autorizaron porque sentían temor de generar dependencia por medicamentos. Con el paso de los años, esta situación se ha comprobado que no sucede así. Por el contrario, los menores que fueron atendidos oportunamente hoy desarrollan sus actividades normales. Como jóvenes o adultos, incluso muchos de ellos continúan con su tratamiento médico. El doctor César Hereida Guzmán, médico con funciones de psiquiatría en el Hospital General de Ciudad Mante, señala que a lo largo de los años, a través de la aplicación de medicamentos, se ha logrado contener diversos padecimientos, además del déficit de atención o hiperactividad, padecimientos como ansiedad, depresión, con lo cual se cambia la vida a los jóvenes que son identificados con dichos padecimientos. Para ORT, Arely Treviño.
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raza. Muy buenas tardes, Enrique, ¿cómo andas? Enrique Insunza. Estamos arrancando esta tarde maravillosa en el 101.7. Oigan, qué calorcito, ¿no? Sabrosón. Se siente. ¡Ufame, León! ¡Qué climita en la capital tamaulipeca! Hoy, ¿cuánto le ponen, eh? ¿Cuánto le ponen al marcado el día de hoy? Déjenme comentarles que son 34 grados centígrados. Se sienten como 38. ¡Uf! Sigue estando el calor en la capital tamaulipeca. Muy, pero muy bochornoso. ¿Cómo están? ¿Cómo les va? Bienvenidos, acérquese porque ya comenzamos con Sólido. ¡Ay, no más! Recuérdame y ven a mí. ¿Cómo dice?

0: verdad. Y ven a mí. Tengo a Tavo. Tavo, andas bien enamorado de Yesenia, mi estimado.
1: Estamos jamás, 29 grados, nublado.
0: Nublado allá, 29 grados.
1: Nublado, jamás, estamos de
0: ¡Jamove! Ahí está el reporte de nuestro amigo Tavo. Anda bien enamorado, nos envía fotografías de él y su chica. Muchas felicidades, ¿eh? Que vive el amor forever.
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0: Bien amigos, son las 2 de la tarde, 2 de la tarde con 10 minutitos de regreso en el 101.7. 834-141-0293, nuestro WhatsApp. Repito, 834-141-0293. O bien 834-318-2401, comunicación directa esta. 834-318-2401. Esto es Herederos de Nuevo León.

0: 2 de la tarde con 17 minutos. Escuchamos Herederos de Nuevo León.
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0: Bien, amigos, estamos de regreso. 2 de la tarde con 20 minutos. Dice por acá, saludos desde Reynosa, Tamaulipas. ¿Cómo están? Dice nuestro amigo Fernando. Dice, manda un saludo para el grupo Ideales de Tamaulipas. De Reynosa, Tamaulipas, este es el saludo. Dice, ¿cómo andan en Tepenchicontla? Buenas tardes, mi estimado Paco. Saludos y bendiciones para todos los reescuchas. Saludos de Tepenchicontla, Guerrero. Saludos a la Piz y al Moji con la canción de papel que... ¡Ah, mira nada más! Y ahí están escuchando La Cotorra. Chambianos, amigos albañiles, desde segunda planta, tengan con mucho cuidado. Ahorita buscaremos ese tema que están solicitando porque... ¡Llega Nodal! ¡Llega Nodal!

0: Vaya, vaya, 2:24.
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0: Enrique, placer saludarte, mi hermano. Dice, pura máquina, Paco. Hasta Tepenchicontla. Espero les guste. Saludos a JJ.
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0: 2 de la tarde con 31 minutitos. Vamos a hacer una pausa y regresamos. 101.7. Ya volvemos.
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0: Bueno, estamos de regreso. 2 de la tarde con 35. Llega el duelo.

0: y ya borracho.
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0: Toda la tarde con 41 minutitos, el nuevo lanzamiento de los Líricos Junior. Bye bye.

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2: Claro, porque el tiempo vuela, hijos de Marrón.

0: Pausa, volvemos. 2:50. Recuerden que a las 3:57 nos vamos.
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5: Yeah, muchas gracias por las imágenes, el video que nos envían allá de la ciudad de Tepenchicontla. Dice un poco de lo que es acá nuestro pueblo. Mi estimado Paco Aguilar, si nos envían ahí las imágenes, ahí se escucha a lo lejos, ahí en el micrófono. La ciudad, y bueno, la ciudad se nota una sierra allá a lo lejos. Muchas gracias. Tengo saluditos desde a la mecha, desde Atlanta, Georgia. Dice nuestro amigo Mario López, para Navy Medina desde Atlanta, Georgia. Para Navy Medina, o Navy Medina, o yo diría Navy, ¿verdad? Se llama Navy. Navy Medina, Atlanta, Georgia, de parte de Mario López. Para que ya no duela.

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2: La Comisión Municipal de Agua Potable y Alcantarillado confirmó que alrededor de 60 mil usuarios, es decir, la mitad de la ciudad, se encuentran sin servicio del vital líquido a consecuencia de la fuga registrada en una línea de 36 pulgadas del acueducto Guadalupe Victoria, ocurrida el lunes por la tarde en el kilómetro 29 de la carretera Victoria Sotolamarina, incidente que además dejó como saldo la desaparición de una persona. El titular de la dependencia, Fernando García Fuentes, señaló que la afectación se concentra principalmente en las colonias del sur y sureste de la ciudad, mientras que el resto del municipio mantiene suministro parcial gracias al apoyo de los pozos de la zona norte y los manantiales de la presa La Peñita. Indicó que los trabajos de reparación aún no pueden iniciar debido a que primero se debe concluir el rescate de la persona desaparecida, aunque se estimó que una vez liberada la zona y permitido el ingreso del personal de Comapa, la recuperación del servicio podría tardar entre 36 y 48 horas. Ante esta contingencia, y la cual se deriva de trabajos en la construcción de la segunda línea del acueducto, la Comapa implementó un operativo de distribución de agua mediante pipas. La aparición del alcalde de Ciudad Victoria, Eduardo Gataz, en los operativos antialcohol, tras las constantes denuncias ciudadanas por presuntos abusos y actos de corrupción, fue considerada como tardía por parte del regidor de Movimiento Ciudadano, Daniel Pérez Vázquez, quien señaló que las autoridades municipales debieron actuar mucho antes del creciente malestar de los automovilistas. El integrante del Cabildo sostuvo que las quejas sobre el actuar de elementos de tránsito no son nuevas y han acompañado buena parte del segundo periodo de la actual administración municipal, por lo que consideró insuficiente una supervisión ocasional si no viene acompañada de cambios de fondo. Pérez Vázquez afirmó que la principal exigencia ciudadana es terminar con la opacidad que rodea la aplicación de infracciones y el cobro de sanciones, por lo que propuso incorporar herramientas tecnológicas que permitan vigilar cada procedimiento. La secretaria de Bienestar Social de Tamaulipas, Silvia Casas González, informó que cada beneficiario del programa alimentario Tu Bienestar podrá confirmar la entrega de su despensa mediante una credencial con código QR, validada por los 13.000 gestores que participan en la estrategia de reparto en todo el estado. En este sentido, dijo que se han entregado casi la mitad de la primera entrega de casi 300.000 despensas programadas para este año. Con la credencial y el QR, se garantiza que cada persona reciba lo que le corresponde y se elimina cualquier duda sobre la continuidad del apoyo. La funcionaria detalló que esta es la primera de 5 entregas previstas para el 2026, todas bajo el mismo procedimiento de validación.
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0: eso es lo maravilloso. Saludos a alguien, Pancho Ramírez.
1: Y a mi hijo Francisco Ramírez Hernández, que viene de ahí, va a llegar de Reynosa.
0: Ah, mira nada más, viene a ver el juego. Ah,
1: claro.
0: Víctor Rodríguez y Francisco Ramírez, ahí va a estar el saludito, me he estomigado.
1: 1-0, cualquiera de los dos.
0: Órale, va, hecho. Tiene que ser a favor, no hay otra.
1: Ah,
0: primero
1: de favor, ya, pero
0: esa
1: está peligrosa.
0: Ya sé. Saludos, te doy un fuerte abrazo, amigo. Vale, saludos a Pancho Ramírez, la máquina mayor. 3:10, pausa, ya volvemos.
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0: ¡Qué bárbaro! Tengan mucho cuidado ya, gente Penchicota, los amigos albañiles. Andan echando ahí, ¿qué andan echando? ¿Vaciado o qué? ¡Ah! Mira nomás, barda allá arriba, segundo piso. Oigan, tengan mucho, pero mucho cuidado, amigos. Nos muestran allá la sierra lejana allá en Guerrero, parte de Tepenchicontla. Muchas gracias. ¡Merín! Ya está listo para ver el partido de hoy, dice por acá. Dice JJ, saludotes. Y bueno, desde Jiménez, Daniel, nos envía saludos. Saludos a Rogelio, para Cielito Azul, para Vianey, para Olga, para Martín, para Goyo, la señora Marta, Lupe Castro, al bueno Pacas, a la familia Gallegos González, de parte de Daniel, dice, ponte algo que diga.
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0: ¡Qué bárbaro! Así es, la tumba falsa. Hasta luego, Daniela, allá en Jiménez, Tamaulipas. Nosotros pausa, 3 de la tarde con 19 minutitos.
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5: Ya estamos de regreso a la Pancho Ramírez, la máquina mayor. Hoy viene su hijo Francisco Ramírez. Le envío un cordial saludo desde Reynosa, dijo, y a Víctor Rodríguez, el saludote enorme. Que la pasen de maravilla el día de hoy. Ahí en familia, aquí está, que es la hora de la hora del refresco, trabajando desde las 8 de la mañana hasta las 11. Vamos, hijo de su. Almorzamos y ahí está a las 6 de la tarde. A las 6 salen a comer nuevamente, mi estimado. Pues les enviamos un cordial saludo allá hasta Tepenchicontla, donde ahorita ya están echando refresco después de un infame solazo que ha de estar como acá. ¡Infame el calor!

bárbaro. Saludos hasta la Unión Americana allá en Texas, Warren. Hasta luego, mira nomás. ¡Qué bárbaro! No. Te pasas, Merín. Por acá, saludos a JJ, a toda la gente que está uniendo a la cotorra. Carlitos Martínez.

0: Son dos cosas tan lindas. Oigan, estamos a las 3 de la tarde con 31 minutitos, recta final.
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0: 3 de la tarde con 40 minutos.
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0: Y retornamos con Calibre 50.

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1: Ay, eso, eso se nos está agotando, damas y caballeros. Las 3 de la tarde con 44. ¿Ya comieron? No. Buen provecho, amigos. Usa Gustavo. Vamos, ¿cómo andas?

0: Se nos agota, así que vamos rapidito, amigos.
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0: Antes de continuar, déjeme informarle que estamos en 34 grados. Dice por acá los amigos Tavo, Caliche, Quintana, que rock and roll, mi Tavo.
2: Saludos de Félix Huente, la gente Manuel, la gente la modelo, todo un pastel. La canción de Pega, Pega, Cosa del Amor, para ti, saludos.
0: Órale, compadrito.
3: No te

0: Saludos a nuestro amigo Meme. ¿Cómo está, mi estimado? 3:50 p.m. Ahora llega esto que dice
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0: ¿Qué es lo que viene a continuación? Es esta canción de los Traileros del Norte.

0: de las 2 de la tarde se quedarán en compañía después de las 4 de la tarde con Jorge Enrique Hernández y la mejor programación de ORT del 101.7 de La Cotorra.
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4: Dicen que no hay peor ciego que el que no quiere ver. Y esa conseja popular le queda muy ad hoc al diputado local morenista Víctor Manuel García Fuentes, ya que por su declaración, tal parece que lo chamaquearon, pues asegura a pie juntillas que ya no existe desabasto de medicamento en los hospitales públicos de Tamaulipas. El legislador por Matamoros está convencido porque dice que así le confirmaron los responsables del IMSS Bienestar y el IMSS Ordinario, con quienes tiene comunicación cada 15 días, que ese problema quedó resuelto, porque el abasto de medicamento alcanza actualmente el 95 y 96%, de tal forma que la disponibilidad de los fármacos se encuentra en niveles óptimos. Y bueno, pues se podría decir que esa es su verdad, porque confía en la palabra de los funcionarios del Seguro Social. Pero hubiera sido mejor que fuera territorio, que hubiera visitado los hospitales públicos del estado y constatado con los derechohabientes la veracidad de la información obtenida, porque la realidad que vive día a día el tamaulipeco en el renglón de abasto de medicamentos y otras carencias del mismo sector es otra muy distinta a la que le pintaron los funcionarios del IMSS. Para nadie es secreto que el famoso programa IMSS Bienestar no termina de aterrizar en el país con todas las bondades prometidas, y ello es un pendiente que se tiene desde la administración federal pasada. Pero démosle el beneficio de la duda a la buena fe del galeno, aunque por su oficio debería, y bien, saber la verdadera situación que guardan los hospitales de la entidad, esto sin demeritar el esfuerzo que hacen Federación y Estado para superar las deficiencias en la prestación del servicio y que desafortunadamente no han logrado. Por lo pronto, el diputado Víctor Manuel García Fuentes está convencido, o lo convencieron, de que el abasto de medicamento en Tamaulipas quedó resuelto. Esperemos que no se quede solo con esa versión y con ello dé carpetazo al tema, que definitivamente no está resuelto.
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0: alguien. Y aquí está la muestra. Tal vez lo de nosotros fue a la rutina un día abrirle la puerta.
1: ¡Hijos de Barrón!

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En esta, bueno, tardecita soleada aquí en la capital, Ciudad Victoria, 4 ya con 11 minutos, un servidor Jorge Enrique hasta las 6 de la tarde. Música, alegría, diversión, entusiasmo, entretenimiento, venga de ahí.

Verte a ver, ¿no? Con el grupo SAS y la fiebre loca. Bueno, va. 4 ya con 14. Bueno, 15 minutos, 4 con.

0: Ayúdame a Amarte, 421.
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0: Bueno, ahorita acabamos de escuchar a Intocable y vamos a ir con otra rolita más. Pero no ellos, ¿verdad? Fondo musical, 4:23, ya 4:23. Saludando a la gente que nos sigue a través de las redes sociales. Y bueno, el color de tus ojos, dice la MS.

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32 minutos, 4:32. Saludos para la gente por acá de Vista Hermosa. Le mandamos un saludo, ¿no? Si tú te vas, aquí llega Montel de Durango, 4:32.

Durango, lo escuchamos si tú te vas. Ándele. 4 ya con 35, ¿qué puedo hacer? Los cachorros de Juan Villar.

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1: ¿Qué tal, amables amigos? Con el gusto de saludarlos. Ya es mitad de semana y a esta hora, como es costumbre, estamos enlazados en todas nuestras estaciones de organización radiofónica tamaulipeca para compartir con ustedes los contenidos que ya son historia, la información más completa, pero también hay agenda a la cual les invitamos a que no se la pierdan, así que quédense con nosotros. Esto es ORT Noticias en los deportes. Comenzamos con información de los resultados del día de ayer en el cierre de la jornada número 2 de la fase de grupos de la Copa del Mundo 2026, donde en este año todavía quedan algunos partidos por celebrarse en territorio mexicano. Por lo pronto, en cuanto a lo que sucedió el día de ayer en Houston, el equipo de Portugal, los lusitanos, vencieron 5-0 a Uzbekistán con dos anotaciones de Cristiano Ronaldo y ya impone un récord. Es el único jugador que ha anotado en las 6 Copas del Mundo en las cuales ha estado presente, ha sido convocado por su selección, al menos un gol. Desde 2006 hasta el 2026. Y por cierto, ya rebasa a Eusebio como el mayor anotador en Copas del Mundo para una selección portuguesa. Por otra parte, Inglaterra y Ghana empataron a 0. Al final, Harry Kane tuvo una muy clara de gol, no la pudo convertir, y terminaron repartiendo puntos ingleses y ganeses. De hecho, y con el resultado de Croacia, que a su vez venció 1-0 a Panamá, todo se va a dirimir dentro de los lugares de cómo van a quedar del primero al tercero hasta la tercera fecha en este grupo L. Y para finalizar en el grupo K, y nos dejen una antesala de lo que será un cierre de lo mejor entre Colombia y Portugal. Bueno, los colombianos vencieron 1-0 a la República Democrática del Congo y se van a pelear el primer sitio los portugueses y los colombianos. Por otro lado, dentro de lo que está en programación para el día de hoy, la jornada, ya la número 3 de la fase de grupos, cierra en algunos sectores el día de hoy. Y por lo pronto ya se está jugando en el grupo C, Marruecos contra Haití y Escocia contra Brasil. En este partido está César Arturo Ramos Palazuelos rompiendo récord para el arbitraje mexicano con más apariciones en Copas del Mundo. En cuanto a los partidos y este formato, todos los encuentros de los diferentes grupos, los rivales se van a enfrentar entre sí, como queda establecido en el sistema de competencia, a la misma hora. Más tarde, a las 19 horas, Sudáfrica contra Corea del Sur y Chequia contra México en la cancha del Estadio Ciudad de México. Este partido será a las 19 horas en quienes nos escuchan en otras latitudes geográficas, tiempo del centro de México. Para mañana, Curazao contra Costa de Marfil, Ecuador contra Alemania, Túnez contra Países Bajos, donde va a estar Katia Itzel, la árbitra mexicana, y Japón contra Suecia. También mañana en el grupo D, Turquía contra Estados Unidos y Paraguay ante Australia, ya en la antesala de 2/16 de final. En información de béisbol de las ligas mayores, allá en los Estados Unidos, los Toronto Blue Jays cayeron ante los Astros de Houston en Toronto, en el Rogers Centre, en 11 innings, se fueron a extra innings, 9 carreras a 7, ganaron los Dodgers en paliza a los Twins, 12 carreras a 3, los Milwaukee Brewers vencieron 2-0 a los Reds, y los Mets perdieron con los Cubs 9-6. En los deportes, José Vélez Azar.
0: Buenas tardes.
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1: Muy bien, felicidades, hermanos Quintana. 61 años de carrera artística lo van a celebrar en grande próximo domingo 28 de junio. Ahí en la cancha, en el Olivo.

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1: Bye, bye. ¡Qué bárbaro, Lee! Bueno, aquí lo vamos a presentar en esta tarde maravillosa. ¿Sí? Mi querido Benny, Lírico Junior, papá. Digo, ¿eh? Lírico Junior, que dice con el bye bye, ¿verdad? Bueno, a ver, Benny, ¿qué tienes, hombre? No, que no bailabas.

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10: 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Ánimo del Río, alegría de corazón y Calixto Mende. ¡Échale!
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5: Yeah. Bueno, le ponemos saborcita a la tarde ya a las 5:37. ¿Cuál es su marcador para el día de hoy, Déjenos su WhatsApp, 834-141-0293.

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1: Muy buenas tardes, bienvenidos a la tercera edición de ORT Noticias. Yo soy Pauletti Rodríguez, gracias por sintonizarnos el día de hoy. Déjeme compartir los titulares. Aumentan contagios de VIH y sífilis en Tamaulipas. Manuel Muñoz defiende transparencia en megaproyecto eólico. Entrenadores sin reconocimiento, becas insuficientes y fallas en apoyos revelan fotos del deporte en Tamaulipas. Con esto y más en unos momentos.

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6:02, 30 grados de temperatura a esta hora de la tarde con sensación térmica de 34. Fue lo máximo que también alcanzamos esta tarde. Bueno, está el día caluroso, pero hasta ahora pues soportable, ¿verdad? Entonces,